0: 7 y 42.
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1: 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Éxodo capítulo 23, versículo 25. Mas a Jehová vuestro Dios serviréis, y Él bendecirá tu pan y tus aguas, y yo quitaré toda enfermedad de en medio de ti.
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1: En Betel Radio, esta es la hora exacta.
3: 8 en punto.

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2: Jesús es quien da vida y vida eterna. Pero mi Cristo no se

0: muerto en su delito y pecados es el mundo perdido. Él es quien dijo: yo he venido para dar vida y vida eterna. El que cree en mí no morirá, sino que tendrá la vida eterna. Bendito es el Señor. El único entonces que da vida es Jesús. En un mundo perdido, en un mundo que está muerto. Gloria al Señor. Por eso vamos a Jesús.
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1: 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Éxodo capítulo 23, versículo 25. Mas a Jehová vuestro Dios serviréis, y Él bendecirá tu pan y tus aguas, y yo quitaré toda enfermedad de en medio de ti.
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3: En Betel Radio, esta es la hora exacta.
2: 9:00.
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11: Quiero invitarles a abrir en 1 de Samuel capítulo 14. Bendito sea Dios. Primer libro de Samuel, el capítulo 14, versos 6 y 7. Gloria a Dios. Versículos 6 y 7. Dice la Sagrada Escritura: en el nombre del Padre, del Hijo y del Espíritu Santo. Amén. Dijo pues Jonatán a su paje de armas: ven y pasemos a la guarnición de estos incircuncisos. Quizás haga algo Jehová por nosotros, pues no es difícil para Jehová salvar con muchos o con pocos. Y su paje de armas le respondió: haz todo lo que tienes en tu corazón. Ve, pues aquí estoy contigo a tu voluntad. Con la ayuda del Señor quisiera compartirles el mensaje de la palabra de nuestro Dios, bajo el título Disponibles a su voluntad. Gloria a Dios. Disponibles a su voluntad. Cuando hablamos de disponibilidad, que es nuestro lema de trabajo este año en la obra del Movimiento Misionero Mundial, que Dios le ha dado a nuestro presidente, a nuestro hermano José Arturo Soto, a quien saludamos también, y a todos los miembros de la Junta Internacional. Cuando hablamos de este término, nos referimos a una situación de estar disponible para alguien o algo, para ser utilizados, usados. También que se encuentra en un estado

0: específico, operable y comprometible al comienzo de una misión. También se denomina disponibilidad a la posibilidad de una persona de estar presente cuando se le necesita. Alabado sea Dios. El concepto de disponibilidad se relaciona con la capacidad operativa de algo o de alguien para llevar a buen término una determinada actividad. Por otra parte, cuando este término es como adjetivo, se habla de disponibilidad para hacer mención de algo que está libre para usarse, de lo que se puede disponer libremente en cualquier momento. Y esto ya aplicándolo en el área espiritual, podemos decir que la disponibilidad esencialmente es esa virtud o cualidad de alguien que lo lleva a estar dispuesto siempre a servir a Dios, que está siempre disponible para ser usado por Dios. El salmista dijo en el Salmo 57:7: pronto está mi corazón, oh Dios, mi corazón está dispuesto. El lema de esta convención es: yo estoy disponible. ¿Alguien lo puede decir en esta noche para el Señor? Yo estoy disponible. Aleluya. Un cristiano disponible está presente cuando más se le necesita. Un cristiano disponible está siempre listo. Cuando yo tenía por allá unos 12 años de edad, fui parte de un grupo de scouts y el lema de ellos es siempre listos. Siempre listos, siempre disponibles para lo que se necesitara. Y creo que esa debe ser la gran característica de todo hijo de Dios, de toda hija de Dios, de todo niño, de todo adolescente, de todo joven, de todo adulto, de todo anciano. Alabado sea Dios. Que no importa la edad, siempre podamos estar disponibles para ser usados por Dios. A su nombre gloria, aleluya. Qué triste es cuando Dios necesita a alguien para llevar a cabo una labor, una misión, y no encuentra a esa vida disponible, dispuesta para hacer la voluntad de Dios. Hoy tomaremos este ejemplo de Jonatán y su paje de armas. Cuando nosotros vemos el contexto que aparece en el capítulo 13 de Primero de Samuel, encontramos que los filisteos se habían convertido en una amenaza permanente para el pueblo de Israel, y que lo único que los israelitas hacían para este tiempo que nos relata la escritura, cuando el primer rey de Israel, Saúl, llevaba apenas 2 años, y la actitud que habían asumido los israelitas en cabeza del rey era una actitud pasiva, como se dice en el argot popular en nuestro país: los filisteos habían tomado la ventaja sobre el pueblo de Israel. No había quien se pusiese al frente y atacara a los filisteos. Y mire lo que eso produjo en el pueblo de Israel, capítulo 13, verso 5. Entonces los filisteos se juntaron para pelear contra Israel, 30,000 carros, 6,000 hombres de a caballo y pueblo numeroso como la arena que está a la orilla del mar. Y subieron y acamparon en Mizmas al oriente de Bet-Aven. Y escuche esto: cuando los hombres de Israel vieron que estaban en estrecho, porque el pueblo estaba en aprieto, se escondieron en cuevas, en fosos, en peñascos, en rocas y en cisternas. Ante el ataque de los enemigos del pueblo de Dios, en vez de Saúl como líder del pueblo, como rey, esa era su responsabilidad, salir al frente de la batalla. Pero recuerde que desde el primer momento que Saúl fue elegido rey, cuando Samuel lo fue a presentar delante del pueblo, Saúl no apareció. ¿Recuerdan el episodio? Que en vez de aparecer ahí, se escondió en el bagaje. Tuvieron que irlo a buscar en el bagaje. Alabado Dios. Y mire cómo ese espíritu de esconderse, esa actitud de esconderse, ahora se la transmite al pueblo. Porque el líder transmite al pueblo su espíritu, su actitud. Si el líder ese es un cobarde, pues eso es lo que le va a transmitir al pueblo: cobardía. Si el líder como Saúl se esconde, pues ¿qué va a hacer el pueblo? Aquí lo vemos. El pueblo se escondió. Comenzaron a buscar cualquier sitio para esconderse: cuevas, fosos, peñascos, oiga, hasta en rocas y en cisternas. Pero gracias a Dios que aquí en el Perú ni los líderes ni el pueblo se esconden. Dije que aquí en Perú ni los líderes ni el pueblo se esconden. Alabado Dios. Pero aquí en esta ocasión el pueblo se escondió. Y al esconderse el pueblo, y al esconderse el líder ante el ataque de los filisteos, entonces dice la palabra que los filisteos comenzaron a avanzar, porque si el pueblo de Dios no avanza, los enemigos se avanzan. Si la iglesia no avanza, los enemigos entonces van a avanzar, porque alguien va a tener que avanzar. Gloria a Dios. Y llegaron a tal situación que dice el verso 19 del capítulo 13: y en toda la tierra de Israel no se hallaba herrero, porque los filisteos habían dicho: para que los hebreos no hagan espada o lanza. Por lo cual todos los de Israel tenían que descender a los filisteos. Y el pueblo de Dios no fue llamado a descender. Como pueblo de Dios hemos sido llamados a lugares celestiales con Cristo Jesús. Alabado sea Dios para siempre. El Señor le dijo al pueblo de Israel: estarás arriba y no abajo. Si usted está abajo, está en el lugar equivocado, está en la posición equivocada. Porque cuando Cristo ascendió a los cielos y se sentó a la diestra de Dios Padre, dice que hizo sentar también a su iglesia en lugares celestiales con Cristo Jesús. Sobre todo principado y autoridad. Bendito sea Dios para siempre. Mire al punto que llegó el pueblo de Israel por causa de la mediocridad y la cobardía de su líder. Al punto de que no tenían armas para enfrentar al enemigo, sino que ellos tenían que descender a los filisteos para afilar cada uno la reja de su arado, su asadón, su hacha o su hoz. Los mismos enemigos que los estaban atacando, el pueblo de Israel dependía de esos enemigos para poder afilar, para poder preparar no sus armas, sino sus instrumentos de trabajo. Dependían de sus enemigos. Yo aquí quiero confesar algo que siempre nos han mirado de la obra de Perú, y es como esta obra con sus líderes tomaron conciencia de que podían tener los instrumentos para dar una batalla espiritual en esta nación y en el mundo entero. ¿Cómo ustedes se concientizaron que podían tener los medios, que podían tener los recursos, que podían tener todo lo que Dios les ha dado hoy para no tener que descender a los filisteos? Alabado sea el nombre de Dios. Tenían que pagarles a los filisteos. Verso 21, y el precio era un pin por las rejas de arado y por los azadones, y la tercera parte de un ciclo por afilar las hachas y por componer las aguijadas. Y aconteció que en el día de la batalla no se halló espada ni lanza en mano de ninguno del pueblo que estaba con Saúl y con Jonatán, excepto Saúl y Jonatán, sus hijos, que las tenían. En tiempos de guerra, y el pueblo no tenía con qué pelear. Cuando el enemigo atacaba, por eso se escondían, porque no tenían con qué enfrentar al enemigo. Pero nosotros, como iglesia de Cristo, como pueblo de Dios, dice el apóstol Pablo, nuestras armas no son carnales, sino poderosas en Dios para la destrucción de fortaleza y de todo lo que se levanta contra Dios. Por eso leíamos en Efesios 6, tomad toda la armadura de Dios. Tenemos la espada del Espíritu, aleluya, que es la palabra. ¿Quién tiene la espada aquí? Levántela en esta hora. Tenemos la espada del Espíritu, que es más cortante que toda espada de dos filos, y penetra hasta partir el alma, las coyunturas, los tuétanos, discierne los pensamientos y las intenciones del corazón. Puede alabar la gloria de Dios en esta noche. Aleluya, gloria a Dios.
1: Pero en este caso, el pueblo de Dios se encontraba prácticamente indefenso a expensas de los ataques de los filisteos, a expensas de lo que los filisteos podían hacer. Y termina el capítulo 13 en el verso 23 diciendo: y la guarnición de los filisteos avanzó. Cuando habla de guarnición, habla de un grupo que iba al frente de soldados. Eran los que iban avanzando. Y si el relato terminara en el capítulo 13, entonces uno diría: fue una derrota entonces para el pueblo. Fue una derrota total para el pueblo de Dios. Pero cuando usted llega al capítulo 14, la historia va a cambiar. Porque cuando alguien dice: yo estoy disponible. Cuando hay una mujer de Dios que dice: yo estoy disponible. Cuando hay un hombre de Dios que dice: yo estoy disponible. Entonces Dios cambia la historia. Dios cambia la situación. A su nombre. Y me inspira cómo comienza el capítulo 14. Aconteció un día. Aleluya. Parecía un día cualquiera. Parecía un día normal como cualquier otro. Pero este es un día en que Dios va a hacer algo. Bendito sea Dios. Este puede ser su día, amiga y amigo, donde Dios puede hacer algo en su vida. Oiga, apartada y apartado, descarriado, descarriada, este puede ser el día en que Dios le está llamando. Hermana, este es el día en que Dios puede comenzar a usarle. Este es el día, mi hermano, en que Dios puede comenzar a hacer algo en su vida, algo en su familia, algo en el lugar donde Dios lo ha puesto.
0: Aconteció un día que Jonatán significa don de Jehová. Aleluya. Jonatán, hijo de Saúl. Normalmente se dice que de tal padre tal hijo, ¿verdad? Que hijo de tigre sale pintado. Alabado sea Dios. También dicen en mi país, de tal palo tal astilla. Pero en este caso, Jonatán era diferente a su padre. Era distinto a su padre. Y eso también tiene una enseñanza familiar. Porque hay quienes siempre su derrota, su fracaso, su pecado, su frustración, siempre viven excusándose que es por el papá, que es por la mamá, que es por la familia donde nacieron, que es por las maldiciones que han estado persiguiendo su familia. Pero cuando llegamos a Cristo, segunda de Corintios 5:17, de modo que si alguno está en Cristo, no importa de qué familia provenga, alabado sea Dios, no importa cómo haya sido su papá, su abuelo, su tatarabuelo, el que está en Cristo, nueva criatura es. Y las cosas viejas pasaron. Y todas son hechas. Alabado sea Dios. Dele gloria y honra a nuestro Dios.
1: Señor, me dio el privilegio de nacer en un hogar prácticamente de pioneros de esta obra del movimiento misionero mundial en Colombia. Cuando yo nací, comenzaba la obra en Colombia. Pero la historia de mi familia, antes de mis padres conocer a Cristo, era una familia de fumadores de tabaco, de alcohólicos, donde había toda clase de pecado, ruina, miseria, porque el pecado trae ruina y miseria a las familias y a los pueblos. Pero cuando mi padre conoció a Cristo, mi padre mismo nos testificaba, ya él partió la presencia del Señor, pero él mismo nos testificaba que los fines de semana, antes de conocer a Cristo, muchas veces él amanecía con la cabeza en los sanitarios de las cantinas de Barranca Bermeja, de donde somos oriundo. Esa era la triste realidad de mi familia, de mis antepasados. Pero cuando mi padre conoció a Cristo, aleluya, cuando mi madre conoció a Cristo, y la saludamos desde aquí que nos está siguiendo allá, gloria a Dios, a sus 85 años, la historia de nuestra familia cambió completa y radicalmente. Porque de ser una familia de fumadores de tabaco, de alcohólicos, de vivir en la miseria y en la ruina, ya vamos por la tercera generación de cristianos, de servidores de Dios, de pastores, de siervos de Dios. Es que definitivamente el evangelio cambia vida, cambia hogares, cambia pueblos, cambia naciones. ¡Oh, gloria a Dios! Así Así que no se excuse detrás de los males que le han acontecido a su familia para usted seguir siendo un mediocre, para usted seguir en el mismo pecado, repitiendo la misma historia. Mire que Jonatán, a pesar de que su padre era cobarde, de que su padre se escondía, de que su padre no quería salir al frente de la batalla, de que no quería enfrentar a los filisteos, llega un momento, y yo me imagino que esto estaba dándole vueltas en el corazón a Jonatán, y él decía: ¿cómo es posible que mi padre no haga nada? Y tal vez le sugirió: padre, hagamos algo, los filisteos avanzan, los filisteos ganan terreno cada día. ¿Qué vamos a hacer? Nos vamos a quedar cruzados de brazos, nos vamos a quedar aquí escondidos, y el pueblo escondido, si somos el pueblo de Dios, y si somos el pueblo de Dios, somos el pueblo de la victoria, el pueblo del triunfo, porque Él nos lleva de gloria en gloria y de triunfo en triunfo. Aleluya, gloria a Dios. Pero Jonatán se dio cuenta que su padre no iba a hacer nada. Jonatán se dio cuenta que su padre no iba a reaccionar. De hecho, en ese mismo relato, ya Saúl comenzaba a desobedecer a Dios. Ya comenzaba a salirse del propósito de Dios. Porque Samuel le había dicho que esperara hasta que él llegara, el profeta de Dios, para ofrecer el sacrificio. Y cuando usted, versos atrás en el capítulo 13, verso 8, dice: y él esperó 7 días conforme al plazo que Samuel había dicho, pero Samuel no venía a Gilgal y el pueblo se le desertaba. Entonces dijo Saúl: traedme holocaustos y ofrenda de paz. Y ofreció el holocausto. Hizo lo que no debía hacer, lo que no se le era permitido hacer. Él no era sacerdote, él no era profeta de Dios, él era un rey. Él tenía era que salir a enfrentar a los filisteos. Qué peligroso es comenzar a hacer lo que Dios no nos mandó a hacer. Usurpar funciones que no nos corresponden, que ni Dios ni nuestras autoridades nos han delegado. Y a veces por la presión del momento, que fue lo que le pasó a Saúl, por la presión del mismo pueblo que dice que desertaba. Pero uno no puede dejarse llevar ni por la presión del pueblo ni de nadie. Eso lo hablábamos hoy con el pastor Luis, precisamente cuando veníamos. Como muchas veces se critica, se habla, se quiere presionar por ciertas decisiones en la obra. Pero llega el momento que uno entiende que cuando es Dios el que está guiando, es Dios el que está dirigiendo, no importa lo que diga la gente, no importa lo que diga el diablo, no importa lo que diga el resto de personas. Alabado sea Dios. Lo importante es qué dice Dios. Gloria a Dios. Entonces mire a Saúl, lo que debía hacer no hacía, y lo que no tenía que hacer era lo que hacía, porque él está ofreciendo, terminando de ofrecer el sacrificio, y llega Samuel, llega el profeta de Dios, el que sí debía ofrecer el sacrificio. Oiga, que Dios nos guarde, nos libre de no hacer las cosas por presión de los demás, por presión de las circunstancias, estimados compañeros. Alabado sea Dios. Aprender a esperar en Dios, a esperar en el tiempo de Dios. Dios nunca se atrasa, Dios nunca se adelanta, Dios siempre llega en el momento oportuno, en el momento preciso. Alabado su nombre para siempre. Y cuando llega Samuel le dice: locamente has hecho. Él creía que había hecho bien, pero el profeta de Dios le dice: locamente has hecho. Entonces mire a Saúl, 2 años apenas de rey, y ya está haciendo locuras. Pero a pesar de todo eso, nada de esas cosas equivocadas que estaba haciendo Saúl fue excusa para Jonatán. Porque cualquier otro dice: ah, no, él es mi padre, él es mi rey. Si él no hace algo, ¿yo qué voy a hacer? Dicen muchos. ¿Yo qué puedo hacer? Y así muchas veces evadimos la responsabilidad, la parte que nos corresponde a nosotros. Aleluya. Jonatán estaba en su corazón ansioso, estaba en su corazón inquieto, y se dio cuenta que su padre no iba a hacer nada en favor del pueblo, y que si no se hacía algo, entonces los filisteos eran los que iban a avanzar. Y Jonatán dijo: no es posible. Así que ese día, aleluya, Jonatán, hijo de Saúl, encontró a otro que estaba disponible. Alabado sea Dios. Siempre hay alguien disponible para Dios. Siempre hay alguien dispuesto para Dios. Siempre hay alguien que dice: Señor, heme aquí. Y que en esta convención Dios pueda encontrar un hombre, pueda encontrar una mujer, pueda encontrar a un adolescente, pueda encontrar a un niño, pueda encontrar a un joven, a una dama, a un caballero que le diga: Señor, yo estoy disponible. Gloria a su nombre. Jonatán encontró a su criado, a su paje de armas. Aleluya. Yo creo que lo analizó y dijo: este muchacho está disponible también. Este muchacho no está conforme con la situación. Aleluya, este muchacho no es un conformista. Oh, gloria a Dios. Qué bueno cuando hay esa inquietud de Dios en nosotros. Qué bueno cuando hay un joven inquieto en la iglesia diciendo: Dios mío, hay algo más que yo pueda hacer. Qué bueno cuando hay una mujer de Dios inquieta en la iglesia que dice: Señor, se necesita hacer algo más. A su nombre, gloria. Qué bueno cuando hay un oficial que está inquieto diciendo: debemos alcanzar más, debemos ir más allá. Qué bueno cuando hay un presbítero que en su zona está inquieto y dice: no, todavía hay trabajo, todavía hay terreno por conquistar. Qué bueno cuando hay un pastor, aleluya, que aunque ya construyó el templo, que aunque ya tiene medios de comunicación, dice: pero todavía hay almas que salvar, todavía hay descarriados que restaurar. A su nombre, gloria. Puede alabar la gloria de Dios en esta noche. Y al notar que su paje de armas no está conforme Entonces le dice: ven y pasemos. Aleluya. Ven y pasemos a la guarnición de los filisteos. Escuche lo que le está diciendo Jonatán. La guarnición son los que van al frente. Son los que dice el versículo 23: y la guarnición de los filisteos avanzó. Y Jonatán le está diciendo a su paje de armas: ven y pasemos a esa guarnición.
0: Aleluya. Gloria a su nombre.
1: Alguien Dios le está diciendo esta noche: ven y pasemos. Ven y avancemos. No permitamos que los filisteos sigan avanzando. Vamos a avanzar nosotros en el nombre de Jehová de los ejércitos. Mi amado oficial, ven y pasemos. Vamos, presbítero, ven y pasemos. Vamos, pastor, pastora, ven y pasemos.
0: Aleluya. Gloria a Dios.
1: Era un reto, era un desafío. No era fácil. Y menos sabiendo que su padre, el rey, no iba a reaccionar. Es más, dice que no se lo hizo saber. Porque hay cosas que Dios pone en el corazón que no se le puede estar diciendo a todo el mundo.
0: Alabado sea Dios.
1: Creo que todos hemos tenido esa experiencia de que Dios coloca algo en el corazón y muchas veces se lo comentamos a la persona equivocada.
0: Aleluya.
1: Y aprendemos que hay cosas de Dios que hay que guardarlas para el momento de Dios, para cuando Dios ya confirme y nos dirija a quién, a qué paje de armas le vamos a hablar. A alguien que tenga el mismo espíritu, que comparta la visión, que comparta el reto, el desafío, que esté conectado también a lo que Dios quiere hacer. Porque es triste ver a muchos cristianos desconectados del propósito de Dios en nuestros días. Líderes, pastores, desconectados de lo que Dios se propone para estos días finales. Y por eso es importante ser guiados por el Espíritu de Dios, ser dirigidos por Dios. Jonatán sabía que él no le podía comentar esto a todos.
0: Aleluya.
1: Encontró al hombre de Dios para ese momento, a ese joven que hasta ese momento tal vez no había tenido ningún papel importante, ninguna función trascendental. Pero eso es lo lindo de Dios, que cuando hay alguien disponible en su corazón, en su espíritu para Dios, cuando hay una mujer de Dios que está clamando, que está intercediendo, que está humillada en la presencia de Dios, cuando hay un hombre que viene buscando la dirección de Dios, cuando le está diciendo: Señor, usa mi vida, Señor, si puedo ser útil.
0: Su nombre, gloria, aleluya.
1: Yo tenía 7 años de edad, año 75. Fue mi primera convención que yo recuerdo, que tengo conciencia, que asistí. Lema Expansión 75. Me acuerdo hasta del coro, porque el hermano Ortiz, el Señor le daba el lema, pero un coro también, una canción. La canción decía: Expansión 75 es el lema de este año, Lucharemos con ahínco, con valor y contra todo engaño. Esa era la canción. Aleluya. ¿Por qué me marcó tanto esa primera convención? Se hizo en la sala de espera del antiguo aeropuerto de Bucaramanga. Cabían alrededor de 130 personas. Porque fue el primer trato de Dios con mi vida, donde yo fui consciente de que el Dios de mis padres era mi Dios también. Porque una cosa es hablar del Dios de mi padre y otra cosa es decir, es mi Dios también. Porque recuerde que la salvación no es hereditaria, como no lo es tampoco el ministerio. Y la crisis que tenemos en nuestros días con muchos hijos de cristianos y de pastores es que les faltan tener un encuentro ellos personal con Dios. Alabado sea Dios. En un culto que fue un culto histórico para la obra, porque comenzó en las horas de la mañana y tal fue la gloria, la unción que descendió en ese culto, cuando el pastor Luis M. Ortiz pasó a predicar, a ministrar, que el culto de la mañana se unió con el culto de la noche. Eso yo nunca lo he vuelto a ver. Fue histórico, porque hubo un Pentecostés, porque se calcula que 120 personas recibieron el bautismo del Espíritu Santo ese día. Se vivió también ese momento cuando Salomón dedicó el templo, porque ya llegó un momento que nadie podía ministrar en el altar porque la gloria de Dios había llenado el lugar. Aleluya. Nunca olvido mi primera convención. Y ese día Dios trató conmigo siendo un niño de 7 años. Y le dije al Señor: Señor, yo estoy dispuesto. Aquí está mi vida. Si la puedes usar, si puedes hacer algo conmigo. Y esto para esos niños, jóvenes, adolescentes que me están oyendo, que me están escuchando. Dios está tratando contigo también. Esta convención puede cambiar tu vida. Esta convención puede cambiar tu destino. Esta convención, aleluya, Dios puede hacer algo con tu vida y marcar tu vida para siempre. Uno nunca sabe qué culto, qué convención, qué momento con Dios puede pasar algo trascendental y definitivo. Por eso hay que estar disponible siempre. Por eso hay que estar dispuesto siempre. Porque puede llegar una palabra, puede llegar un coro, una canción, puede llegar un momento de Dios. Aleluya. Y a alguien le está llegando el momento de Dios en esta noche. ¡Oh, santo! ¡Aleluya! Sentimos la gloria de Dios, sentimos la presencia de Dios, sentimos el ministrar del Espíritu Santo. Jonatán sabía que ese era el momento de Dios. Que ese era el momento de reaccionar. Que ese era el momento de actuar. Y luego, cuando dice el verso 4, y entre los desfiladeros por donde Jonatán procuraba pasar a la guarnición de los filisteos, había un peñasco agudo de un lado y otro del otro. El uno se llamaba Bosés y el otro Sene. Y estuve buscando el significado. Bosés significa cercado y Sene significa puntiagudo. Eran dos desfiladeros donde el riesgo de morir era muy alto. O sea que lo que

0: estaba intentando hacer Jonatán con su paje de armas era de vida o muerte. Aleluya. Para poder llegar al objetivo que era la guarnición de los filisteos. Porque hay momentos que Dios nos pone en situaciones donde nuestra propia vida está en riesgo. Aleluya. En nuestro país, yo provengo de una zona donde la violencia fue muy terrible. Zona del Magdalena Medio, zona roja, donde nos movimos entre guerrilleros y paramilitares en la década de los 90, y donde éramos amenazados constantemente por estos grupos, y que sabíamos que eran amenazas reales de criminales, de mercenarios. Tuvimos muchas veces que pasar por caminos minados, sitios de alta peligrosidad. Y cuando uno hace el recuento, y con mi hermano Alonso pensábamos aquel día y decíamos, realmente, como le dijo Caleda a Josué, Dios nos ha hecho vivir. Alabado sea Dios para siempre. Decimos en Colombia, es que nadie se muere en la víspera. Usted como hija de Dios, usted como hijo de Dios, nosotros como siervos de Dios, nos morimos no el día que el diablo quiera, ni los enemigos quieran, ni los filisteos quieran. Nos morimos el día que Dios haya determinado. Y si no nos morimos es porque nos vamos a ir en el rapto de la iglesia muy pronto. ¡Alabado sea Dios! Entonces aquí viene la reflexión. ¿Qué tan disponibles estamos ante el reto de Dios, ante los desafíos de Dios? Porque Jonatán era consciente que primero tenía que pasar por en medio de esos dos desfiladeros, que ahí podían morir, que más adelante usted va a ver que dice que van a subir por esos desfiladeros trepando con sus manos y sus pies. Alabado sea Dios. Mírelo ahí, verso 13: y subió Jonatán trepando con sus manos y sus pies. Dios espera que usted esté disponible totalmente, íntegramente, completamente, no solo una parte. Aleluya. En este año de disponibilidad, Dios está esperando que su alma, su espíritu, su cuerpo, sus manos, levante las manos el que las tiene todavía, gloria a Dios, sus pies, aleluya, oh gloria, que todo su ser esté disponible. Dios necesita sus manos, sus pies, toda su vida. Disponibilidad total. Eso se llama disponibilidad total. Jonatán sabía que tenía que poner a disposición de Dios toda su vida, todo su ser. Que para eso Dios le había dado sus manos. Aleluya. Que por eso Dios le había dado sus pies. No tenían muchos recursos. No tenían muchas armas. Humanamente, militarmente, cualquiera hubiera dicho, estos dos, ¿qué pueden lograr? Estos dos, ¿qué pueden hacer? Cualquiera los hubiera despreciado. Nadie hubiera dicho, ellos son los que van a obtener la victoria sobre los filisteos. Pero qué bueno cuando lo desprecian a usted los hombres. ¡Ah, aleluya! Oh, alaba alma mía, aleluya. Porque lo vil, lo menospreciado, escogió Dios. Oiga, escogió Dios para deshacer lo que es, a fin de que nadie se jacte en su presencia. Usted ve que a David también lo despreciaron todos. Lo despreció su papá porque no lo invitó a la fiesta de coronación. Lo despreciaron sus hermanos. Hasta Goliat lo despreció cuando lo vio. Tal vez a usted lo ha despreciado hasta su propia familia. Papá, mamá, hermanos. Hasta su pastor lo ha despreciado también, tal vez. Y ha pensado que con usted nunca Dios va a hacer algo. Tal vez lo han despreciado los demás jóvenes, las demás hermanas, los demás hermanos de la iglesia. Entonces, si lo han despreciado los demás, usted es el candidato de Dios para que Dios pueda hacer algo en su vida, a través de su vida. ¡Alabado sea Dios! Pero mire esas palabras de Jonatán a su paje de armas en el verso 6. Dijo pues Jonatán a su paje de armas, una vez más, ven y pasemos. Esto no es de pensarlo mucho, es lo que le está transmitiendo Jonatán. Aquí hay que actuar. Aquí nos tenemos que mover porque los filisteos se están moviendo. Los filisteos están avanzando. Así que aquí es de movimiento. Y esta es una obra de movimiento. Esta no es una obra estática. Alabado santo. Esta es una, no es una obra que se detiene. Esta es una obra que está en constante movimiento misionero y mundial. Hey, si usted está estático en esta obra, le falta el espíritu de esta obra. Si usted está estancado en esta obra, le falta el movimiento del espíritu de esta obra. Esta noche yo lo invito, ven y pasemos. Ven y pasemos. Pasemos. No se quede sentado, no se quede estático, no se detenga. Esta es la hora de Dios, este es el momento que Dios está llamando jóvenes, está llamando adolescentes, está llamando niños, está llamando mujeres, está llamando hombres. Y más alaba queja. Oh my Lord, abasoja. Dios está diciendo, ven y pasemos. No se quede estático, no se quede cruzado de brazos. Oh, aquí está el poder de Dios moviendo a un pueblo, moviendo a una mujer, moviendo a un hombre, moviendo a una juventud. Y ahora avanzado aquí, alaba seguida. ¿Cuántos le dicen al Señor esta noche? Yo estoy disponible, Señor. Yo estoy dispuesto. Yo estoy disponible a su voluntad. Oh, porque Jonatán dijo, quizá haga algo Jehová. Y quizá haga algo Jehová por nosotros. Y yo le aseguro que el que esté disponible, Dios va a hacer algo en esta convención. Dios va a hacer algo con tu vida desde esta noche. Sentimos la unción de Dios, hermano, que es derramada en este lugar. Usted que está siguiendo la transmisión allá en su casa, el poder de Dios te toca. El poder del Espíritu Santo viene sobre ti en este momento. Aleluya. El Espíritu Santo está levantando mujeres y hombres en esta hora que puedan decir: ven y pasemos. Ven y pasemos a ese pueblo. Ven y pasemos a esa vereda. Ven y pasemos a esa provincia. Ven y pasemos a ese canal. Ven y pasemos a ese sector de la ciudad. Ven y pasemos a esa nación, a ese pueblo.
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6: 5 minutos más.
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0: 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En Betel Radio, el verso del día. Éxodo capítulo 23, versículo 25. Mas a Jehová vuestro Dios serviréis, y Él bendecirá tu pan y tus aguas, y yo quitaré toda enfermedad de en medio de ti.
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0: En Betel Radio, esta es la hora exacta.
2: 10 en punto.

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1: No pasarás por mi país. En Números capítulo 20, del versículo 14 en adelante, leemos lo siguiente. Envió Moisés embajadores al rey de Edom desde Cades, diciendo: así dice Israel, tu hermano, tú has sabido todo el trabajo que nos ha venido, cómo nuestros padres descendieron a Egipto y estuvimos en Egipto largo tiempo, y los egipcios nos maltrataron y a nuestros padres, y clamamos a Jehová, el cual oyó nuestra voz y envió un ángel y nos sacó de Egipto. Y he aquí, estamos en Cades, ciudad cercana a tus fronteras. Te rogamos que pasemos por tu tierra. No pasaremos por labranza ni por viña, ni beberemos agua de los pozos. Por el camino real iremos, sin apartarnos a diestra ni a siniestra, hasta que hayamos pasado tu territorio. Edom le respondió: no pasarás por mi país. De otra manera, saldré contra ti armado. Y los hijos de Israel dijeron: por el camino principal iremos. Si bebiéramos tus aguas, yo y mis ganados daré el precio de ellas. Déjame solamente pasar a pie, nada más. Pero él respondió: no pasarás. Y salió Edom contra él con mucho pueblo y mano fuerte. No quiso pues Edom dejar pasar a Israel por su territorio, y se desvió Israel de él. Gloria al Señor. Aquí vemos, querido hermano, un cambio de rumbo, pero no de destino. Encontramos a Israel camino a Canaán. Su intención era clara. La intención de Israel no era establecerse en ningún lugar. Ellos eran y estaban conscientes de que eran peregrinos y extranjeros. Iban apenas de paso, conscientes también de que la tierra de Edom era para los edomitas. Dios se los había entregado a los edomitas, que eran también hijos de Esaú, hermanos de Israel. Pero ellos necesitaban simple y sencillamente pasar apenas por ese pueblo, por esa tierra. Lo que necesitaban era una visa de tránsito, un permiso para pasar, nada más. Moisés envió una delegación diplomática con garantías. Nuestra intención es pacífica. No vamos a pelear con usted porque son nuestros hermanos. No vamos a tocar nada. No vamos a tocar labranza. No vamos a tocar tus viñas. Ni siquiera vamos a sacar agua del del Jordán. Así que vemos, gloria al Señor, que había una intención buena y sana de parte de Israel. Y mandan a este embajadores, a esta delegación diplomática, para hablar con los edomitas. Así dice Israel, tu hermano, era el mensaje. Tú has sabido por todo lo que hemos pasado, cómo fuimos maltratados mucho tiempo en Egipto, todo el trabajo que hemos pasado. Ahora estamos aquí en esta ciudad cercana a tus fronteras. Necesitamos tu ayuda. Tú eres nuestro hermano. ¿Quién mejor hermano que un hermano para pedirle un favor? Alabado sea el nombre del Señor. Israel estaba consciente de la prohibición de parte de Dios de no tocar lo que era para los edomitas. En Deuteronomio 2:5, Dios le había advertido a Israel y le había dicho: no os metáis con ellos. Es más, no os daré ni aún lo que cubre la planta de un pie. Israel estaba consciente que no podían coger ni codiciar nada de lo que era para los de Edom, descendientes de Saúl, sus hermanos. Y es que nosotros, querido hermano, lo que es para otros no debemos de codiciarlo. Lo que es de otros no debemos de desearlo. Lo que es para otros no debemos de anhelarlo. La Biblia nos advierte de no codiciar el buey ajeno, la mujer del prójimo, el carro del vecino, el líder o el siervo de otro lugar, el puesto de otro en el trabajo o en la iglesia o en el ministerio. Cuando Dios nos dice que algo no es nuestro, ni pensemos en tenerlo. Israel tenía claro eso. Israel no estaba con intención de coger nada que no era para ellos. Ellos lo que querían era el permiso para transitar, porque acortaban mucho camino al no tener que rodear todo el Monte de Hor. Entonces le pidieron permiso a ellos para entrar por esa tierra, gloria al Señor, y así acortar camino por Edom, gloria al Señor. Moisés trata de buscar empatía con el rey de Edom y le hace un recuento de todo lo que ellos atravesaron, los 430 años de sufrimiento, cómo Dios los libró milagro tras milagro y cómo eran ellos un verdadero milagro de Dios. Y él hace un recuento de la esclavitud del pasado, no para alimentarse de memorias, sino para testificar de cómo Dios los libró, gloria al Señor, y cómo han logrado llegar hasta ahí. Ahora note la declaración en Números 20:16, donde le dice: y ahora estamos aquí en este lugar, ciudad cercana a tus fronteras. En el desierto de esta vida, nosotros nos acercamos a veces a las fronteras de otros, a las fronteras de otras personas. Debemos de respetar los linderos y las fronteras establecidas de cada persona. Costa Rica tiene que respetar los límites de Panamá en el sur y las fronteras de Nicaragua en el norte. Pero también Nicaragua debe de respetar y Panamá debe de respetar también los linderos y las fronteras establecidas para cada país, en este caso Costa Rica también. Gloria al Señor. Así que, hermano, donde termina nuestro derecho, empieza también el derecho del vecino. La petición era una rogativa. Solo queremos entrar y salir. No vamos a deforestar. No vamos a echar sedimento del río. No vamos a contaminar ningún lugar. No les vamos a quitar nada. Solo denos permiso para cruzar, para pasar, para transitar, utilizar su propiedad privada. Gloria al Señor. Nuestro prójimo, nuestra familia, gloria al Señor, vamos a transitar nada más, vamos a pasar por ahí. Lamentablemente, Edom dijo un rotundo no, no pasarás por mi país. En otras palabras, le cerró la puerta, le negó el favor, fueron insensibles, tenían un corazón de hierro, sentimientos de plomo. Siempre en este mundo, hermano y amigo, nos encontraremos con personas difíciles, personas inaccesibles, insensibles al dolor ajeno, egoístas, desconsiderados, irrespetuosos, sin afecto natural. Su única respuesta para uno siempre será no, un rotundo no. Y luego viene una amenaza ante la insistencia de Moisés: por favor, permítenos, le garantizo que no vamos a tocar nada. Viene la amenaza: si usted pasa por acá, saldré contra ti armado. Además de egoístas, además de insensibles, además de negarles el favor, también lo amenazó Israel. Amenazó a Israel, lo intimidó, le quiso meter miedo. Como hoy en día hay esposos que intimidan a sus hijos, a sus esposas. Los hijos viven intimidados por su padre, temor, cuando llega a la casa, gloria al Señor. Entonces Israel, ante el rotundo no y ante la negativa de pasar por el país, de darles el permiso, entonces me gusta lo que dijo al final: no quiso pues Edom dejar pasar a Israel por su territorio. Y noten lo que dice aquí: y se desvió Israel de él. Se desvió Israel de él. Número 20:21. Se desvió Israel. ¿Qué es lo que hay que hacer cuando nos cierran una puerta? Cuando no nos quieren aceptar, cuando nos rechazan, cuando no quieren dejarnos transitar, a pesar de que hemos pedido cortés y diplomáticamente el permiso. ¿Qué es lo que debemos de hacer? Evitar los conflictos. Evitar los conflictos. Gloria al Señor. Cambiar de ruta, pero no de destino. El plan de Dios va a seguir siendo tu plan. Dios te va a abrir otro camino. Cuando se te cierra un camino, Dios abre otro. Cuando se te cierra una puerta, Dios te abrirá otra puerta. Cuando se te cierra una ruta, cambia el rumbo y vete por otra, pero tu destino será siempre el mismo, porque Dios estará contigo. Israel se desvió de él y se fueron de Cades al monte de Hor. Les costó más, fue más duro, tuvieron que escalar el monte, pero lograron llegar a la meta porque Dios estaba con ellos. La bendición que pudo haber caído sobre Edom si les hubiera dado permiso a ellos de pasar, porque la Biblia dice: bendeciré a los que te bendijeren. Por un vaso de agua que bendigamos, que le demos al pueblo escogido del Señor, hay recompensa. Y por haberlos dejado pasar solo por eso, estoy seguro que Dios hubiera bendecido aún más a esa tierra de Edom. Pero le cerraron la puerta a la bendición, y la bendición pues se fue para otro lado. Querido hermano y amigo, en la vida siempre nos encontraremos con alguien que no nos dejará pasar. Siempre encontraremos en esta vida gente que no van a entender nuestras buenas intenciones. Dejemos todo en las manos del Señor. No te pongas a pelear con nadie. No te pongas a discutir tus derechos. Estad quietos hoy y ved la salvación de Jehová. Dios peleará tu pleito. Él se encargará de darte gracia. Él se encargará de abrirte la puerta que otros hombres te han cerrado. Y aunque tengas que cambiar de rumbo, tu destino será el mismo. Llegarás a la meta. Llegarás a lo que Dios ha determinado entregarte. Llegarás a la tierra prometida y a la promesa que Él ha establecido para cada uno de nosotros. Se oponga quien se oponga. No nos den paso. Aunque nos digan: no pasarás por mi país. Dios nos ayudará a brincarlo para llegar a donde tenemos que llegar. Querido hermano, querido siervo que estás oyendo, ánimo, ánimo, sigue peleando la buena batalla. Cuando esto le ocurrió a Moisés, él estaba bien desanimado. Habían murmurado contra él otra vez. Se le había muerto su hermana María. Encima de eso golpeó la roca y Dios lo disciplinó y le dijo que no entraría a la tierra prometida. Encima de eso, su hermano Edom le cierra la puerta y le niega el paso. Encima de eso se le muere Aarón, su otro hermano, y lo tiene que hacer luto por él. Pero aún así, cambió de rumbo, pero llegó al destino donde él tenía que llegar. Eso es lo que tenemos que hacer: coger fuerzas de donde no hay fuerzas y seguir peleando la buena batalla hasta que Dios nos ayude y hasta donde Dios nos lleve a todos. Querido hermano y amigo, se nos agota el tiempo en este programa. Y no queremos dejar de o terminar este programa sin orar por usted. El amigo es muy importante. En este programa las almas son muy importantes. Edificamos al pueblo de Dios, a los siervos de Dios, pero queremos que las almas se conviertan y los apartados se reconcilien con Dios. Así que ahí donde usted se encuentra, amigo, hermano que estás apartado, repita conmigo esta oración y reconcíliate con Dios. Buen Dios y Padre nuestro, te doy gracias por tu palabra. Verdaderamente tendré que cambiar el rumbo, pero no el destino, porque voy agarrado de tu mano. Perdona mis faltas, perdona mis pecados. Ayúdame a serte fiel y fiel hasta la muerte. Te recibo en mi corazón como mi único, suficiente Salvador. Ayúdame, lléname de tu Espíritu.

0: Espíritu Santo, fortaléceme y dame fuerzas para pelear la buena batalla, llegar a la meta, a puerto seguro, en el nombre de Jesús, Señor nuestro. Amén y amén.
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0: 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En Betel Radio, esta es la hora exacta.
1: 12 en punto.

0: 12 y 23.
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2: 1:00
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4: A continuación, escuchemos al predicador internacional, Reverendo Rodolfo González Cruz, con la exposición de la Palabra de Dios, bajo el tema El sol se tornará en negro.
5: ¿Cuántos de verdad se dan cuenta de lo terrible que va a ser este sello? Las cosas que van a suceder durante el tiempo de este sello. No sabemos los días, semanas, meses, el tiempo que va a tomar, las cosas que van a suceder durante este sexto sello. No va a ser en una hora, no va a ser en un día. Este es un proceso de sucesos que van a haber, gloria a Dios, que no sabemos qué tiempo va a tomar, si un año, si dos años, gloria a Dios, si tres años, si tres años y medio. Alabado sea el nombre de Cristo. Dentro de cada uno de estos sellos que ya hablamos, va a haber un tiempo que va a suceder. Desde el primer caballo blanco que aparece aquí en Apocalipsis capítulo 6, un caballo blanco y el que lo montaba. Luego un caballo rojo, luego un caballo negro y luego un caballo amarillo. Son cuatro caballos que van a desarrollar unos juicios terribles sobre la tierra. No el caballo, sino el que viene sobre el caballo, que representa un príncipe satánico. Gloria a Dios. Durante siglos y milenios, los hombres y las mujeres que han vivido en cada siglo, en cada milenio, el tiempo que Dios les permitió vivir fue para que conocieran a Dios, adoraran a Dios y sirvieran a Dios. Gloria a Dios. Gloria a Dios, hermano. Alabado sea el Señor. En una época que no la tengo determinada aquí, quizás en otro momento se la dé, gloria a Dios, leí que en ese tiempo, hasta el 1940 y pico, 50 y pico, a un tiempo atrás, habían muerto más de 1,000,000,000 de personas. 1,000,000,000. Hoy la población mundial son 5,000,000,000. Pero en un tiempo, no de todo el tiempo de la humanidad que ha vivido, habían muerto más de 1,000,000,000 de personas. Y esto está en base a una enseñanza que luego se las voy a dar también. Todas las doctrinas contra Jehová, porque son doctrinas contra la ley de Jehová, contra lo que establece la Biblia. Pero no es decirlo así para atacar a estos creyentes, que muchos de ellos ignoran la realidad de dónde están ni en qué han creído. No saben, no entienden. Hay una gran necesidad de Dios en la gente. Y cuando llega alguien presentándole a un brujo, a un hechicero, a un curandero, allá se van, porque lo que están buscando es ayuda. Y viene alguien con una Biblia, dicen, este es de Dios, porque si trae la Biblia es de Dios. Pero no el que tenga, todo el que tenga la Biblia es de Dios, hermano. No todo el que esté en una religión es de Dios. Algunos dicen por ahí, y han escrito, toda religión es buena, porque ninguna enseña a matar ni a robar. Pero eso es falso totalmente. Las religiones están inventadas en su mayoría, todas, por Satanás, hermano. Lo que no está inventado por Satanás, ¿sabe qué es lo que es?

esta palabra. Esta es palabra de Dios. Pero en las religiones hay muchas doctrinas falsas, muchos intereses materiales y carnales también, ambiciones, egoísmo y un espíritu de contradicción para ir contra la Biblia y hacer que la gente se aleje de Dios. En lugar de que Dios se agrade de ello, que Dios se desagrade. Porque si usted pisa los mandamientos de Dios, y si usted profetiza sin que Dios lo mande a profetizar, y si usted hace cosas que Dios no lo ha mandado a hacer, y si usted dice cosas que Dios no ha declarado, usted está yendo contra Dios, contra su palabra. Y la Biblia dice que es maldito. Y los malditos no van a entrar al reino de los cielos. Por eso, si usted está en una religión, escúchame, de televisión, cualquier religión, tenga su Biblia, lea su Biblia y vea si lo que predicamos nosotros está conforme a lo que dice la Biblia. Entonces no crea lo que le enseñan en su religión. Crea no en lo que digo yo, crea en lo que dice la Biblia. Alabado sea el nombre de Cristo. Usted tiene que darse cuenta. Si usted es una persona inteligente, inteligente significa que es capaz de poder discernir entre lo bueno y lo malo. Inteligente es saber cómo se llama usted, cuáles son sus apellidos, dónde usted vive, quiénes son sus padres, qué grado de escolaridad tiene. Que usted pueda definir estas preguntas que se le hagan, entonces usted es una persona inteligente. Inteligente no significa científico, ni significa doctorado. Hay quienes tienen doctorado y son científicos, pero están endemoniados totalmente. Y no leen la Biblia ni quieren saber de la Biblia. Entonces no son inteligentes. Porque el principio de la sabiduría es temer a Dios y guardar sus mandamientos. Alabado el nombre del Señor Jesús. Gloria a Dios. Aleluya. Entonces, veamos, hermano, estos sellos, gloria a Dios, van a traer una tragedia terrible para aquellos que creen que el primer sello del caballo blanco es Jesucristo. Y han habido predicadores y libros que dicen que ese es Jesucristo. Esa es una de las mentiras más grandes, de los errores de interpretación más graves que hay. Gloria a Dios. Todo porque la Biblia habla de un caballo blanco en el capítulo 19 de Apocalipsis, que ese sí es Jesucristo, y lo describe allí. Describe su nombre, gloria a Dios. Y después habla de que Él viene a tomar el reino y a establecer un reino y a eliminar a todos aquellos que se han confabulado con la bestia y se han puesto la marca de la bestia. Y Él los va a eliminar a todos eso. Y va a establecer su reino por 1000 años. ¡Gloria a Dios! Y después de esto viene el fin de todas las cosas. Pero este de caballo blanco del capítulo 6, gloria a Dios, este personaje que viene para triunfar, para vencer, para enaltecerse ante las naciones, es también como habla Daniel, que se hará importante. Y también el capítulo 13 de Apocalipsis habla del anticristo, será muy importante y muy reconocido en todas las naciones, y la gente lo aclamarán y dirán: ¿quién como la bestia? No hay otro. Y habla de paz. Esto de que venga en un caballo blanco habla de que viene proponiendo paz y solución a los problemas y proponiendo situaciones maravillosas. Personajes que se levantan en las naciones, que no precisamente sean el anticristo, pero han habido muchos anticristos, y se presentan con esa actitud de que van a resolver los grandes problemas y que tienen un sentido de humanismo extraordinario y de respeto y de igualdad, de tal manera que a los homosexuales y a las lesbianas los exalta y los pone al lado de ellos. Ya usted tiene que darse cuenta que es tipo de anticristo.
y que no, aunque tenga la Biblia y jure por la Biblia y hable de que cree en Dios, ya usted sabe que no es de Dios. No es de Dios. Quienes se acoplan con los que hacen el pecado, gloria a Dios, y pecado no es robar y matar solamente. Hablar de justicia por un lado y por otro lado aprobar lo que Dios condena, eso es satánico. Eso es diabólico, hermano. Alabado sea el nombre del Señor. Entonces, aleluya, en el sexto sello, dice que miró cuando se abrió el sexto sello y aquí un gran terremoto. Y cuando dice un gran terremoto, no es un terremoto común y normal en que mueren 5,000 o 10,000 personas. Un gran terremoto. Sí, que será un terremoto terrible. Un gran terremoto. Y luego dice, y el sol se puso negro como tela de silicio. Y la luna se volvió toda como sangre. Alabado sea el Señor. Cuando usted lee el capítulo 9 de Apocalipsis, se abre el pozo del abismo por un ángel de Dios, para que salgan los millones de ángeles caídos, convertidos en demonios, que están encerrados en el pozo del abismo. Y cuando estos millones de millones y millones de millones de demonios salen, lo que se ve es como un humo. Un humo. Gloria a Dios. Véalo allí. Capítulo 9 de Apocalipsis. El quinto ángel tocó la trompeta y una estrella que cayó del cielo a la tierra, y se le dio la llave del pozo del abismo, y abrió el pozo del abismo y subió, ¿qué dice? Humo del pozo como humo de un gran horno, y se oscureció el sol y el aire por el humo del pozo, y del humo salieron como langostas, ¿no? Langosta sobre la tierra, y se le dieron poder como tiene poder los escorpiones de la tierra. ¿Ve? Ese humo no era humo, eran demonios. Y luego parece que son langostas, y más adelante las langostas ya parece que ya no son langostas, ahora son como caballos. Y no son caballos, son aviones, son helicópteros, porque son de metales, tienen alas y tienen un poder de disparar bombas y fuego, sale fuego y azufre por diferentes partes, por detrás, por debajo, por delante, la metralla de los aviones y las bombas. Gloria a Dios, más claro ni el agua. Eso está aquí en el capítulo 9 de Apocalipsis. Luego revíselo bien en su casa. Si usted tiene inteligencia, se va a dar cuenta que Dios está hablando hace 2,000 años de lo que nadie jamás pudo haber pensado. Cuando lo que habían eran caballitos y lo que habían eran para la guerra, camellos y mulos, gloria a Dios, y hombres corriendo con unos escudos y tirando flechas, que no había ni escopeta, ni revólver, ni fusiles, ni ametralladora. No habían cañones, no habían aviones, no habían helicópteros, ni podían soñar ellos con eso siquiera. Pero ya Dios está revelando lo que va a venir 2,000 años después. Y esto ya lo vemos hoy hecho una realidad nosotros. Poder en el nombre de Jesucristo. Gloria a Dios, hermano. Aleluya. La palabra de Dios es tremenda, hermano. Y déjenme aclararle a todos los que me escuchan, yo estoy hablando a millones de personas en el mundo entero, hombres y mujeres, como dice aquí la Biblia, grandes y pequeños, reyes, presidentes, generales, coroneles, científicos, sabios. Le estoy hablando a todos ellos. El mundo que sabe, que conoce, sabe que este libro no está hecho ni por la iglesia católica, ni por las iglesias evangélicas, ni por la iglesia protestante. Este libro no tiene 50 años, ni 100 años, ni 500 años. Este libro tiene miles de años.
Y los datos y todas las pruebas que hay en la historia nos hablan de esta realidad, esta confirmación, que la Biblia no es un libro hecho por ninguna de las religiones actuales. Ninguna es dueño ni creador o fabricante de este libro. Se pueden fabricar hoy en las imprentas, pero lo que está en su contenido, eso viene del cielo, revelado por Dios a los profetas, aquellos hombres que agradaron a Dios. Y la confirmación de que son profetas de Dios y que es verdad es que esta palabra dicha hace milenios atrás, hoy son un hecho real. Hoy la estamos viendo hecho una realidad, cosas que eran inconcebibles, inaceptables, como en el capítulo 11 que ya vamos a llegar, y vamos a ver allí cómo se nos habla de algo que no es otra cosa que la televisión, que la internet. Bien claro, para los entendidos, como dice Daniel, los entendidos entenderán, porque estas cosas no son para ahora. Daniel, sella esta profecía que te doy, porque ahora no la van a entender. Pero cuando venga el tiempo, porque va a correr el tiempo, y la ciencia, dice, y la ciencia se va a aumentar, y los entendidos entenderán. Y también dice, y cuando se cumpla el tiempo de los gentiles, es decir, y cuando se cumpla el tiempo de la oportunidad de que el evangelio le sea predicado al mundo entero, entonces esto se hará manifiesto. Y hoy en todas las naciones del mundo se está predicando la Biblia. En más de 3,000 lenguas e idiomas se ha interpretado la Biblia y se predica por radio, televisión, internet, por páginas escritas, por millones de hombres y mujeres dispersos en el mundo que hablamos diferentes idiomas, para que el mundo entero conozca que Jesucristo es el Hijo de Dios y que vino a buscar y a salvar a todos los que estaban bajo maldición. Alabado sea el nombre del Señor. Gloria a Cristo, hermano. Aleluya. Así que aquí tenemos el sexto sello. Acá tenemos, gloria a Dios, en el capítulo 9, la quinta trompeta. Entrando ya para la sexta trompeta. Es que se da esto del humo. Es que se da esto que el sol se nubla. Alabado sea el Señor. Poder en el nombre de Jesús. Así que la quinta trompeta puede desarrollarse en medio del sexto sello. ¿Ah? Como que las copas también van a tener lugar en medio de los sellos. Gloria a Cristo. El cielo, gloria a Dios, se nubla. Gloria a Dios, el sol como saco de silicio, la luna como envuelta en sangre, las estrellas. Va a haber una lluvia de aerolitos. ¿Sabe? Los aerolitos, según la ciencia ha visto y comprobado a través de los estudios, los telescopios, las salidas al espacio, han visto una órbita que hay de fragmentos alrededor del sol, de millones y millones de fragmentos de piedras, pero piedras con hierro, hierro con otros metales más, que están dando vuelta, como la luna da vuelta, como los planetas dan vuelta alrededor del sol. Están estos cuerpos, que algunos son del tamaño del puño mío, y otros son del tamaño de este edificio, y otros son del tamaño de una isla. Tienen hasta kilómetros. Tienen 500 metros de largo, 50 metros de largo, 20 metros de largo, 3 metros, 4 metros de largo. Son bolas tremendas. Yo he estado en los Estados Unidos, en lugares donde se exhiben estos fragmentos que se han recuperado en la tierra, donde lo han encontrado, y lo exhiben allí de diferentes tamaños. Y eso es, hermano, digamos, uno, hay uno del tamaño de este púlpito. Observen este púlpito. Yo vi uno quizá un poquito más grande que este, otro más chiquito que este. Hay varios tamaños.
para mostrarnos lo que son los aerolitos. Es un lugar donde se exhiben muchas cosas de la creación que no están al alcance de todo el mundo y que se han recuperado. Y es una bola, hermano, de hierro, con diferentes aleaciones. Pero cuando vienen con esa velocidad y entran en la atmósfera, se encienden por la velocidad, hermano. ¿Saben que los cohetes que salen, esos cohetes que se mandan, que usted oye, que mandan a la luna, que para Marte, eso tiene una aleación de más de 200 metales diferentes? Y tienen un, por dentro, un tipo de enfriamiento, hermano. Porque cuando esos cohetes salen de la Tierra y a esa velocidad entran en la atmósfera, si no tienen un fortalecimiento de metales y un enfriamiento extraordinario, se prenderían y volarían, hermano. Gloria a Dios. Y eso no lo sabe la gente, pero yo lo sé, y lo saben los que estudian y los que ven, conocen estas cosas. Gloria a Dios. Entonces, esos fragmentos que son las piedras esas, llamadas aerolitos, que cuando lo ven corriendo dicen estrellas fugaces, no son estrellas, amén, no son estrellas que caen, son los fragmentos que están a una altura grande. Dice que va a ser una lluvia de ellos que van a caer sobre la tierra. Gloria al Señor. Se dice que en el 1800, después del 1850, 1870, por ahí no tengo la fecha exacta, en una ocasión hubo una de caída de aerolitos sobre la tierra, que los que vivían en esa época en Inglaterra y en la parte de Estados Unidos donde se vio esto y cayeron en el mar y algunos en la tierra, la gente gritaba, las bestias abortaron, las mujeres abortaron, algunos se suicidaron porque dijeron llegó el fin del mundo. Salió en los periódicos, en las primeras páginas de ese tiempo del 1800 y pico, salió este hecho. Quizás por internet usted puede buscar y averiguar sobre esta lluvia de estrellas o caídas de aerolitos. Y esto nos habla, gloria a Dios, de que si eso cayó allí, eso es una señal para que sepamos que se iba

0: perdóname mi orgullo, mi soberbia, mi altivez, Señor, mi mundanalidad. Perdóname, Señor. Ya no más quiero vivir como las pecadoras, como los pecadores. Quiero vivir como cristiano, quiero vestirme como cristiana. Cámbiame ahora, cámbiame, múdame, múdame, Señor. Saca los demonios que hay dentro de mí. Esos demonios que me angustian, que me desesperan, sácalos ahora, dile. Libértame, Padre Santo. Dile en el nombre de Jesús, Padre, libértame de todos esos tormentos que tengo, esas presiones satánicas. Libértame ahora. Yo te entrego mi alma, te entrego mi vida. Dígaselo usted. Dígaselo usted al Señor con sus palabras. Quiero servirte, Señor. Padre Santo que estás en los cielos, salva a cada hombre, salva a cada mujer que viene a ti en esta hora. Todo aquel que se humilla, todo aquel que pide perdón.
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4: 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En Betel Radio, esta es la hora exacta.
6: 4 en punto.

El día de hoy vamos a meditar bajo el tema el pecado de Moisés y su fruto. Lo invito a abrir su Biblia con ese mismo gozo, el libro de Números en el capítulo 20, del verso 10 al verso 13. Con la bendición del Padre, del Hijo y de su Santo Espíritu, la palabra del Señor nos dice de la siguiente manera: y reunieron Moisés y Aarón a la congregación delante de la peña, y le dijo: oíd

dos veces, y salieron muchas aguas, y bebió la congregación y sus bestias. Jehová dijo a Moisés y Aarón: ¿por cuánto no creíste en mí para santificarme delante de los hijos de Israel? Por tanto, no meteréis esta congregación en la tierra que les he dado. Estas son las aguas de las rencillas por las cuales contendieron los hijos de Israel con Jehová, y él se santificó en ellos. Que el Señor bendiga su palabra. Donde se encuentra usted, tal vez reunido en su hogar con su familia, ahí levanta tu mano, pide la bendición de Dios para usted y para su familia. Tal vez te encuentras muy enfermo, postrado en tu lecho, en el hospital, en una clínica o en tu hogar. Tu familia ya se cansaron de usted, ya no le interesa, pero hay uno que sí está interesado en usted, que quiere ayudarte. Presta atención. Todo te sale mal, no sabes qué hacer, no sabes cómo solucionar tu problema. Ahí pido a Dios, mientras se habla su palabra, Dios puede obrar el milagro que estás esperando. Él tiene todo el poder para obrar y hacer el milagro. Dile: eres esclavo del licor, de la droga, o qué prácticas pecaminosas estás viviendo. Pero el Señor te quiere ayudar. Pídelo ahí donde te encuentres. Señor amado, en estos momentos acudo a tu presencia, por los méritos de Jesús, tu Hijo, para pedirte tu ayuda. Ayúdame, por favor, te lo pido. Dame la gracia, sabiduría, para hacer entender y comprender tu palabra a cada vida, a cada oyente. Por favor, te lo pido. Una unción poderosa, que tu Espíritu Santo me guíe ahora de lo que voy a hablar, de lo que voy a decir. Tú conoces la necesidad de cada uno de nosotros, de cada persona, Señor, que están a través de los medios de comunicación, en otros países, en otros lugares, necesitados de ti. Háblalos, por favor, te lo pido, para la gloria de tu nombre. Despójame de mí, lléname de tu presencia, lléname de tu espíritu. Glorifícate ahora en una forma especial, que tu palabra corra libremente para la gloria de tu nombre. Sana a los enfermos, liberta a los cautivos, a los oprimidos. Obra milagros, prodigios. Por favor, te lo pido. Sobre todo, Señor amado, salva las almas. Oh, son millones, millones de hombres y mujeres, Señor, que están lejos de ti, sin paz, sin esperanza. Ten misericordia de las almas. Salva las almas para la gloria de tu nombre. Mi Cristo, mi Señor, mi Salvador, glorifícate ahora. Gracias te doy. Amén y amén. Pueden tomar sus lugares, por favor. Están meditando bajo el tema: el pecado de Moisés y sus frutos. Dice un dicho: el que esté sin pecado, tira la primera piedra. ¿Qué nos está diciendo? Todos hemos pecado. No hay ni uno bueno, ni uno justo. También nos dice: no juzguéis, para que no seas juzgado. Con la vara con que medís, serás medido. A veces nos apresuramos

para juzgar sin averiguar bien. Gloria a Dios. En este pasaje que estamos considerando, del verso 1 hasta el verso 13, encontramos tres tristes acontecimientos, tres acontecimientos muy tristes. Como el verso 1 nos habla de la muerte de María, la hermana de Moisés, y también los hijos de Israel y toda la congregación en el desierto de Sin, que acamparon en el pueblo, y ahí fue sepultada María. En el verso 12 vemos la transgresión de Moisés. Y Jehová dijo a Moisés y a Aarón: por cuanto no creíste en mí, mira, hablando de Moisés, del hombre más humilde, para santificarme delante de los hijos de Israel, por tanto no meteréis a esta congregación, a este pueblo, en la tierra. ¿Qué tierra? Que Dios se había prometido, la tierra que fluye leche y miel. En el verso 28 nos habla de que tenían que desnudar a quien, a Aarón. Y Moisés desnudó a Aarón de sus vestiduras y lo vistió a Eliezer, su hijo, de Aarón. Y murió ahí, en la cumbre del monte, y Moisés y Eliezer descendieron del monte. Vemos entonces las circunstancias relacionadas con este pecado. Nos habla el lugar. El lugar se llama Cádiz, donde había estado hace 39 años atrás, cuando Moisés envía 2 espías. Eso nos habla el capítulo 13 y el capítulo 14 del libro de Números. Y ya estaba muy cerca, Moisés manda 2 espías, y los cuales fueron a observar, ver, y regresan ahora los espías. 10 de ellos empiezan a dar su informe y contaron diciendo: nosotros llegamos a la tierra a la cual nos enviaste, la que ciertamente fluye leche y miel, y este es el fruto de ella. ¿Qué habían traído? Racimo de uva, manojo de plátanos y otros más frutas, como nunca antes. Tremendos racimos de plátanos, de uvas. Y dice: mas el pueblo que habita aquella tierra es fuerte. Escuche bien, es fuerte su informe. Las ciudades muy grandes y fortificadas. Ciudades muy grandes, muy fortificadas. También vimos ahí a los hijos de Anac, gigantes, gigantes, valientes. Amalek habita en Neoí, y el Eteo, el Jebuseo y el Amorreo habitan en el monte, y en el Cananeo habitan junto al mar, en la ribera del Jordán. Verso 31: no podremos subir contra aquel pueblo, porque es más fuerte que nosotros. Mira lo que está diciendo. 10 espías. Y hablaron mal de los hijos de Israel. Pero vemos el verso 30. Otro espíritu de 2. De Caleb y de Josué. Otro espíritu de fe, de confianza en Dios. Sí, dice, efectivamente, son ciudades muy grandes, fortificadas. Están los hijos ahí de Anak, sí,
son gigantes. Sí, la tierra fluye leche y miel, efectivamente. Pero, ¿qué dice? ¿Qué dicen? Subamos, luego nosotros tomemos posición de ella, porque más podremos nosotros que ellos. Porque Dios peleará por nosotros. Dios nos dará la victoria. Mira, la declaración es diferente. Hay que aprender eso. Respuesta agrada a Dios. Pero muchos se van por la respuesta de la multitud del hombre. Ponen su confianza en el hombre. Pero estos dos ponen su confianza en Dios. Más podremos nosotros que ellos. Aunque son gigantes, son ciudades fortalecidas, sí, ciudades muy grandes. Sí, pero más podremos nosotros. Porque Dios está con nosotros. Porque Dios va a pelear por nosotros. Esa es la confianza que tenemos que tener nosotros. Si Dios con nosotros, ¿quién contra nosotros? Porque mayor es el que está en nosotros que el que está en el mundo. Maravilloso es el Señor. Gloria a Dios. Entonces, hay que ver esto, el caso de Josué. ¿A quién estaba imitando? A Moisés. Cuando estaba esperando 40 días, 40 noches en el Sinaí, ¿quién estaba esperando? Era Josué. No solamente Moisés estaba en ayuno, sino también Josué. No desertó, no se volvió atrás. Mira, ese tipo de colaboradores quiere Dios. No por cualquier cosa te haya retrocediendo. No. Y han pasado por decirte 15 días, no vuelve. El enemigo no lo atacaba. A Josué sí lo atacaba. Le ha dicho, la fiera la han devorado. ¿Qué haces ahí por gusto? Estás esperando y pasando hambre. Regrésate. Pero ¿qué espíritu tenía? Va a volver, tengo que esperarlo. Yo sé que Él es hombre de palabra. Él dijo que va a volver y va a volver. Él confía en Dios, yo también confío en Dios. Maravilloso es el Señor. Gloria a Dios. Y así espero, con fe y confianza. Y no igualmente. Tenía fe, confianza en Dios. Nos habla esto que eran hombres de comunión con Dios. Mientras los otros 10 no tenían comunión, estaban en otro espíritu. Espíritu negativista. Que no puedo, que es difícil. ¿Se cuenta cuán importante es orar? ¿Cuán importante es buscar la presencia de Dios? Si usted lee desde Génesis hasta Apocalipsis, encontramos la oración, la relación, la comunión con Dios, para poder triunfar, para poder obtener la victoria, para poder perseverar. Es importante la oración. Sin ella no hay nada. Hay que orar. Gloria a Dios. Y vemos también la dureza del pueblo. Aceptaron la respuesta de los 10. La respuesta popular. Todos creyeron, porque estaban en esa misma condición. Por eso, en una iglesia son pocos los que se salvan. ¿Está bien usted? Porque son pocos los que buscan a Dios
con corazón sincero, verdadero. Poco es lo que se entregan, de veras. Quien conoce los corazones es Dios. ¿Me escuchó? Quien conoce los corazones es Dios. Cogieron la piedra, remetieron las piedras contra Caleb y Josué. Pero fue la gloria de Dios que los cuidó, los protegió. Y por esa incredulidad, ¿cuántos años tuvieron? 40 años. ¿Dando qué? La vuelta, la vuelta, la vuelta, la vuelta en el desierto. Por esa incredulidad, mira. 40 años. Sufriendo 40 años. Cuando todos debían, amén, ya que había Dios ha tratado con sus vidas, ellos debían ser sensibles a la voz del Espíritu Santo que estaba diciendo: Caleb, subamos y tomamos posición, más podremos nosotros que ellos, porque Dios está con nosotros. Dios nos va a entregar, Dios va a pelear, Dios ha prometido que esa tierra es nuestra. Hasta se olvidaron de la promesa que Dios la había entregado, ya esa tierra será vuestra. Ustedes van a poseer esa tierra. Y ahora, ¿cuántos años le costó? 40 años. Dando la vuelta. Triste. Hay así personas que no tienen fe. Están en un desierto, dando la vuelta. Nunca progresan. Nunca avanzan espiritualmente ni secularmente. Ahí están. ¿No se da cuenta usted? En la misma condición. Siempre están enfermos. Siempre están con problemas. Siempre están sin trabajos. Dando la vuelta. ¿Pero hasta cuándo estarás así? Estás en el desierto. Árido, seco. Sin fruto. Por la dureza de tu corazón. Tienes que cambiar. No puedes continuar así. Eso Dios no quiere para ti. Dios quiere que, ¿qué quiere Dios? Que conquiste la tierra prometida, que fluya leche y miel, que cambie tu condición. Deja la incredulidad a un lado. Si te pones a orar, no cambiará todo. Si te pones a buscar, no cambiará todo. Sí va a cambiar, pero búscalo pues. ¿Por qué no lo buscas? ¿Qué esperas? ¿Seguir igual? Oh, mi alma te adora. Bendito sea el Señor. 40 años vagando en el desierto. Gloria a Dios. Cuidando los viejos pecados. Lugares secos, sin vidas, con experiencias desagradables. Mira, experiencias desagradables. Triste. 40 años. Pero con muchos dicen: yo voy a la iglesia. Pero estás en un desierto, árido, seco. Yo soy cristiano. ¿Y por qué estás en esa condición entonces? Estás seco. Mira, observaba hoy el primer culto. Llegaron 15 minutos para la cena. Tomaron la cena, se fueron. Ni siquiera se quedaron para el segundo culto. Ni siquiera recibieron el mensaje de la palabra de Dios completo. Ya cumplieron. Ese cristianismo, qué equivocados están. Ese no es el cristiano. No, no, no, no, no. Ese cristiano es algo que se vive, algo que se siente. El alma anhela, el alma desea. El alma tiene sed de Dios, hambre.

continuar en esta vida de pecado, en esta vida de desobediencia. Muévete en mí.

Espíritu. Jesucristo, mi Señor, cámbiame, múdame, haz de mí una nueva persona. Estoy cansado de esta vida de pecado. Clama ahí donde te encuentras. Estoy cansado de esta vida que llevo. Tu palabra dice Jesús: el que viene a ti, no le echas afuera. Yo vengo ante ti, oh Jesucristo. Tómame tus manos tal como estoy y perdóname de todos mis pecados. Perdóname de todas mis maldades. Perdóname ahora y límpiame, mi Jesús, con tu sangre que derramaste en la cruz del Calvario. Limpia mi alma, mi mente, mi corazón, todo mi ser. Límpiame ahora. Hazlo por tu palabra. Tu palabra dice: si confesas nuestros pecados, eres justo, fiel para perdonarme y limpiarme.

pido, oh Dios amado, hoy te abro mi corazón. Ven, Señor, ven. Ven a morar, ven a vivir aquí en mi corazón. Te recibo hoy como mi Señor, como mi Salvador. Escribe mi nombre en el libro de la vida. Yo te prometo serte fiel. Yo te prometo servirte. Yo te prometo buscarte como nunca antes. Gracias, Jesús amado, gracias.

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0: y 11.
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0: En Betel Radio, esta es la hora exacta.
1: 6:00.
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6: Hoy vamos a hablar del tema Viviendo una Vida de Productividad. Si resulta que usted se halla entre aquellos que piensan que la rutina regular en un empleo secular es un desperdicio de tiempo, aburrido y sin sentido, debe escuchar la enseñanza de hoy y del día de mañana. Porque vamos a hablar acerca de cómo usted puede vivir una vida abierta de par en par, justo ahí, en su lugar de trabajo. Es un maravilloso recordatorio para todos nosotros de que Dios espera que demos para la causa de Cristo todo lo que tenemos. Sé que muchos lo hacen, y usted tal vez se pregunta si es el único que está haciéndolo así. Quiero animarle porque si usted vive una vida abierta de par en par, está en el sendero que Dios ha fijado para todos nosotros. Seamos un estímulo el uno para el otro, para no desperdiciar los años buenos y vivir nuestras vidas al máximo para el Señor Jesucristo. Eso incluye su lugar de trabajo, sea cual sea su situación. Empecemos nuestro estudio. Hoy, daremos un vistazo muy especial a una sección muy interesante en el libro de Josué. Hallarán el texto para el mensaje de hoy en Josué 14, 6 al 15. La primera mitad del libro habla de la conquista de la tierra. Josué y su pueblo han cruzado el río Jordán y han librado algunas guerras y básicamente han conquistado la tierra. La segunda mitad del libro tiene que ver con el pueblo de Israel yendo por la tierra y estableciéndose ahí. Cada uno recibe una porción de la tierra. Tienen que ir individualmente y expulsar de su tierra a sus habitantes y establecerse ahí de acuerdo a la orden de Dios. El pasaje de hoy se encuentra en el capítulo 14 de Josué, empezando en el versículo 6.

Moisés, varón de Dios, en Cades Barnea, tocante a mí y a ti. Yo era de edad de 40 años cuando Moisés, siervo de Jehová, me envió de Cades Barnea a reconocer la tierra, y yo le traje noticias como lo sentía en mi corazón. Y mis hermanos, los que habían subido conmigo, hicieron desfallecer el corazón del pueblo, pero yo cumplí siguiendo a Jehová mi Dios. Entonces Moisés juró diciendo: ciertamente la tierra que oyó tu pie será para ti y para tus hijos en herencia perpetua, por cuanto cumpliste siguiendo a Jehová mi Dios. Ahora bien, Jehová me ha hecho vivir, como él dijo, estos 45 años, desde el tiempo que Jehová habló estas palabras a Moisés, cuando Israel andaba por el desierto, y ahora, he aquí, hoy, soy de edad de 85 años. Todavía estoy tan fuerte como el día que Moisés me envió. ¿Cuál era mi fuerza entonces? Tal es ahora mi fuerza para la guerra, y para salir y para entrar. Dadme pues ahora este monte, del cual habló Jehová aquel día, porque tú oíste en aquel día que los anaseos están ahí, y que hay ciudades grandes y fortificadas. Quizá Jehová estará conmigo, y los echaré, como Jehová ha dicho. Josué entonces le bendijo, y dio a Caleb, hijo de Jefone, a Hebrón por heredad. Por tanto Hebrón vino a ser heredad de Caleb, hijo de Jefone, cenezeo, hasta hoy, por cuanto había seguido cumplidamente a Jehová Dios de Israel. Mas el nombre de Hebrón fue antes Kiriat Arba, porque Arba fue un hombre grande entre los anaseos, y la tierra descansó de la guerra. Irvi Gunstrom, abuela, de 77 años, de Vancouver, Columbia Británica, se inscribió para correr la carrera de 10 kilómetros, los 800 metros planos, 1500 metros planos y 500 metros planos en los Juegos Mundiales de Veteranos en Eugene, Oregón. Su especialidad, sin embargo, no es correr. Su especialidad es vencer las probabilidades, porque como ven, Irvi Gunstrom está totalmente ciega. Corre en competencias, y aunque empezó corriendo en carreras para minusválidos, ha competido contra corredores que tienen la vista, y también ha corrido en competencias serias, tanto en los Estados Unidos como en Canadá. Ella corre con un viejo amigo, Paul Holberings, usando un vendaje quirúrgico de tela especial con el que unen sus muñecas. Él corre al lado de ella y la guía en toda la carrera. Ella se ha caído muchas veces, pero nunca se ha quedado caída. Y nunca ha empezado una carrera que no haya terminado. Irvi Gunstrom, corredora ciega, de 77 años. Nota: Irvi Gunstrom murió en el 2004, a los 92 años. Cuando leo un relato como este, me recuerda que por lo general, lo único que nos impide lograr lo que sea que nos disponemos a hacer son las restricciones que nos imponemos nosotros mismos. Y en el campo espiritual, a menudo alcanzaremos triunfos limitados debido a que limitamos el poder de Dios en nuestras vidas. Una de las cosas que nos suceden al avanzar por la vida es cuando empezamos a captar un cuadro mental del cómo la vida termina, y nuestra cultura alimenta el cuadro de que a cierta edad se acaba para nosotros toda actividad significativa, especialmente en el campo espiritual, y que de entonces en adelante simplemente como que vegetamos hasta que la muerte llega y finaliza el proceso. Para mí, resulta interesante, sin embargo, que al leer la Biblia con atención no haya ningún respaldo para tal proceso. En el capítulo 13 de Josué, las primeras palabras del pasaje nos dicen que Josué, que fue amigo de Caleb, era ya viejo, entrado en años. Si tomara esa frase y la buscara en la Biblia, hallará que aparece 6 veces. Viejo, entrado en años. Lo interesante es que en 5 de las 6 ocasiones en que aparece la frase, ya viejo, entrado en años, se le usa para describir a alguien que está a punto de experimentar el más grande evento en su vida. Por ejemplo, se le usa con Abraham y Sara, poco antes del nacimiento de Isaac. Ahí estaban, con 90 y 100 años respectivamente, viejos, entrados en años, y están a punto de tener el nene que Dios les había prometido mucho tiempo atrás. Se le usa para referirse a Zacarías y Elizabeth, antes del nacimiento de Juan el Bautista. Eran viejos y entrados en años, pero Dios les escogió para ser los vehículos por quienes nacería el hombre más grande de la tierra, aparte de Jesucristo. Y se le usa aquí para hablar de Josué,
que está a punto de

cumplir la tarea que Dios le había dado de ocupar totalmente el territorio de Palestina. Luego, se le usa en otra ocasión refiriéndose a David. David es el único de las 6 ocasiones en cuanto a quien se dice esta afirmación que no está a punto de embarcarse en el más grande evento de su vida. Para mí es interesante que a menudo tenemos la idea de que cuando una persona llega a cierta edad ya no puede ser productiva, que ya no puede hacer nada significativo para Dios. Me alegro de la ilustración que oímos hace años cuando el conocido predicador J. Vernon McGee vino a predicar en nuestra iglesia y predicó en nuestra iglesia su último mensaje público. Pasé 2 horas con él al día siguiente conversando, aunque él sabía para entonces que estaba muriéndose y estaba muy débil. Hablaba de su visión para el futuro. Esperaba pasar los siguientes 5 años estudiando toda la Biblia y hablando del periodo de la tribulación y cómo sus grabaciones se iban a usar para ganar a las personas para Cristo después de que él hubiera desaparecido. Ese era este predicador. Hombre de gran visión. Hombre que vivió hasta sus 80 entrados y nunca dejó de predicar sino cuando ya estaba muy débil y no podían apuntalarlo en el púlpito. En nuestro estudio hoy, vamos a ver a un hombre de esa naturaleza en su tiempo. Se llama Caleb. Y las escrituras nos dicen que este hombre tiene 85 años cuando logró lo más grande que jamás hizo en toda su vida. Caleb, se nos dice, era hijo de Jefone, ceneseo. Fue un hombre a quien Dios usó grandemente. Estaba entre aquellos ciudadanos de la tercera edad de su día que se destacó por sobre todos los demás debido a su gran fe y visión. Ahora bien, para entender cómo Caleb encaja en todo el flujo del libro de Josué, hay que recordar que Josué y Caleb fueron 2 de los 12 espías a quienes Moisés envió a la tierra de Canaán unos 45 años antes para que exploraran la tierra de Dios. Dios había permitido que eso sucediera y, como saben, ellos regresaron a Cades Barnea y los 10 espías dijeron: «La tierra está llena de gigantes, jamás podremos entrar allá, seríamos necios al tratarlo, regresémonos y ni siquiera pensemos al respecto». Josué y Caleb pasaron al frente y dijeron: «No, es exactamente como Dios dijo que iba a ser, de la tierra fluye leche y miel, hay gigantes, pero no son nada en comparación a nuestro Dios, podemos avanzar». Debido a que el pueblo se negó a creer en el informe de Josué y Caleb, Dios sentenció a toda la generación a deambular por el desierto hasta que toda esa generación muriera. Los únicos 2 de esa generación a quienes se les permitió entrar en la tierra prometida fueron Josué y Caleb. Ahora están en la tierra prometida. Josué es muy viejo y está terminando el proceso de dividir la tierra entre las varias tribus de Israel. Resulta que Caleb pertenecía a la tribu de Judá. Y leemos que cuando llegó el momento para que Judá se presentara ante Josué para recibir su porción de la tierra, Caleb hizo una petición muy especial que lo distingue entre todos sus contemporáneos. La verdad es que hubo algunas cosas en la vida de Caleb que hicieron posible que él lograra lo que ningún otro de toda su generación pudo lograr. Ahora, a fin de entender esto, es importante que les diga que hay 3 cosas básicas que fueron ciertas en cuanto a Caleb, que lo distinguieron de todos los demás, y estos 3 principios que garantizaron su éxito se edifican sobre un cimiento que sostiene a los otros 2. Quiero que observen primero los principios externos, para luego retroceder al cimiento. Permítanme decirles que sin que importe cuántos años tenga usted hoy o lo viejo que se sienta, siempre hay algo para que usted haga si usted es un hijo de Dios. La jubilación no se halla en ninguna parte de la Biblia. Ahora bien, no tiene nada de malo retirarse de las actividades, tal vez en el mundo comercial, pero es malo jubilarse del servicio a Dios. No hay ninguna razón que jamás se dé para eso. Debemos servir a Dios todos los días de nuestra vida hasta el mismo fin. Ahora bien, Caleb pudo hacer todo eso. Primero, secreto número 1, principio número 1, es que Caleb triunfó porque tenía un espíritu vigoroso. Tenía un espíritu vigoroso. En el pasaje leemos, aprendemos que Caleb era un hombre fuerte. Noten en el versículo 11: «Todavía estoy tan fuerte como el día que Moisés me envió. ¿Cuál era mi fuerza entonces? Tal es ahora mi fuerza para la guerra y para salir y para entrar». Caleb dice que estaba igual de vigoroso, igual de fuerte a los 85 años como octogenario, como lo había sido cuando tenía 40. Ahora bien,
No se ve que Josué refute eso, así que debemos considerar que es verdad. Caleb de alguna manera había mantenido un espíritu vigoroso hasta el mismo fin y podía, a los 85 años, según su testimonio, salir y entrar e ir a la guerra. Era un hombre de gran vigor y fuerza. Ahora bien, muchas veces, cuando estudiamos la palabra de Dios y captamos una verdad espiritual, tenemos la tendencia a pensar que esta información en realidad no tiene mucha importancia. Sé que algunos han tomado como versículo para su vida el pasaje del Nuevo Testamento que dice: el ejercicio corporal para poco aprovecha. Lo han escrito en la pasta de su Biblia. Cada vez que alguien les insta a hacer ejercicio, acuden a ese versículo y vuelven a leerlo y recuerdan que tiene poco valor. Pero permítanme explicarles algo. El único ministerio que jamás tendrá en el planeta Tierra tendrá que hacerlo en su cuerpo. Ahora bien, usted puede orar y de cierta manera eso ministra fuera del cuerpo, pero no va a predicar sin un cuerpo, no va a enseñar sin un cuerpo, no va a ministrar sin un cuerpo. El único ministerio que jamás hará lo hará en su cuerpo. Así que la pregunta es, cuando usted agote este cuerpo, ¿en dónde va a vivir entonces? ¿Cómo va a ministrar sin un cuerpo? El campo de lo físico es de alguna importancia. Ahora bien, es cierto que el cuerpo no es tan importante como el espíritu y el alma. La Biblia dice, no teman a los que pueden hacerle daño al cuerpo, pero no pueden tocar el alma, pero teman al que puede tocar el alma. Esto es realmente cierto, pero la verdad es, amigos y amigas, que si vamos a servir a Dios y vamos a vivir nuestras vidas en la práctica y ser de efecto para Dios, entonces tenemos que tener un cuerpo vigoroso para poder hacerlo, porque nuestro ministerio se confina a nuestro cuerpo. Ministramos por el cuerpo que Dios nos ha dado. Estoy seguro que usted debe haber oído estos versos en alguna parte. Los hallé el otro día al revisar entre mis papeles. Dice, la vejez es dorada, he oído decir. Pero a veces me pregunto, al meterme en la cama, mis oídos en la cómoda, mis dientes en la taza, mis ojos en la mesa hasta que me despierte, al venir el sueño cada noche me digo a mí mismo, ¿hay algo más que debería poner en el anaquel? A veces pensamos que la vejez es así, que el cuerpo se deteriora hasta que no queda nada. No podemos detener el proceso de envejecimiento. No hay ninguno de nosotros que tenga el poder para hacerlo, pero de alguna manera Caleb mantuvo el vigor físico durante el largo peregrinaje por el desierto. Eso me intriga. Todo lo que puedo pensar en cuanto a su vida es que las circunstancias que lo rodearon habrían dictado que él se hubiera abandonado físicamente y simplemente se hubiera muerto con el resto de su generación. Ahora bien, al pensar en Caleb, usted tiene que notar, si ha escuchado con atención el trasfondo de la historia, que la experiencia de Caleb durante los 40 años en el desierto consistió en tres cosas. ¿Consistió del desierto? Y sé que eso suena intrigante para algunos de ustedes, pero no es eso lo que me ha tocado a mí todavía. Fue el desierto y luego la muerte, porque todos sus contemporáneos estaban muriéndose. Todo lo que Caleb y Josué hicieron durante sus viajes por el desierto fue asistir a funerales. Eso fue todo lo que hicieron. Todo mundo tenía que morir de su generación antes de que Dios les permitiera cruzar el río Jordán y entrar a la tierra de Canaán. Así que, ¿qué fue lo que hizo Caleb? Vivió en el desierto, vivió con la muerte. Y estoy seguro que hubo ocasiones cuando vivió con el desaliento. El desierto, la muerte, el desaliento. ¿Qué manera de pasar los mejores años de su vida, de los 40 a los 80 y tantos, vivió con el desierto, con la muerte y el desaliento? Y sin embargo, en el proceso de todo eso mantuvo su vigor y salud, y por eso, a los 85 años pudo decir, estoy tan fuerte ahora como lo estuve cuando tenía 40 años. ¿Saben por qué? Pienso que comprendo. Caleb fue un visionario. Como ven, Caleb había tenido la oportunidad de recorrer con Josué la tierra de Canaán, y cuando la recorrieron, de arriba a abajo, 40 años atrás, habían visto que de la tierra en efecto fluía leche y miel. Habían oído las promesas que Dios les había dado respecto a ese lugar especial que les había preparado. Y Caleb lo había visto con sus propios ojos, había recorrido todo el lugar y había visto que Dios no les había mentido. En verdad era un lugar maravilloso.
De hecho, superaba cualquier cosa que hubieran visto antes. Así que mientras marchaba de aquí para allá por el desierto, con gente muriéndose a la derecha y a la izquierda, todo lo que Caleb podía pensar era en esto: un día de estos, un día de estos, voy a cruzar el río y ahí voy a establecerme. Como saben, lo interesante es que eso lo mantuvo vivo mientras estaba en el desierto. El comentarista F.B. Meyer dice: en medio de las marchas y contramarchas, las muertes innumerables, la murmuración de los rebeldes del pueblo, Caleb retuvo un firme propósito de hacer solo la voluntad de Dios, de agradarle y no conocer a nadie más, de oír ninguna otra voz. Entre mis lecturas para este mensaje, leí algo que realmente me impactó. Dice que los grandes hombres son hombres nada complicados. Los grandes hombres verdaderamente no son complicados. Presentan una serie de ilustraciones. Si uno recorre la historia, hallará que los grandes hombres no fueron nada complicados, porque básicamente tenían una visión o propósito tan sencillo que se convirtió en el enfoque de toda su vida. Y debido a ese enfoque simple, las cosas que pudieron haber complicado sus vidas nunca impactaron su experiencia día tras día. Vivían solo por una cosa y solo una, y mantuvieron su enfoque en eso todos los días que vivieron. Pienso que eso fue lo que mantuvo a Caleb avanzando. Era un hombre nada complicado. Había visto la tierra prometida. Dios le había dicho que él entraría a la tierra prometida y cada día vivió para esa experiencia. No quiero tomar mucho tiempo para aplicar eso, pero permítame decirles, amigos y amigas, que nosotros estamos en el desierto. Lo había notado. No es la tierra prometida lo que estamos atravesando. Estamos en el desierto. ¿Saben lo que tenemos a nuestro alrededor? Tenemos en el desierto, en el sentido de que es árido, tenemos unos cuantos desalientos. Así que, ¿cómo mantiene uno sus cabales al marchar por el desierto en este mundo como creyente? La Biblia dice que somos peregrinos y extranjeros, que este mundo no es nuestro hogar, sino que simplemente estamos pasando por aquí. Les voy a decir cómo mantiene uno sus cabales. Pablo lo escribió en Colosenses, como leemos en Colosenses 3:2. Poned la mira en las cosas de arriba, no en las de la tierra. Amigo y amiga, la manera en que usted atraviesa el desierto es manteniendo su visión en la tierra prometida, cosas que ojo no vio, ni oído oyó, ni habían subido en corazón de hombre, son las que Dios ha preparado para los que le aman. 1 Corintios 2:9. La Biblia dice que Cristo ha ido a prepararnos un lugar. Y si Él se ha ido a prepararnos un lugar, Él volverá para llevarnos un día, para que estemos en ese lugar. Como saben, necesitamos una perspectiva eterna mientras caminamos por este mundo hoy. Esa es la visión que mantuvo Caleb durante esos días en el desierto. Pero, ¿saben una cosa? Cuando cruzó el río y entró a la tierra prometida, su visión realmente cobró vida. Permítanme contárselo. ¿Cuándo fue tiempo para que Caleb pidiera su porción en la tierra de Canaán? Se presentó ante Josué y leemos al respecto en Josué 14:12. Dijo: dame pues ahora este monte, del cual habló Jehová aquel día, porque tú oíste en aquel día que los anaseos están ahí y que hay ciudades grandes y fortificadas. Quizá Jehová estará conmigo y los echaré, como Jehová ha dicho. Cuando Caleb se presentó ante Josué para pedir su porción de la tierra, pidió la región conocida como Hebrón. Ahora bien, permítame explicarles por qué pienso que Caleb pidió esa porción de la tierra. Cuando había recorrido la tierra años atrás, vio Hebrón. Se le indicó que Hebrón era lugar sagrado en Canaán. ¿Saben quién estaba enterrado en Hebrón? Sara. La cueva de Macpela es donde Sara fue enterrada. Abraham la enterró ahí. Isaac, José, Rebeca, en realidad era el único cementerio sagrado en la historia de Canaán hasta ese tiempo. Lo interesante en cuanto a esto es que Caleb no era judío por completo. Lean el registro con atención y descubrirán que su padre fue un hombre llamado Jefone, y su padre Jefone era ceneseo. Recordarán que las tribus que fueron expulsadas de la tierra de Canaán eran los hebreos, jebuseos, jerjeseos y geneseos. Caleb en realidad tenía sus raíces entre los cananitas que fueron expulsados de la tierra. El cómo Caleb y su familia llegaron a Egipto con los israelitas, no lo sé. Pero de alguna manera,
Caleb llegó ahí con su padre Jefone. Llegaron a ser parte de la comunidad israelita y él llegó a entender la historia del pueblo de Dios. Quedó encantado con la historia gloriosa que Dios había propuesto para este gran pueblo. Y cuando tuvo la oportunidad de escoger su lugar en la tierra de Canaán, dijo: «Quiero Hebrón. Vamos. Este es un sitio especial, sagrado, significativo en la historia del pueblo judío». La Biblia también nos dice que en Hebrón habría muchos que eran hijos de Anac. ¿Saben quiénes eran los hijos de Anac? Permítanme ayudarles. Los hijos de Anac son los gigantes. Los hijos de Anac, los gigantes. De hecho, cuando los espías volvieron después de su primera visita, según se nos anota en el capítulo 13 del libro de Números, dando un informe respecto a la tierra y sus habitantes, he compilado esos versículos y voy a leérselos. Ustedes captarán el cuadro rápidamente. Los espías vuelven y dicen: «Nosotros llegamos a la tierra a la cual nos enviaste, la que ciertamente fluye leche y miel, y este es el fruto de ella. Mas el pueblo que habita aquella tierra es fuerte, y las ciudades muy grandes y fortificadas, y también vimos ahí a los hijos de Anac. La tierra por donde pasamos para reconocerla es tierra que traga a sus moradores, y todo el pueblo que vimos en medio de ella son hombres de grande estatura. También vimos ahí gigantes, hijos de Anac, raza de los gigantes, y éramos nosotros, a nuestro parecer, como langostas, y así les parecimos a ellos». Así es como ellos vieron la tierra. Fueron y vieron que la gente que vivía especialmente en esta región eran gigantes. Fue de esta región que Goliat vendría más tarde para hacer plaga para los israelitas como filisteo. Aquí tenemos a este hombre, de 85 años, Caleb, y cuando tiene la oportunidad de escoger el lugar en donde quiere establecerse, pide la tierra más difícil que hay. ¿No es interesante que nadie todavía se hubiera apoderado de esa tierra? Nadie se había ofrecido de manera voluntaria para ir a Hebrón y subyugar a los hijos de Anac o los gigantes. Pero Caleb, a los 85 años, dice: «Quiero ese monte como mi heredad. Y yo voy a ir y voy a conquistar a los gigantes de la tierra de Hebrón». Y lo hizo, porque era visionario. ¿Sabían que muchos dejan de vivir antes de morirse? Leí esta semana que necesitamos tener presente que nuestra edad es solo cuánto tiempo hemos estado en el camino, y no tiene nada que ver con cuánto hemos avanzado por el camino.

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3: Nuestro corazón se alegra, Señor, y se regocija, porque podemos, Señor, siendo hombres y mujeres, adorar a un Dios tan grande.

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0: 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En Betel Radio, esta es la hora exacta.
2: 8 en punto.
8: Jesús, nombre sobre todo nombre, y en ningún otro hay salvación. 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
9: Hoy presentamos el tema, No te canses de luchar por tu familia, segunda parte.
10: Mis hijos me aman y me respetan y son sujetos y son obedientes y aman al Dios vivo. Son muy contados los hogares donde se puede respirar paz. Hay personas que aún les cuesta llegar a casa porque saben que va a haber un enfrentamiento, va a haber una batalla, va a haber un conflicto emocional y a veces hasta físico. Veamos y vámonos a Lucas capítulo 7. Alábalo si puedes. Lucas 7. Del versículo 11 en adelante dice: aconteció después que él iba a la ciudad que se llama Naín, e iban con él muchos de sus discípulos y una gran multitud. Cuando llegó cerca de la puerta de la ciudad, he aquí que llevaban a enterrar a un difunto, hijo único de su madre, la cual era viuda, y había con ella mucha gente de la ciudad. Viuda y su único hijo, lo que representaba ese hijo para ella, el sustento, la vida, el tener lo más cerca de intimidad como familia, un hijo, había muerto. Cuando el Señor la vio, se compadeció de ella y le dijo: no llores, Cristo vive. Hoy Dios le dice a todas las madres que tienen a sus hijos descarriados: no llores, ten fe, porque Cristo tomará tu caso en sus manos. No te entristezcas más, no te deprimas más, no sufras más. Haz como hizo Ana, que lloró en el altar y dijo: ya está aquí. Y Jehová Dios se acordó de ella y le dio al profeta Samuel. Ella cumplió, ella descargó, ella sacó esa carga, porque hay madres que llevan mucha carga, hay mujeres que llevan mucha carga y necesitan ser perdonadas de su aborto que cometió. Necesita ser perdonada de las cosas que hizo cuando estaba en el mundo. El que está en el mundo no es consciente de la vida espiritual y hace cosas muy terribles. Luego llegan a Cristo y quiere el enemigo acusarle y no lo deja avanzar ni progresar. No, hermana, el que está en Cristo, nueva criatura es. Las cosas viejas pasaron y ahora todas son hechas nuevas. Ya el Señor te perdonó y te limpió. A su nombre sea la gloria. Y acercándose Cristo, ¿verdad?, tocó el féretro y los que lo llevaban se detuvieron. Y dijo: joven, a ti te digo, levántate. Entonces se incorporó el que había muerto y comenzó a hablar y lo dio a su madre. Hay un Cristo maravilloso que va a detener ese funeral, ese cortejo fúnebre que está llevando a mucha de tu familia, ¿verdad?, a los sepulcros espirituales. Pero si tú oras, si tú clamas,

congregando, porque recibirás buenas noticias de lejanas tierras. Y dirá, mira, ¿sabes qué? Tu hijo se está congregando y se va a bautizar. Tu hija se está congregando y se va a bautizar. Te he dicho que se va a bautizar en el nombre del Señor, en el nombre del Padre, del Hijo y del Espíritu Santo. Y tendrás gozo y alegría. Júbilo. Júbilo, gozo. A recibir nuevas de lejanas tierras. De tu propia familia. Gloria a Dios. Vámonos a Marcos. Al nombre de Cristo la gloria. Capítulo 7, versículo 25 en adelante. Dice así: porque una mujer cuya hija tenía un espíritu inmundo, luego que oyó de él, de Cristo, vino y se postró a sus pies. La mujer era griega y sirofenicia de nación, y le rogaba que echase fuera de su hija al demonio. Esta es otra madre. Esto es una madre ubicada en el mundo espiritual. Porque Cristo es la puerta estrecha y angosta. El mundo es amplio y ancho, el camino de la perdición, pero el camino de Cristo es estrecho y angosto. Y Cristo es la puerta para entrar al mundo espiritual. Y esta mujer griega y sirofenicia de nación había oído escuchar de Jesucristo. Los milagros se corrían por todo Israel y los alrededores, sanando enfermos, liberando endemoniados, sanando la lepra, levantando muertos. Y esta mujer dijo, yo tengo que ir a ver a ese Cristo, a ese Jesús de Nazaret. Esta madre percibió que el problema de su hijo era espiritual. Y usted tiene que ubicarse, en primer lugar, si usted quiere ayudar a su hijo o a su hija, y tiene que llegar a la conclusión, como llegó esta mujer griega, sirofenicia, dijo, el problema de mi hija o de mi hijo es espiritual, por lo cual yo no lo voy a ofender a él ni lo voy a correr de la casa. Yo voy a luchar contra el demonio que lo está atormentando, contra esos espíritus que lo están haciendo perderse en las drogas, en el alcohol, en el mundo. Y para eso yo necesito ir a los pies de Cristo. Yo necesito encontrarme con el Nazareno. Yo necesito que el Santo de Israel se involucre en mi problema y me dé liberación en el nombre de Jesús. En esa época, hermanos, de la mujer griega sirofenicia, habían brujos, habían hechiceros, habían cosas que se hacían, pero ella dijo, no, yo voy a buscar a Cristo. Así que no busques nada, no busques influencia, no busques meterle un equipo de fútbol, de meterlo aquí o allá, porque tú crees que eso lo va a sacar de donde está metido. ¿Quién lo puede sacar a él de donde está metido? Se llama Jesucristo, el Hijo de Dios. No importa cuán bajo haya caído, no importa si tocó fondo, créele al Señor. Y esta madre merece ser nombrada, porque ella fue perseverante. No se intimidó al saber que no era judía. Ella clamaba por su hija. Ella decía, mi hija es gravemente atormentada por un demonio. Esos cambios de carácter de tus hijos, de tu familia, esos son cosas, son espíritus. Tienes que pelear entonces en el espíritu. No gritando, ni golpeando, ni amenazándonos. Es espiritual nuestra guerra. Pero Jesús, la mujer era griega y sirofenicia de nación, y le rogaba que ya se fuese de su hija al demonio. Pero Jesús le dijo, deja primero que se sacien los hijos, porque no está bien tomar el pan de los hijos y echarlo a los perrillos. Usted sabe que gentil, la palabra gentil, gentiles, gentil, ¿verdad? Suena bonito, gentil. Gentil significa perrito. Perro callejero significa, ni siquiera de raza.
Entonces, claro.

0: Jesús le dice, no está bien que lo que ha sido dado en primer lugar para Israel se le eche a los gentiles, a los perrillos. ¿Qué hubiera dicho una de esas evangélicas alborotadas? Hubiera irrespetado, ¿verdad?, al pastor, y le hubiera dicho cuatro cosas. ¿Ah? Inhumano. Yo sabía. No tienes corazón. Pero eso no fue lo que hizo esta sierva. ¿Qué hizo esta sierva? Respondió ella y le dijo, sí, le dio la razón. Sí, o sea, es verdad lo que dices, Señor, pero aún los perrillos debajo de la mesa comen de las migajas de los hijos. ¿Quién se lo reveló a ella? Está bien, dale toda esa gloria que has venido a derramar a Israel, pero deja caer una migaja para alguien que cree en ti. Cristo vive. Hermano, aquella fue una palabra que se la puso Dios en el corazón para testimonio nuestro de que si nosotros sabemos orar y pedir las cosas a Dios como es, Dios mueve, hermano, su mano a favor de nuestros hijos y de nuestra familia. Su hija estaba atormentada por un demonio. Y hay personas que no saben que tienen encima un demonio de prostitución, un demonio de lesbianismo, de homosexualidad, de inmundicia, de pecado, de alcohol, de violencia de género, de mal carácter. Hoy estás bien, mañana te levantas mal. Ese carácter terrible, son espíritus demoníacos, porque tú necesitas la paz de Dios. Cristo dijo, mi paz os dejo, mi paz os doy. No os la doy como el mundo la da. El nombre de Cristo sea la gloria, hermanos. Entonces le dijo, por esta palabra ve, el demonio ha salido de tu hija. Tremendo, hermano. Por esta palabra que tú has hablado aquí, ve, porque el demonio que tenía tu hija ya se fue. ¿Cristo vive o no vive, hermanos? En Mateo 15:28 dice, entonces respondiendo Jesús dijo, oh mujer, ¿qué le dijo? Grande es tu fe, hágase contigo como quieras. Y su hija fue sanada desde aquella misma hora. Aquí en los versículos paralelos de los cuatro evangelios encontramos, ¿verdad?, algunas veces versículos que completan la historia. Y aquí nos dice que Cristo, ¿verdad?, cuando ella dice, aún los perrillos comen de las migajas, Cristo le dice, grande es tu fe, mujer. Grande es tu fe, así que será hecho como tú has dicho. Y en aquella misma hora, el demonio, a distancia, porque ya no trajo la niña, la hija, a distancia, el poder de Cristo libertó a su hija. Nosotros podemos orar aquí, hermano, y este misil puede caer en cualquier parte del mundo. ¡Aleluya! Cristo vive. La oración de la iglesia ejerce un poder extraordinario en ese mundo espiritual que muchos ignoran. Hermanos, y con esta mujer vemos cómo ella recurrió a donde tenía que recurrir. Se interesó en que su hija fuese libre. ¿Te interesa tu hija de verdad, tu hijo? ¿Te interesa? ¿De verdad te interesa? Recurre a Cristo. Porque ya Él no deja caer migaja. Ahora Él da bendición completa. Ahora te sientas a la mesa con Él. Ya no son migajas. Porque cuando Cristo en la cruz del Calvario dijo consumado es, el velo del templo se rasgó y la pared intermedia que separaba a judíos de gentiles se quebró, se partió en mil pedazos, y ahora Dios ha hecho de todas las naciones un solo pueblo, de todos aquellos que creen en Él y confiesan a Jesucristo como el Mesías, como el Hijo de Dios, como el que vive por los siglos de los siglos y reina a la diestra del Padre. Resucitó y dejó la tumba vacía. A su nombre sea la gloria. Esto, así es, así trabajan las mujeres cristianas. Estos tres ejemplos, hermanos, de mujeres que la tenían difícil. Dos con sus hijos muertos, uno ya iba al cementerio, el otro se acababa de morir, y esta con una hija endemoniada. Sin embargo, estas mujeres recibieron bendición de Dios. ¿Por qué? Porque entró en escena el poder de Dios. El poder de Dios entró en la escena, y tú necesitas en tu familia ese poder de Dios. Ese poder de Dios puede entrar en tu casa, restaurar tu matrimonio, restaurar tus hijos, tu familia. Mis ojos lo han visto en esta generación y lo han visto en este país también. Porque Dios es Dios en todas las naciones. Él reina sobre las naciones de la tierra. A su nombre sea la gloria. Por eso, amados hermanos, que Dios nos ayude. Y que esa mujer que ocupa un lugar tan especial en el hogar no pierda su rol espiritual. Dice: maldito el que deshonrare a su padre o a su madre, y dirá todo el pueblo: amén. Hay gente que está maldita y no sabe. Esta sí es una maldición que hay que temer, porque esta es una maldición que está, ¿verdad?, sellada como palabra de Dios. Dice: maldito el que deshonrara a su padre o a su madre. Y todo Israel tenía que decir amén. ¿Sabes cuántas personas hoy deshonran a sus padres y a su mamá, y hasta la menosprecian, y algunos le han pegado a su padre? Mire, hermano, yo estaba de guardia en una emergencia en Caracas, y me llegó, estaba de guardia y me llegó un caballero con la cara picoteada, herido en varias partes, pero el hombre se le salían las lágrimas y lloraba. Y entonces agarré ahí, ayudé al camillero a meterlo a la sala de quirofanito pequeño, donde cogemos cirugía menor. Y yo lo veía, ¿no? Le veía las lágrimas, ya un señor mayor. Y yo le dije: no, hombre, no se preocupe, tranquilo, no esté nervioso, no llore, que esto no le va a doler nada. Yo le voy a poner anestesia, una buena anestesia local. Y él me dijo: hijo, yo no lloro por esto. Yo lloro porque el que me hizo estas heridas fue mi hijo. Por eso lloro. Porque estando en mi ferretería, le dije que no quería escuchar malas palabras y agarró un destornillador y lo cortó en la cara y en todas partes. Hay cosas, hermanos, que verdaderamente, y yo no he visto a nadie que le haya levantado la mano a su padre o a su madre que le prospere en esta tierra. Hasta ahora no lo he conocido. Si usted en el mundo lo hizo, tiene oportunidad de arrepentirse de corazón. Llórele a Dios y dígale: Señor, eso yo lo hice en ignorancia, perdóname. Porque si no, usted lleva lo que lleva encima, en algún momento puede ejecutarse Dios contra usted. Porque Dios no nos autoriza a irrespetar, a golpear o a maltratar a un padre o una madre. Que Dios tenga piedad y misericordia, hermanos. A su nombre gloria, hermanos. Dice: hijos, obedeced en el Señor a vuestros padres, porque esto es justo. Honra a tu padre y a tu madre, que es el primer mandamiento con promesa, para que te vaya bien y seas de larga vida sobre la tierra. Hónralo, porque lo contrario, la deshonra, es maldición. Y vosotros, padres, no provoquéis a ira a vuestros hijos, sino criadlos en disciplina y amonestación del Señor. A su nombre, gloria. No te canses de luchar por tu hogar, porque pronto Dios te sorprenderá. Sigue batallando, sigue luchando, síguete congregando. Pastor, porque vengo decepcionado, decepcionado, porque el pastor tal, el apóstol tal, el profeta tal. Hermano, nosotros no hemos creído en hombres. Puesto los ojos en Jesucristo, el autor y consumador de la fe. Los que van a recibir a Cristo como Señor y Salvador, repitan conmigo: Señor Jesucristo, en esta hora te pido perdón. Límpiame con tu sangre. Tú eres mi Señor, mi único y suficiente Salvador. Me arrepiento de mi pecado. Perdóname. Sana mis heridas. Limpia mi pasado y mi presente. Y que mi nombre quede escrito en el libro de la vida. De hoy en adelante, tú eres mi Señor y mi Dios. Yo quiero serte fiel hasta la muerte. Gracias, Jesús. Amén. Sal del sarcófago. El mundo es un gran sarcófago. El mundo es un gran féretro. De ahí nos sacó Dios para darnos vida. Créele a Cristo y verás su gloria. Créele a Cristo y serás feliz. Créele a Cristo y tu hogar cambiará. Hoy tus pecados han sido borrados para siempre. Aleluya. Muy bien, las hermanas que están aquí al frente, que tengan hijos inconversos, que están orando por ellos, levanten su mano. Levanten su mano. Aleluya. Oh, acuérdate de la tsunamita. Acuérdate de la sirofenicia. Oh, le creyeron a Dios. Le creyeron a Dios. Para ti no hay migajas, hermana. Tú estás sentada a la mesa con el Maestro. Créele a Dios, créeselo. Créele a Dios. Reprende la duda. Dile: Señor, yo lo entrego en tus manos. Él es tuyo, ella es tuya. ¡Ey, santo! Oh, recibirás buenas noticias de lejanas tierras. Te gozarás. Cuando Jehová hiciere volver la cautividad, seremos como los que sueñan. Oh, aleluya. Los que tú has soñado siempre. Un verdadero hogar, una verdadera familia. Oh, aleluya.
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1: 8:30.

Y entonces cuando llega Esaú, llega tan cansado de hambre, soleado, golpeado y de sed. Y lo primero, lo único que quiere es comer. ¿Cuánto quieren comer? ¿Eh? A ver, tienen hambre esta mañana. A su nombre, Lore, igualito pasaba con Esaú. Estoy cansado. Gloria al Señor. Y el olor, amado hermano, siempre nos atraen. A esta hora también el olor parece que nos está volviendo raros. A su nombre, Gloria. Entonces el olor comienza a atraerlo. Y Loris manda a su hermano y dice: Jacob, dame tu lenteja. Y algunos tienen la costumbre, hasta papás, mamá, jóvenes, hijos, tienen la costumbre agarrar y meter la mano, ¿no? Tienen la costumbre algunos. A ver, quiero probar. No, no es que quiere probar, está de hambre. ¡A su nombre! Entonces, Esaú hace eso. Pero le dice el Señor, va a meter y de ahí, cucharonzazo en la mano, le caes. ¡No! Tengo hambre. Está bien que tengas hambre, es el problema tuyo. Puedes cocinarte si quieres. No, no, no, no, dame eso. Y le dice: te doy, pero a cambio que tú me des el privilegio, la bendición de ser el hijo mayor. ¿Me está escuchando? ¿Me está escuchando, hermano? Quiero que me des el privilegio de ser el hijo mayor, porque Jacob era el segundo. Esaú nació primero, amado hermano. Dice la Biblia que Esaú nació como una pelliza. Dice, tan peludo era, no sé, pero dice que Jacob salió atrapado ahí entre el encaje, como queriendo pelear dentro del vientre. Primero yo, no tú, tú primero, yo primero. Y salió Esaú. En la cultura hebrea, amado hermano, el hijo mayor tenía el honor, amado hermano, de llevar el nombre y llevar toda la bendición del padre. Parte casi, gloria al Señor, el 70% de bendición le correspondía al hijo mayor. Eso le pertenecía a Esaú. Y ser el primogénito, la primogenitura, es un gran privilegio. Soy el hijo mayor. Pero en ese momento, amado hermano, Esaú, ahí no le importó nada de ser el hijo mayor. Lo que le interesaba, ¿qué le interesaba? Esto le interesaba. Entonces, lo le enseñó, a él no le importó. Soy el hijo mayor, quiero guardar este privilegio que Dios me ha dado. No le importa. Lo que a él le interesa es: quiero saciar esta hambre que tengo. Y Jacob le dice: véndeme la primogenitura y toda la olla de lentejas es tuya. Hermano, cuando estás de hambre, hermano, la gente hace cualquier cosa. Sí, la gente, amado hermano, que se muere de hambre. Y de repente Esaú estaba 2 días sin comer, a pura agua. Y entonces él dice, mire la expresión que dice: ¿de qué me sirve la primogenitura? Yo me muero de hambre. Quédate con ella. Y Jacob le dice: no, que quédate, júramelo. Qué diferente. Y cuando tú me lo juras, eso es palabra para mí. Eso es real para mí. Y Esaú se lo juró: quédate con ella. Y dice: toma toda la olla. Aquel comió hasta saciarse y no supo qué perdió. Así es. No supo que perdió. Como a veces a muchos les pasa igual. No saben lo que tienen hasta que lo pierden. ¿Saben lo que tienes? ¿Saben lo que tiene? Mírenlo, por eso miren lo que le dice aquí. Gloria al Señor. Dice: mas vosotros sois linaje escogido. O sea, linaje escogido, real sacerdocio. Dice: nación santa. O sea, es algo tan valioso que Dios te entrega cuando le aceptas a Jesús como el Señor y Salvador de tu vida. A su nombre, gloria. O sea, recibimos privilegios, beneficios que el inconverso, que el pecador no puede recibir. No puede recibir. Mire, amado hermano, pero mira, yo lo veo bendecido. Mi vecino tiene 2 carros y yo tengo a las justas una bicicleta.

0: ¿Sí o no?
1: A veces estamos mirando muchos así.
0: Mire, él tiene y yo no tengo.
1: ¿Me entiende?
0: A nosotros, amado hermano, nos ha concedido Dios privilegios grandes.
1: Alabado sea el Señor.
0: Por eso que a veces, amado hermano, muchos a veces no valoramos lo que tenemos. Piensan que ser seguidor de Cristo, tener a Jesús o seguir el camino del Evangelio es cualquier cosa. Es cualquier cosa para muchos. Hasta le pregunta, ¿qué eres tú? Soy evangélico. Ah, tú eres evangélico. Y para algunos, amado hermano, es lo más denigrante decirle ser evangélico. Si para usted es denigrante, amado, no te mereces llamar cristiano ni seguidor de Jesús. Así de sencillo, hermano. A su nombre, gloria. A su nombre, gloria. Porque yo tengo que saber, amado hermano, lo que Dios me ha entregado. Tengo que estar consciente de lo que yo tengo. Si a mí me da vergüenza mencionar el nombre de Jesús, amado hermano, porque estoy avergonzado. No tengo derecho a nada. Pero cuando yo, amado hermano, entiendo el privilegio que Dios me ha dado de ser cristiano, hermano, eso vale oro. Dije que vale oro. A su nombre, gloria. Entonces, gloria al Señor. Pedro el apóstol le da consejos. Le da consejos a esta iglesia. Le hace recordar, ustedes son linaje escogido. Y este libro pertenece al grupo de las epístolas generales, que son Santiago, primera, segunda de Pedro, Juan y el libro de Judas. Se le describe generalmente como la epístola universal, porque no están dirigidos a ninguna comunidad en particular, sino a los cristianos en general, a todos. Por eso nos incluye también a nosotros. Gloria al Señor. Fue escrito, dice el escritor, aproximadamente en el año 64 después de Cristo. Algunos dicen que posiblemente es desde, gloria al Señor, desde Roma, a la cual Pedro llamaba, así metafóricamente, como dice 1 Pedro 5:13, la gran Babilonia. Se cree que lo escribió ahí. El tema de esta carta es la actitud del creyente frente tal vez al sufrimiento, que nuestra fe debe ser probada y restaurada y recompensada en lo futuro. Entonces quiere decirle al Señor que Pedro, amado hermano, está hablándole a la iglesia, a todos los cristianos, que tu esfuerzo, tu sacrificio, tu esmero, tu trabajo no es en vano. Dije que no es en vano. Lo que tú haces no es en vano. El adorar a Dios no es en vano. El servirle no es en vano. ¿Decimos amén o no? A su nombre, gloria. Entonces, el consejo que hace el apóstol Pedro es tan sencillo y tan claro. Mire lo que dice. Le está hablando a una iglesia. No le está hablando, a modo hermano, gloria al Señor, a un grupo específico. A esto no, no, es en general para todos. Y esta mañana estamos incluidos usted y yo y todos los que están allá en sus casas también. Entonces vamos a leer un poquito el libro de segunda de Pedro, capítulo 2. Y quiero que usted vea el consejo que le da Pedro a todos los cristianos. Le dice, la primera palabra que usa dice, desechando pues toda malicia, todo engaño. ¿Qué más dice? Hipocresía, envidias y todas las detracciones. Y desead, como niños recién nacidos, la leche espiritual no adulterada, para que por ella crezcáis para la salvación. Crezcas. Verso 3 dice, y si es que habéis gustado de la benignidad del Señor. Si es que te ha gustado la gracia de Dios, esto te va a encantar. No te va a pesar. No te va a ser difícil. No te va a ser, gloria al Señor, una carga. No te va a ser, gloria al Señor, amado hermano, dice gloria al Señor, qué pesado. No te va a ser pesado. Te va a ser fácil como tomarte un jugo de papaya en la mañana. A su nombre, gloria. A su nombre, gloria. Entonces, ¿qué es lo que está diciendo Pedro a los cristianos en general? ¿Qué les está diciendo? Porque usted y yo, amados hermanos, cada día, los que están aquí, los que están en su casa, tenemos grandes batallas. ¿Cuántos tienen batallas? ¿Cuántos tienen tentaciones? Todos. El que diga, pastor, a mí no me tienta ni el diablo, te digo mentiroso. Porque todos los días somos tentados. Todos los días, amado hermano, don el Señor, está pasando algo terrible para que nos pase. Entonces, don el Señor, pero Pedro dice, y sigue diciendo de una forma imperativa, dice, hay que desechar, dice. Desecha, echa fuera, pues toda malicia, dice, echen fuera. Desechar, gloria al Señor, es un imperativo, es como quitarse una ropa para ponerse otra. ¡Bota eso! Es lo que está diciendo. ¡Bota eso que tienes ahí que no te sirve! Y usted hace una lista, ¿qué no me sirve? Esto está viejo, esto está roto. Y a veces hay algunos que les gusta, donde dicen, no, es que me gusta el color, está sin color ya, es que me gusta. Alabado sea el Señor. Y dice, hermano, desecha eso. No, todavía puede soportar un año más. Desecha. Pero hay gente, amado hermano, que no quiere desechar. Hay gente, gloria al Señor, que quiere tenerlo todo el tiempo. ¿Qué dice el apóstol? Dice, gloria al Señor, desechando pues toda malicia. Haga lista de malicia. ¿Qué pondrías en una lista de malicia? De lo malo, ¿qué pondría usted? A ver, ayúdame, señor Ramiro. Malos deseos. Otro por ahí. Hermana Sabina. Engañar, ¿qué más? Ira, ¿qué más? Envidia, ¿qué más? Entonces te das cuenta, don el Señor Pablo, perdón, Pedro dice, desecha toda malicia. Y de veras, amado hermano, que cuando nos hacen algo, nos da ganas de vengarnos, ¿sí o no? ¿Sí o no? Cuando te gloria el Señor, te hacen algo, te sucede algo, ¿qué te da ganas? De vengarte. Y por más que tú vengas aquí a la iglesia, congregues aquí entre nosotros, te pasa algo, amado hermano, y te dan ganas. ¿O no te dan ganas? A veces estás manejando tu carro y de repente alguien te mete el carro y te da ganas también de sacar el carro y meterle también. ¿Sí o no? ¿Sí o no? Y no me diga, pastor, no mentir, yo lo dejo nomás que... No, hay gente que hace eso. El escritor de Pedro dice, desecha toda malicia. Y tengo que desecharlo. Pero hay quienes, amado hermano, quieren cargar con eso todo el tiempo. ¿Se da cuenta? Y hay gente, amado hermano, que anda enojada, con su cara larga. Algunos tienen cara de cafetera larga. Alabado sea el Señor. Y algunos también tienen cara de tetera, bonitos son, mira el que está a tu lado como es, mira bonito lo que es, tiene cara de tetera. A su nombre, gloria. A su nombre, gloria. Y de repente, amado hermano, lo ves, te das cuenta y ayer tenía cara de tetera y hoy de repente cambió de cara. Tiene cara de cafetera larga. Tengo que desechar todo eso. Hay que desecharlo, hermano. A su nombre, gloria. A su nombre, gloria. Entonces, primero desechar, después gloria al Señor, es el orden de desear. El orden no se puede invertir. Yo le enseño, porque abajo dice, primero dice, desecha. El verso 2, ¿qué dice? Desea. ¿No es cierto? Dice así, no dice su Biblia, o mi Biblia es diferente. No, dice, desecha primero y luego desea. ¿Se da cuenta o no? ¿Estás con su Biblia abierta, hermano? Así dice, primero desecha y luego desea. Oiga, amado hermano, eso tenemos que hacer. Pero algunos, amado hermano, están con este problema. No desechan nada, pero sí desean. ¿Sí o no? Están en mentira, están en engaño, están en adulterio, están en fornicación, están en envidia, están en pleito, están contienda, están enfermos, están con todo, pero desean. Deseo que Dios me bendiga, deseo que Dios me ayude, deseo que Dios me levante, deseo que el Señor me haga millonario, deseo tener carro, deseo tener casa, desea. Pero nunca desecha. ¿Se da cuenta? Y hay quienes, amado hermano, están deseando tantas cosas, pero amado hermano, no desechan todo lo malo que todavía hay en el corazón. ¿Sí o no? Imagínate, gloria al Señor, que yo deseo comprarme quizá algo sencillo, que usted vea comprarse algo, pero amado hermano, tienes un odio, tienes una amargura. ¿Te aprovecha lo que deseas? ¿Te bendice lo que deseas? ¿Te traerá beneficio lo que tú deseas? No te trae beneficio. Pues todo eso, el orden es desecha. Desecha. Y cada uno de nosotros esta mañana tengo que hacer mi lista, que tengo que desechar de mi propia vida, de mi ser, de mi ente, de yo, de mi yo. ¿Qué tengo que echar fuera? ¿Usted tiene su lista ya? ¿Ha hecho su lista? ¿Eh? Haga su lista. Esto tengo que desechar. Mentira, fuera de mí nunca más miento. ¿Sí o no? Tengo que desechar. Tengo que echarlo fuera. Para luego recién desear la leche espiritual. A su nombre, gloria. Qué lindo que le enseñó cuando el escritor de Pedro nos enseña así tan lindo. ¿Se da cuenta? Por eso tengo un privilegio de ser salvo, hermano. Tengo que tener ese privilegio, tengo ese privilegio. Y tengo que darme cuenta, si algo malo está en mí, hay que sacar esto. Dile, tú me has traído. ¿Qué quieres conmigo? ¿Por qué soy importante para ti? Dile. Dile, ¿por qué soy importante para ti? ¿Qué de bueno tengo yo? ¿Qué de bueno tengo yo? Todo en mí es malo. Todo en mí es malo. Soy mentiroso, soy mentirosa. Estoy llena de orgullo, de vanidad, de soberbia. Antes de venir acá me he peleado con mi esposa. ¿Por qué soy importante para ti? ¿Por qué soy importante? ¿Por qué me amas tanto, Señor? ¿Por qué me amas tanto?
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0: 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En Betel Radio, esta es la hora exacta.
2: 12 en punto.
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9: Entonces, estos judaizantes comenzaron a hablarle mal a los de Galacia y crearon una división en la iglesia. De tal manera que los de Galacia estaban hablando mal del apóstol Pablo. Los de Corintio, ya vimos, estudiamos Corintio, ¿se acuerdan? Y vieron cómo le arrancaban la tira del pellejo a Pablo y a Apolos. Y cómo la iglesia estaba dividida por algunos que se introdujeron dentro de la iglesia y luego sacaron las garras para tratar de dividir la iglesia, desestimar a Pablo que era el supervisor de toda la obra en las iglesias gentiles. Como lo dice el capítulo 2, a Pedro se le encargó predicarle a los judíos, a la circuncisión, y a mí a la incircuncisión, a los gentiles. Gloria a Dios. Así que Pablo era el apóstol de los gentiles. Y estos judíos vinieron a trastornar la fe de los creyentes. Gloria al nombre de Cristo. Como una manera de ayudar a los que quieren conocer mejor la Biblia sobre esta cuestión de la ley y este problema que se dieron en muchos lugares, el capítulo 15 del libro de los Hechos, para que luego lo lean en su casa. Hubo que hacer el primer concilio de la iglesia para determinar que no permitamos que en las iglesias entre ningún judío a inquietar a ningún hermano. Y mandaron cartas a todas las iglesias. En el capítulo 15 mandaron a hermanos de la iglesia de buen testimonio para que fueran a cada iglesia a hablar acerca de aquellos que estaban causando división con doctrinas que eran de la ley de Moisés, con la cual no debían de inquietar a ningún gentil que se convirtiera a Cristo. Gloria al Señor. Capítulo 15 del libro de los Hechos. Eso es importante que ustedes lo aprendan. Ahí están los detalles para dos etapas: la del Antiguo Testamento, del pacto de la ley, y del Nuevo Testamento, el pacto de la gracia con la muerte de Cristo. Viene el nuevo pacto. Al nombre de Cristo, gloria. Alabado sea el nombre del Señor. Puédale palma y gloria. Alabado sea Cristo. Gloria a Dios. Entonces, se origina esto. ¿Dónde pues está esa satisfacción que ustedes expresaban? ¿Se acuerdan cómo ustedes eran conmigo? ¿Qué ha pasado? Gálatas insensato, tiene que decirle. Amén. Más antes le dice: porque os doy testimonio de que si ustedes hubiesen podido sacarse los ojos, porque os doy testimonio de que si hubieses podido, os hubierais sacado vuestros propios ojos para dármelos. ¿Por qué dice esto? Porque su enfermedad era en la vista, y ellos se compadecían de Pablo, que lo veían como un ángel de Dios, que lo veían como al mismo Cristo, y estaba con los ojos enfermos, no podía ni ver, los ojos infestados. Gloria a Dios. Y tuvieron mucha delicadeza en tratar a aquel hombre de Dios. Pero pasado un tiempo y aparecido algunas personas, gloria a Dios, que tenían conocimiento de la ley de Dios, creían en Cristo, pero sembraron una disensión contra aquel hombre de Dios, el apóstol Pablo, el hombre que había trabajado anegadamente, el hombre que se había entregado en sacrificio vivo, santo, agradable a Dios, para la salvación de las almas, que había trabajado, como dice el mismo Pablo: si los demás apóstoles trabajaron, yo he trabajado más que todos ellos. Si ellos han sufrido, yo he sufrido más que todos ellos. Gloria a Dios. No soy menos que ninguno de ellos, dijo el apóstol Pablo, porque lo estaban menospreciando. Después de haber hecho una labor tan linda, ¿cómo lo menospreciaron, hermano? ¿Cómo lo atropellaron? Apolo fue atropellado, hermano. terriblemente. Ya vimos en Corintio que Apolo, Pablo le pedía que fuera a Corinto y dice, y de ninguna manera quiso ir. ¿Por qué no quiso ir Apolo? Porque estaba muy dolido, porque le arrancaron la tira del pellejo. Gloria a Dios. Qué triste, hermano. Alabado sea el nombre de Cristo. Gloria a Dios. Y ahora Pablo ha estado indignado desde el principio. Él comienza a escribir esta carta. Está indignado con los gálatas, porque se habían dejado penetrar por estos nuevos cristianos judaizantes, tratando de mostrarle un celo por ello. Los amamos mucho a ustedes, hermano. Y el apóstol Pablo, ese apóstol Pablo no es tal apóstol, porque a ustedes les ha dicho que no guarden el sábado. A ustedes le han dicho que no tienen que circuncidarse. A ustedes le han dicho que pueden comer de todo. Y no es así. Mire lo que dice el rollo de la ley. Y comenzaron a meterle la ley de Moisés. Por eso más abajo todavía, él aclara acerca de los dos pactos. Y usa Abraham con Sara, su mujer. Y usa también Agar, la empleada, la criada que tenían ellos, para establecer los dos pactos y declarar bien allí, como hemos leído, que unos son de la Jerusalén terrenal, que son los que guardan la ley de Moisés, y otros somos de la Jerusalén celestial,

Verso 17. Tienen celo por vosotros, pero no para bien, sino que quieren apartaros de nosotros. A ustedes quieren separarlo de nosotros. Esos hermanos que han llegado allí, judaizantes, han querido separarlos de nosotros. Eso sucedió hace 2000 años, pero sucedió también hace 4000 años, 3000 años atrás. Eso mismo pasó dentro de los judíos que guardaban la ley del pacto de Moisés. Tuvieron disensiones, tuvieron problemas, tuvieron profetas que uno decía una cosa y otro decía otra cosa. Y hoy hay pastores que enseñan una cosa en otras iglesias y nosotros enseñamos otra cosa en nuestra iglesia. ¿Por qué enseñamos otra cosa nosotros? ¿Por qué enseñan ellos otras doctrinas, otras dogmas? ¿Por qué? Si hay un solo Cristo, un solo Evangelio, una sola Biblia. ¿Por qué tienen que haber dos doctrinas diferentes? Si está clara, la enseñanza bíblica está clara. Y aquí le dice bien claro, en el capítulo 3, aleluya, verso 24, de manera que la ley ha sido nuestro ayo para llevarnos a Cristo, a fin de que fuésemos justificados por la fe cuando viniera Cristo, ¿no? Pero eso, venido la fe, venido Cristo, ya no estamos bajo el ayo. ¿Qué les parece? Gloria a Dios. En el capítulo 3, verso 10, mire cómo dice: porque todos los que dependen de las obras de la ley están, ¿qué dice? Bajo maldición, pues escrito está: maldito todo aquel que no permaneciere en todas las cosas escritas en el libro de la ley para hacerla. Y que por la ley, dice Pablo, y que por la ley ninguno se justifica para con Dios. Es evidente, porque el justo por la fe vivirá. Y la ley no es de fe, sino que dice: el que hiciere estas cosas vivirá por ella. Pero el justo vivirá por la fe. Alabado sea su nombre. Y el verso 13 dice, del capítulo 3: Cristo nos redimió de la maldición de la ley, hecho por nosotros Cristo maldición, porque Cristo está maldito todo aquel que es colgado en un madero. Cristo se hizo maldición para redimirnos de la maldición de la ley, y ahora andamos por gracia. Les decía, amén, esto: si en la ley uno violaba un punto de la ley, de los 10 mandamientos, era culpable de haber violado los 10 mandamientos y tenía que morir. Sin embargo, Cristo murió por nosotros para perdonar todos nuestros pecados y ya no debemos pecar más. Ya no debemos pecar más. Pero si nosotros cometiéramos un pecado, ¿nos desecha Cristo? San Pablo dice, San Juan dice: hijitos, no pequéis. Pero si alguno pecare, abogado tenemos para con el Padre, a Jesucristo. Gloria a Dios. Yo conozco pastores que, hermanos de la iglesia, han fornicado y ellos han venido a confesar su pecado y el pastor los ha botado de la iglesia.

los ha expulsado. ¿Está bien eso? No. Aquí nunca yo les he enseñado eso. Y aquí hay unos cuantos que fornicaron y vinieron llorando y confesaron su pecado. ¿Qué dice la Biblia? Vamos a lo que dice la Biblia. La Biblia dice: el que confiesa su pecado, oiga, no al que se le descubre y se le obliga a declararlo, es diferente. Pero el que confiesa el pecado y se aparta, pide perdón a Dios, pide perdón a la iglesia, se aparta. ¿Qué dice la Biblia? Alcanza el perdón. ¿Y qué más? Y la misericordia de Dios. Al nombre de Cristo, gloria. Alabado sea el Señor. Esa es la gran diferencia entre la ley de Moisés y la ley de Cristo. Cristo nos da leyes, mandamientos. Moisés dio leyes y mandamientos fuertes, rigurosos, a un pueblo que estaba torcido, pervertido, endurecido a causa de la esclavitud en Egipto. Era un pueblo de duro cerviz, de corazón duro. Entonces Dios le estableció una ley rigurosa para domarlo. Ustedes dicen domarlo, ¿verdad? Domar. Domar es coger un caballo. Eso que nunca lo ha montado nadie. Le decimos acá chúcaro. Otro le decimos cerrero. En el diccionario lo va a encontrar. Cerrero. Chúcaro. Un caballo chúcaro. Un caballo cerrero. Que no hay quien se le monte arriba. Entonces había que ponerle una montura. Y cuando le ponía la montura al caballo, quería zafarse a la montura. Pero después que le ponían la montura, si era posible en un arenal o en una tierra arada, una tierra arada, suelta, que se le entierren las patas al caballo para que se canse más rápido. Así se doman los caballos chúcaros. Entonces el jinete, que tiene que ser un buen jinete, de repente coge la punta, la montura, ¡bra! Y se sube arriba y el caballo comienza a brincar y a brincar. ¡Gloria a Dios! Se para en dos patas. ¡Aleluya! Y el jinete le mete las espuelas y el caballo se afinca a correr. Y le pone el freno y lo frena. Y se quiere parar. Y lo mete ahí por toda la tierra. Hasta que el caballo se cansa de brincar y renillar. Y ya entonces comienza a coger los pasitos normales. Gloria a Dios. El pueblo de Israel era un pueblo chúcaro. Un pueblo rebelde. Que había que domarlo. Y para que Jehová lo domara, le tuvo que poner leyes fuertes, rigurosas. Pena de muerte. Si ustedes violan a una mujer, si violan a una niña, pena de muerte. La pena de muerte. Si alguien hacía algo que estaba considerado entre lo grave, pena de muerte. Y esto hizo que el pueblo temblara. Porque ¿sabe cómo lo mataban? Cogían piedra, lo llevaban a la plaza central y ahí todo el pueblo cogía pedrada. Un hijo que le pegaba a la mamá o le pegaba al padre o le echaba una maldición y un vecino escuchaba que el hijo le echó una maldición a su madre, el pueblo lo sacaba y lo apedreaba en la plaza para que ningún hijo maldijera al padre, y más si le pegaba a la madre o al padre. Había que matarlo, porque el quinto mandamiento dice: honra a tu padre y a tu madre para que te vaya bien.
Hay mucha gente hoy bajo maldición porque han maltratado a su madre, han maltratado a su padre, le han pegado con la mano, le han pegado con un palo, han empujado a la madre, la han tirado al piso, la han pateado. Que me escuchen todos bien. Esos hijos que han maltratado a sus padres, que han maltratado a su madre, que la han ofendido con palabras lisurientas y le han echado hasta maldiciones, son maldiciones de burro que no llegan al cielo también. Gloria a Dios. Una madre no va a ser maldita porque un hijo endemoniado la maldiga. Usted no va a ser maldito, hermano, porque un hijo del diablo lo maldiga a usted. No, usted tiene la bendición del Santo, del Todopoderoso. ¿Tienen ellos celo por vosotros? Sí, tienen celo, pero no para bien, sino que quieren apartaros de nosotros. Dice Pablo a los hermanos de Galacia. ¿Quién está hablando aquí? ¿Quién está hablando aquí? ¿Quién está hablando aquí? Pablo. ¿Quién era Pablo? El hombre de Dios. El hombre de Dios, hermano. Alabado sea Cristo. ¿Cómo es posible que ahora la gente estén oyendo a otros don Juanes de los palotes? Una expresión que se usa por allá. Es decir, a un cualquiera que vino y llegó, amén, metiendo cosas raras. Por eso dice la palabra que el que no entra por la puerta de las ovejas, ladrón y robador es. El que es verdaderamente el pastor de las ovejas entra por la puerta. Pero este celo no era un celo bueno, era un celo malo. Hay un celo bueno cuando los padres celan a sus hijos para que ellos no hagan cosas malas. Hay un celo bueno de la esposa cuando le dice al esposo: fulano, cuídate de fulana. Yo veo que cuando tú llegas se mueve mucho ella, cuídate. Yo veo que se sonríe mucho y viene enseguida a buscarte y está detrás de ti. Cuídate, esposo mío. Ese es un celo bueno de una esposa. Y el esposo le dice a la esposa: fulana, no te pares en la puerta siempre, porque estar parado en la puerta llama la atención del vecino que está al frente. Está mirando mucho. Y tú al frente es una mujer honesta de su casa. Y es tu manera de enseñanza. ¿Ah? Porque estamos aquí para eso. Para enseñar. Una mujer soltera, una mujer casada, peor. No puede estar parada en la puerta de su casa exhibiéndose a los vecinos y al que pasa por la calle, para que le saluden, para que le guiñen el ojo, para que le digan algo. La mujer casada está dentro de su casa. Y cuando sale a la calle, no anda con mucho meneo. La mujer honesta y de valores sale a la calle con mucho pudor, honestidad y cuidado. Alabado sea Cristo. Gloria a Dios, hermano. Alabado sea el Señor. Eso, ahí nada más, ahí nada más. No sigamos en ese tema. Pero ya creo que entienden bien, ¿no? No hay que estar parado en las puertas de la casa. Eso es como que usted se está ofreciendo. Se está ofreciendo. Después pararse un momento en la puerta de la casa, por curiosidad, por coger el aire, por ver otro paisaje aparte del de la cocina, ¿verdad? Sí, porque no puede estar metida en la cocina todo el tiempo o en el cuarto.
Bueno, voy a pararme a la puerta a dar un vistazo. Y a veces, bueno, porque aparece una vecina y se conversa y se hace la amistad. Una vecina. Tampoco la Biblia dice, tampoco es bueno que esté metida en casa del vecino. No estés metido siempre en casa de tu vecino. Esas mujeres y hombres que siempre están en casa del vecino terminan en grandes problemas. Y la Biblia lo enseña: detén tu pie de casa de tu vecino. No estés metiendo el pie en casa de tu vecino, porque eso te va a causar un grave problema con el esposo, con el hijo de la vecina, con tu esposo. Vas a causar un problema. Entonces el esposo tiene que decir: hija, no estés metida en casa de la vecina, del frente o de al lado. Ya van dos veces que vengo y me entero que estás metido en casa de la vecina. Tú tienes que estar en tu casa. Entonces el esposo se indigna, con razón. Y si la mujer lo sigue haciendo, es porque ya está picada por el diablo ya. Alabado sea Cristo. Entonces ese celo de un hombre para con una mujer, o de una mujer para con su esposo, un celo para guardarlo, para cuidarlo, es bueno. Pero hay un celo inventado, un celo diabólico, que se imaginan cosas que no son. Ese es malo. O estos que tenían una apariencia de celo, amén, por ellos, por la buena fe de ellos, para que ellos estuvieran en la verdad. Porque hay quien dice: esta es la verdad, pero no es la verdad. Hay quienes tienen sus verdades, pero no son las verdades. Alabado sea Cristo. Hay quien quiere que lo que yo digo, eso es y eso es. No, hay que a veces entender que yo dije eso, pero no es eso. No es así. Es de sabio reconocer, hermano, cuando erramos. Es de sabio reconocer nuestras fallas, nuestros errores, nuestras faltas. Eso es sabio, hermano. Tienen celo, por vosotros, pero no está bien, sino que quieren apartaros de nosotros, para que vosotros tengáis celos por ello. Bueno es, ¿qué cosa? Mostrar celo en lo bueno, en lo que acabo de hablar, en lo bueno, en lo que es bueno para la esposa, lo que es bueno para el esposo, en lo que es bueno para los hijos. Un celo por los hijos, no dejarlo en casa de cualquier pariente, para que no se lo violen, para que no tengas que llorar, ni en casa de tu hermano, ni en casa de tu hermana, porque llega el otro pariente y ahí está tu hijito. Tú te vas a la calle y te violan la hija, te violan el hijo. Tu abuelo, el abuelo de tu niño, el abuelo de tu niña, viola a tu hijo. No todos los abuelos hacen eso, por supuesto, pero tenemos tantos casos de abuelos que han hecho barbaridades con la nietecita, con el nietecito, que tenemos que tener celo. Celo por nuestros hijos, celo donde lo dejamos. Una madre nos llama para decirnos: tiene dos hijas, una la violó el padre, la otra la violó el primo, y ahora las dos reniegan contra ella. ¿Por qué? Porque ella la dejó en casa del primo, porque ella la dejó con su papá y nunca se preocupó hasta que el papá la violó. ¿Usted cree que el papá la violó de pronto? No, comenzó a acariciarla, comenzó a mirarla, comenzó a pasarle la mano, comenzó, ¿me entiende?, a acercarse a su hijita. Y la madre dejaba al padre con su hijita. Ni con el padre. Las madres tienen que ser muy celosas. Las madres no tienen que permitirle que el papá esté bañando a la niñita, a la bebita, a la hijita de 3, de 5, de 7 años, el papá bañándola. ¿Están oyendo a las mamás?
Allá arriba oyen las mamás. Allá arriba oyen las mamás. No oyen. Yo creo que son jóvenes todas las que hay allá arriba. Hay mamá. ¿Cuántas mamás hay ahí arriba? ¿Oyen las mamás ahí arriba? Ah, parece ahora, parece que sí hay mamá. Ah, gloria a Dios. Que oigan las mamás. Que oigan las abuelas. Las abuelas tienen que ser celosas de sus nietos y nietas y cuidarlos. Alabado sea Cristo. Poder en el nombre de Jesús. Hay un celo bueno. Aleluya. Bueno mostrar celo en lo bueno siempre. Y no solamente cuando estoy presente con vosotros. Hijitos míos, por quienes, oiga, por quienes vuelvo a sufrir dolores de parto. ¿Qué significa esto? Dolores de parto. Por quienes vuelvo, hijitos míos. Ya yo sufrí un dolor con ustedes cuando os parí, cuando los gané a ustedes para Cristo. Y mientras los doctriné, sufrí un dolor de parto. Y ahora dice, gloria a Dios, aleluya, hijitos míos, por quienes vuelvo. Vuelvo significa que es otra vez más, ¿no? Por quienes vuelvo a sufrir dolores de parto. Yo no sé cuántos hombres han tenido aquí parto. Pero vamos a ver cuántas mujeres han tenido algún parto. Levanten la mano las mujeres, a ver. Hay muchas mujeres que dieron a luz. Los dolores son fuertes. Ah, terrible. Sí. Así, ¿verdad? Dolores de parto. Son fuertes, angustiosos. Nosotros no hemos parido nunca. Pero en lo espiritual sí. Hemos tenido dolores de parto. Hemos sufrido en la obra. Hemos tenido dolores terribles, hermano. Peor que los dolores del parto. Gloria a Dios. He tenido dolores de parto terribles, pero en todos los años que llevo he tenido muchos partos. He tenido que sufrir muchos dolores de parto. Pablo dice aquí, otra vez con los de Galacia, otra vez he vuelto a sufrir dolores de parto. Me pusieron en angustia ustedes. Me han causado aflicción al permitir que se metan esta gente allí a meterle una doctrina falsa, a meterle cosas raras y a voltearlo contra mí para que ustedes piensen mal de mí y estén bien con ellos. Qué terrible, hermano. ¿Cuánto alaban a Dios? Gloria a Dios. Y termina el versículo diciendo, dolores de parto, hasta que Cristo se ha formado en vosotros. Es decir, que todavía Cristo no estaba formado en ellos. Nosotros tenemos que crecer, dice, hasta llegar a la estatura de Cristo. Esto es llegar al conocimiento pleno. Esto que dice aquí, hasta que Cristo sea formado en vosotros, quiere decir hasta que ustedes sean como Cristo, hasta que piensen como Cristo, hasta que vivan como Cristo, hasta que estén llenos de la doctrina de Cristo, hasta que sean entendidos, sabios, capaces, prudentes. Hermano, estos problemas siempre los hubo en la iglesia. Fuera San Pedro, fuera San Pablo, el mismo Cristo
tuvo dolores de parto también. Con los apóstoles tuvo un momento que le dijo a Pedro: apártate de mí, Satanás, me eres tropiezo. En otra ocasión Judas encendió un fuego y los apóstoles se voltearon todos contra Cristo y Cristo los reprendió a todos: cállense la boca. Gloria a Dios. A los pobres siempre lo tendréis con vosotros. Esta mujer se ha adelantado a ungirme para la sepultura. Déjenla tranquila a ella, que Dios la movió a ungirme. ¿Quieren ustedes ayudar a los pobres? ¿Tienen amor por los pobres? Bien, ustedes van a seguir aquí con los pobres, para que ustedes ayuden a los pobres, le provean a los pobres. Pero esta lo que ha hecho será predicado en 28 de julio, el día de hoy. Al nombre de Cristo, gloria. Aleluya. Mi voz no es muy fuerte hoy, pero la palabra es fuerte. La palabra es poderosa. ¿Se gozan con la palabra? La palabra es espíritu y es vida. La palabra es edificante. La palabra de Dios es buena, hermano. Refresca nuestra alma. Hermanos, tenemos que tener mucho cuidado. Todos tenemos que sufrir y padecer incomprensiones, a veces manifestaciones. Yo mismo he hecho a veces declaraciones fuertes, luego me he lamentado, hermano. Me he lamentado. Somos humanos. ¿No las ha hecho usted alguna vez? ¿No dijo usted algo que luego le pesó haberlo dicho? Inclusive de un ser querido. ¿Sí? Entonces no estoy solo yo. ¿Ah? ¿Lo ha hecho usted? Muchas veces. Y yo también. Gloria a Dios. Hemos hablado, hemos herido, hemos golpeado. Y luego, ay, qué vergüenza, qué dolor. No debí haber dicho esto, ay Dios mío. Soy ligero, Señor, ayúdame. Ayúdame, Señor. Yo pude haber evitado haber dicho eso. ¿Por qué lo dije, Señor? Y nos causa tristeza y nos saca lágrimas, hermanos. Somos humanos. Y a veces queriendo hacerlo mejor o decirlo mejor, no lo decimos. Gloria a Dios. Pedro no quiso hacerle daño al maestro. Pedro quiso hacerle reaccionar a Cristo, que no pensara en la muerte, que no hablara de eso, porque le causaba tristeza a ellos. Pero el Señor le dijo: apártate de mí, Satanás, me eres tropiezo. Gloria al Señor, hermano. Alabado sea el nombre de Cristo. Alabado sea el nombre de Cristo. Poder en el nombre de Jesús. Gloria a Dios. Gloria a Dios, hermanos. Alabado sea el nombre del Señor Jesús. Gloria a Dios. A todos en algún momento nos ha tocado tener un dolor de parto también, hermano. Un sufrimiento, una angustia. Quizás alguien ha sido injusto con usted, le habló muy fuerte, lo maltrató. Usted tuvo que sufrir terriblemente una humillación. Quizás esa persona nunca se volvió a acercar a usted para pedirle perdón. Y eso es triste, hermano. Lo lindo es que el que comete la falta, el que ofende, el que hace
una herida, lo reconozca y venga y diga: perdóneme mi hermana, perdóneme mi hermano, yo le herí, yo los afecté, perdónenme. Porque eso es propio, hermano. Para eso el Señor dice que perdonemos, para que también seamos perdonados. Porque si queréis ser perdonado, también tienes que perdonar. Y Pablo se da cuenta que estos hermanos han hablado mal de él, le han informado. La iglesia se había volteado contra Pablo, hermano, el fundador de la iglesia, el pastor de la iglesia. Gloria a Dios. Sin embargo, él les habla a ellos. Dice: quisiera, en el verso 20, quisiera estar con vosotros ahorita. El término ahora quiere decir en este momento, en el lenguaje de la mayoría de los países. Ahora quiere decir ahora mismo. A mí me costó mucho trabajo acostumbrarme al término ahorita, porque ahorita en los países de Centroamérica, en el Caribe y en España y en otros lugares, ahorita es dentro de un rato. Es dentro de un rato. Y a mí un pastor me dice: vamos a salir un momentito ahorita. Ya está bien, pastor, usted me avisa cuándo vamos a salir. Y yo daba una vuelta y el pastor estaba ahí esperando, y yo pasaba para allá. Yo le decía: pastor, me avisa cuando vamos a salir. Ahorita. Ya está bien, me avisa, pastor, entonces. Y volví y me iba para allá. Eso me costó un trabajo, hermano. Es como que me digan a mí: ¿qué dio a luz? Mujercita. Ay, eso no puede. Me ha costado un trabajo a mí decir mujercita. Porque en mi país decimos hembrita. ¿Qué dio a luz? Hembrita. O una niñita. Pero no una mujercita. Son términos que se usan en los países. Y a mí eso de ahorita me costó un trabajo. Hasta el fin que yo me di cuenta, y el hermano está parado, no se mueve. Digo: le perdone, hermano, usted me dice ahorita, ¿qué me está diciendo? ¿Es dentro de un rato o es en este momento? No, no, en este momento. Ay, hermano, perdone, hermano. Es que para mí ahorita es dentro de una hora, media hora. Y con todo y todo, eso me pasó un montón de veces. Porque yo entendía ahorita, dentro de un rato. Pero aquí dice el apóstol Pablo, hablando del ahorita nuestro peruano. Amén. Porque ya yo soy peruano y ya he aprendido todas esas cositas. Amén. Quisiera estar con vosotros ahorita. En este momento. Y le está escribiendo una carta. Esto es una carta que le manda a los hermanos de Galacia. Quisiera estar con ustedes, ¿cuándo? Ahorita. Ahorita mismo, ¿ven? Ahora mismo. Ahora mismo es en este momento. Ahorita. Amén. Quisiera estar con ustedes ahorita. Y cambiar de tono. Vea. Y cambiar de tono. ¿Se dio cuenta aquí? Que las palabras anteriores fueron fuertes. ¡Oh, Gálatas insensatos! Hoy Pablo estaba indignadísimo, hermano. Le estaban queriendo dividir la iglesia. Estos individuos que habían venido de Jerusalén con un espíritu divisionista. Gloria a Dios. Eso para que entiendan que siempre en las iglesias van a venir situaciones, problemas. Se van a levantar algunos, como Pablo habla, que estaban con él, que eran compañeros, eran discípulos de él, se convirtieron con él, los preparó, los formó como pastores, y luego se levantaron contra Pablo y le hicieron la guerra. Ese Himeneo y Fileto y Alejandro el calderero le hicieron la vida imposible al apóstol Pablo. Eran obreros, eran colaboradores de Pablo. Y dice que uno de ellos salía y le decía a los hermanos: no, allá no es el culto,
es acá. Los desviaba, decía, para que no fueran a la iglesia que tenían que ir ellos. No vayan a la iglesia de Pablo, vengan para acá con nosotros, vengan para acá. Eso es lo que manifiesta el apóstol Pablo en una de sus cartas. Trataban de que no fueran a la congregación donde estaba Pablo, sino a donde estaban ellos, tratando de sacarlo de el abrigo y de la sombra del ministerio de aquel hombre de Dios tan esforzado y sacrificado llamado Pablo. Gloria a Dios, hermano. Ahora dice: quisiera estar con vosotros ahorita mismo y cambiar de tono. Cambiar de tono. Es decir, creo que se me fue la voz y creo que hablé muy fuerte. Quisiera estar con ustedes para decirle: excúsenme, hermano, porque usé unos términos muy fuertes, ¿no? Pues estoy perplejo en cuanto a vosotros. Es decir, estoy asombrado, estoy perplejo que haya habido este cambio en ustedes, como ustedes eran conmigo y ahora están tratándome de esa manera. ¿Se dan cuenta ustedes, hermano, que esto son situaciones humanas que nos pasan? Me ha pasado a mí, le ha pasado a usted. Quizás alguno de ustedes en algún momento, yo le hablé a algún pastor aquí, le he hablado un poquito fuerte, se ha sentido como golpeado por mí. Y yo me he dado cuenta que la palabra le chocó. A veces tengo que hacerlo para parar a alguno y para enseñarlo, para disciplinarlo. Y a mí me duele, pero tengo que hacerlo. Es como el padre que se quita la correa y tiene que dar chicotazo para encentrar al hijo. Alabado sea Cristo. No te puedes ir más por ahí, por donde tú quieras. Pa, pa, pa, pa. Uy, pastor, me está golpeando. Uy. Amén. Pero es para frenar, para ordenar, para que no se hagan las cosas así. Alabado sea el nombre de Cristo. Damos gloria a Dios, hermano. Alabado el nombre de Jesús. Entonces, a veces se nos van a mano. Yo quiero mostrarle a ustedes algunas cosas que están funcionando mal y comienzo a hablar, pero se me va la mano. Eso le puede pasar a cualquier pastor aquí que viene, porque yo le he dicho, está bien, vaya y habla a la iglesia. Y viene y le habla a la iglesia, pero se le fue la mano un poco. Gloria a Dios. Y usted se siente golpeado, siente que no está bien, pero queriendo hacerlo bien, se le fue la mano. Como usted, como padre o mamá, ha castigado a su hijo para corregirle algo malo, pero se le fue la mano, le causó una herida, le partió los labios, le partió los dientes, le partió el hueso de la muñeca, del brazo. Se le fue la mano, cogió un palo y le partió la cabeza. No, hermano. Entonces, eso pasa, no debe de pasar. No debe de pasar. Pero somos humanos, somos humanos. Gloria a Dios. Pero la disposición ha sido buena, la intención ha sido buena. Pero a veces se nos va la mano. A Pablo se le fue la voz aquí, o la escritura, porque no fue la voz, no era por teléfono, estaba escribiendo y ahora se da cuenta, parece que yendo, déjeme revisar por acá a ver cómo fue que dije acá. Uy, le hablé muy fuerte acá, déjeme bajar aquí el tono aquí. Aleluya. Quisiera estar con ustedes ahora mismo y cambiar de tono, de tono de cómo le estoy hablando, ¿no? Pues estoy perplejo en cuanto a vosotros. El cambio que habían tenido era muy fuerte. Gloria a Dios. Entonces le declara aquí, gloria a Dios, esta parábola o expresión que él le menciona aquí, gloria a Dios, de Agar y de Sara con Abraham, sobre el hijo Ismael y el hijo Isaac, para hacerles entender a ellos.
Gloria a Dios. Entonces ya cambia el tono de voz el apóstol Pablo al escribir, ¿no? Ya usa otras palabras y ahora trata de enseñarles a ellos para que Cristo se siga formando en ellos y lleguen al pleno conocimiento de la verdad. Dios nos ayude, hermano. Dios nos bendiga. Que estas palabras que hemos hablado hoy lleguen profundo a nuestras almas. Gloria a Dios. Para hacer las cosas como a Dios le agrada. Pero no se olvide, no se olvide, escuche. Entre tanto que vivimos en esta carne, cometemos todos errores, faltas, forma de voz muy alta, expresiones que no debimos de haber dicho. Usted y yo hacemos cosas que no debíamos de haber hecho y luego nos lamentamos. Perdonad para que seáis perdonados. Consideremos estas cosas, pero independientemente de todo esto, entendamos que tenemos un enemigo llamado Satanás, que está buscando cómo dividirnos, cómo crear un problema entre nosotros mismos, una afectación, un choque. No le permitamos al diablo que meta su cola, mucho menos sus garras entre nosotros. Reprendamos toda obra del diablo, toda maquinación del enemigo. Destruyamos toda obra del diablo, hermano, en el poderoso nombre de Jesucristo. Mantengamos el vínculo de la unidad. Y aun cuando suceda algo que usted no entiende, o algo que le es duro y es como un dolor de parto para usted, súfralo. En el capítulo 6 de 1 Corintios, Pablo dice: ¿por qué más bien no sufrís el agravio? ¿Por qué más bien no soportáis ese dolor de parto? Gloria a Dios. Y no causemos otro problema mayor, hermano. Así que si alguno ha tenido dolor de parto, tranquilo, hermano. Eso nos ha pasado y nos va a seguir pasando, entre tanto que vivamos en este camino y en la obra de Dios. Dígale a Dios: sálvame, perdóname. Padre bueno, mira todo este pueblo que levanta sus manos. Recibe a cada uno. Tú conoces sus vidas, sus pecados. Todo el que con sinceridad te dice: no quiero pecar más, Señor, líbrame, perdóname, sálvame. Salva ahora, Padre. Perdona ahora. Allá lejos, en los pueblos, en los campos, en las ciudades, en todos los países.

una mujer, una familia que está escuchando, liberta de toda obra del diablo. Echa fuera ahora, Padre, en el nombre de Jesús, todo demonio, todo espíritu inmundo, salga de las vidas. Salga ahora en el nombre de Jesús. Salga todo demonio, salga todo espíritu malo. En el nombre de Jesucristo, reprendo toda obra del diablo. Todo espíritu malo, salga ahora. En el nombre de Jesús, liberta del poder del diablo, liberta de los demonios. Padre mío, toda enfermedad desaparezca, todo tumor desaparezca, toda herida sea sanada, toda infección desaparezca, todo parásito muera, todo microbio, bacteria muera ahora. Extirpa el cáncer, extirpa, Señor, esa enfermedad de SIDA, porque se han arrepentido de sus pecados, te piden perdón, sánalos ahora.

limpia esa sangre enferma, muera esa bacteria, ese microbio, Señor, muera y haz milagro a los que tienen la enfermedad del SIDA y se arrepiente de todos los pecados abominables que hicieron y hoy quieren servirte. Sana, Padre, sana toda enfermedad, sana toda dolencia en la piel, toda enfermedad en la piel. Oh Dios, toca ahora los tendones, los músculos, los huesos, sea los brazos, las piernas, la artritis, la reuma, desaparezca ahora en el nombre de Jesús. Echo fuera todo espíritu de artritis, todo espíritu de reuma, lo echo fuera en el nombre de Jesús. Toca los huesos, desaparezcan los dolores ahora, desaparezca la enfermedad ahora, ahorita, ahorita en este momento.

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1: Una en punto.

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1: 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En Betel Radio, esta es la hora exacta.
2: 2 en punto.

0: y 38. 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

0: 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Esta es la hora exacta.
1: 3:00.
2: 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Llama a todos para que la escuchen. Oigamos pues la historia para hoy.
3: Su majestad, el sol ha retrocedido.
4: Lo acabamos de ver.
5: ¿Retrocedió el sol?
4: Sí, su majestad. Retrocedió 10 grados.
3: Es verdad, su majestad.
5: A menos que ustedes estuvieran borrachos, dudo de su juicio.
4: Sí, sí, su majestad. Dudamos que estemos cuerdos.
6: Su majestad, su majestad. ¿Eh? Lo vi con mis ojos. El sol retrocedió.
5: Soldado, retrocedió. Saque a este hombre.
6: Le digo que lo vi. El fin del mundo, el sol retrocediendo.
2: Acaban de escuchar una parte de la interesante historia que hoy nos traen la tía Elena y el tío Daniel.
7: ¿Qué tal, amiguitos?
8: ¿Cómo están, chicos y chicas?
7: Hoy el tío Daniel nos contará otro de sus emocionantes relatos de la historia sagrada.
8: Así es, tía Elena. Yo titulo mi historia El misterio del sol que retrocedió. Por el año 715 a.C., Ezequías llegó a ser el rey de Judá en los días cuando el reino de Israel estaba dividido, y uno de sus primeros actos de gobierno fue convocar a todos los sacerdotes y levitas fieles que había en su reino.
9: Sacerdotes y levitas, los he convocado porque ustedes son fieles a sus deberes como líderes espirituales de mi reino. Como nuevo rey, les pido que se unan conmigo en mi decisión de barrer del reino el culto a los ídolos que implantó el rey Acaz. Y bajo su reinado, los sirios lo derrotaron y le hicieron muchos prisioneros. Y el rey Peca de Israel mató muchos hombres y llevó muchos prisioneros. ¿Por qué sucedió esta desgracia? Porque Acaz no hizo lo recto delante de Dios. He decidido que en mi reinado no acontezca semejante desgracia.
10: ¡Viva Ezequías! ¡Viva Ezequías!
9: Les pido a ustedes que se han dedicado al servicio de Dios y de su templo, que me ayuden a limpiar al reino de Judá de todo lo malo. Lugar, limpien y purifiquen el templo aquí en Jerusalén y saquen todo lo impuro. Pongan en orden y purifiquen todos los utensilios del templo.
8: Varios días más tarde, los sacerdotes y levitas se presentaron ante el rey Ezequías.
11: ¡Que viva el rey!
12: ¡Que viva el rey! ¡Que viva!
9: ¿Han terminado de purificar y limpiar el templo?
13: Sí, ya hemos purificado el templo, su majestad. Aún los utensilios que el rey Acaz había desechado, ahora están ya delante del altar del Señor.
9: ¿Está listo el templo para que lo usemos?
13: Sí, su majestad. Todo está purificado y en su lugar.
9: Muy bien.
8: Una vez más, Jerusalén vio a una multitud de piadosos israelitas reunidos de todas las partes de los reinos de Israel y Judá. Una vez más, el templo fue un testigo silencioso de la dedicación de la gente a Dios. Unos 15 años más tarde, algo le sucedió al rey Ezequías.
14: Mi querido, ¿qué te pasa? Tu rostro está blanco como la nieve. ¿Tuviste un ataque al corazón? Contéstame, ¿qué te pasa? Pienso que será mejor que vaya a buscar al médico de la corte.
15: Sí.
14: Estaré de vuelta enseguida.
15: Oh.
9: ¡Ay!
4: Saque su lengua, majestad. Tome esta medicina, su majestad.
9: ¡Ah! Sabe terriblemente mal.
14: ¿Qué es lo que tiene el rey, doctor?
4: No lo sé, señor Ezequías. Solo que es una enfermedad fatal.
14: ¿No hay nada que usted pueda hacer por él?
4: Dudo que haya alguien que pueda hacer algo.
13: Perdón, su alteza, pero el profeta Isaías desea ver al rey.
14: Su majestad está muy enfermo como para recibirlo.
9: No, lo voy a ver.
14: Muy bien. Siervo, haga pasar al profeta Isaías.
13: Sí, su alteza.
15: El profeta Isaías, para ver a su majestad Ezequías, poderoso rey de Judea.
9: Venga hacia mí, Isaías.
16: Su majestad, he venido con un mensaje.
9: ¿De quién, Isaías?
16: Del rey de los cielos, su majestad. Me dijo que le advirtiera que ponga su vida y hogar en orden, puesto que usted moriría.
9: Dios dijo eso. El rey de los cielos.
16: Sí, su alteza.
9: Entonces, ¿no tengo esperanzas?
16: Yo solo he transmitido el mensaje que Dios me dio. De todas formas, su majestad debe recordar que Dios es siempre un refugio, una fuente de fuerzas y una ayuda siempre presente cuando surgen problemas.
9: Entonces, ¿me serviría de algo orar?
16: Dios siempre escucha las oraciones de un buen hombre, alteza.
9: Puede marcharse ya, profeta Isaías.
16: ¡Larga vida al rey! ¡Larga vida al rey!
14: Querido, ¿hay algo que yo pueda hacer?
9: Sí, deseo estar solo.
14: Pero estás enfermo y yo...
9: Déjame solo, por favor.
14: Muy bien. Volveré después.
9: Te suplico, Señor, que te acuerdes de cómo te he servido fiel y sinceramente, haciendo lo que te agrada. Escucha mi oración. Inclina tu oído a mi clamor, porque mi alma está rodeada de peligros y mi vida se acerca a la sepultura. Tú eres mi esperanza, Señor. Tú eres mi amparo desde mi juventud. Tú me restablecerás.
8: A algunos centenares de kilómetros al este del reino de Judá estaba la antigua ciudad de Babilonia, en ese tiempo bajo el dominio de Asiria, pero que algún día iba a llegar a dominar el mundo, y su rey era Merodac-Baladán. Entre los grandes hombres de Babilonia había dos sabios que dedicaban mucho tiempo al estudio de la astronomía.
17: Tú sabes, Temán, pensamos que somos sabios, ¿verdad?
4: ¿Nos llaman los astrónomos sabios?
17: Sí, sí, lo sé. Pero viniendo al tema, ¿cuánto sabemos acerca de las estrellas?
4: ¿Quieres que enumere todo lo que sabemos acerca de las estrellas?
17: Bueno, probablemente sabemos tanto acerca de las estrellas como cualquiera. Pero eso es tremendamente poco, cuando mucho. Bueno, prosigue. Dime todo lo que sabes. Veremos cuánto en realidad sabes acerca de las estrellas.
4: Bueno, en primer lugar, los cuerpos celestes cuelgan de un techo de metal que hay en el cielo. El sol navega por un río celestial. Y todo esto da vueltas una vez por día alrededor de la Tierra.
17: Eso es una teoría y hay muchas cosas que la refutan.
4: Da un ejemplo específico.
17: El sol y la luna viajan a diferentes velocidades y en forma independiente. Los cuerpos celestes no pueden estar colgados de un techo sólido. Eso es imposible.
4: Supongo que tú sabes cómo están colgados en los cielos.
17: Tengo mis sospechas, pero no puedo probarlo. Pienso que el mundo es redondo y se mantiene en el centro del espacio sin ningún apoyo.
18: ¿Dices que la Tierra es redonda?
17: ¿Has visto los eclipses?
18: Por supuesto.
17: ¿Y qué es lo que causa los eclipses?
18: La luna, cuando entra en la sombra que proyecta la Tierra.
17: ¿Y qué forma tiene esa sombra?
18: ¿Circular?
17: Exactamente. Y si la sombra es redonda, el objeto que la

0: ¿Mueve la Tierra alrededor de las estrellas o se mueven las estrellas alrededor de la Tierra?
1: Todas se mueven. La única forma que puedo explicar cómo cambian de posición relativa a los cuerpos celestes es afirmando que se mueven en forma independiente unos de otros. Vamos afuera a ver el reloj de sol y te mostraré lo que quiero decir. ¿Ves dónde da la sombra de la aguja en la faz del reloj de sol?
2: Sí.
1: En invierno, la sombra de esta aguja es más grande que en verano, lo que indica que el sol está más alejado hacia el norte en el verano que en el invierno.
2: Eso es evidente. ¿Y qué hay con eso?
1: Mira ahora el reloj de sol. ¿Eh? ¿Temán? Mira la sombra que el reloj del sol está dando.
2: Ya la veo.
1: Mírala más cerca.
2: ¿Está retrocediendo?
1: Sí, pero eso es imposible. El sol no retrocede.
2: Me pregunto qué significa.
1: Tal vez es una ilusión óptica.
2: No lo es, no, yo la veo realmente.
1: Ya paró de retroceder.
2: Oh.
1: ¿Cuánto te parece a ti que retrocedió?
2: Pues unos 11 o 12 grados.
1: Yo diría 10 grados.
2: 10 u 11, ¿qué más da? Retrocedió, aunque el sol nunca retrocede. No puede retroceder.
1: Pero retrocedió.
2: A menos que estemos volviéndonos locos.
1: Creo que deberíamos ir al palacio y contarle esto al rey. Y averiguar si alguien más lo vio. Si fuera así, entonces estaremos seguros que el sol retrocedió y de que no estamos perdiendo el seso.
2: Vamos.

0: De repente, para sorpresa de dos astrónomos de Babilonia, la sombra del sol retrocedió 10 grados. En completo desconcierto, corrieron hasta el palacio del rey y solicitaron una audiencia.
1: Pueden pasar.
2: ¡Viva el rey! ¡Viva el rey!
1: ¿Qué desean mis dos astrónomos más sabios?
3: Oh, Merodac Baladán, poderoso monarca de Babilonia, estamos desconcertados con un acontecimiento misterioso que acaba de suceder en la grandiosidad celeste del mediodía. Somos los...
4: El sol retrocedió, su majestad.
1: ¿El sol retrocedió?
4: 10 grados, su majestad.
3: Hace unos 20 minutos, majestad.
1: ¿Están seguros de que no han bebido demasiado vino?
4: No, majestad. No hemos bebido.
1: Entonces debo poner en tela de juicio su cordura. El sol no puede retroceder.
4: Sí, su majestad. Dudamos que estemos cuerdos.
5: Su majestad, ay, su majestad. Lo vi con mis ojos. El sol retrocedió.
1: Soldado, llévese a este hombre.
5: Yo lo vi y se lo digo. Ha llegado el fin del mundo. El sol retrocedió.
4: El fin del mundo. ¿Oyó eso, su majestad? Él también vio retroceder al sol.
1: Pero ese es un loco. Ustedes no pueden creerlo.
6: Su majestad.
1: Puedes pasar, querida.
2: ¡Que viva la reina!
6: Su majestad. Varios de los siervos insisten en que se les permita ir a sus altares para adorar inmediatamente al dios Sol.
1: ¿A esta hora del día?
6: Están aterrorizados. Dicen que el dios Sol está enojado.
4: ¿Vieron también retroceder el Sol?
6: Ellos sostienen que sí.
3: Su majestad, tal vez el Sol retrocedió y tal vez no estamos locos después de todo.
1: Bueno, los siervos pueden ir y adorar en sus altares.
6: Muchas gracias, su majestad.
1: Puedes retirarte.
6: ¡Que viva el rey!
3: Su majestad, solicito su permiso para investigar este hecho a fondo y saber exactamente qué sucedió y por qué.
1: Concedido. Y no vuelva a aparecer ante mí hasta que pueda darme un informe completo.
4: Yo solicito permiso para ayudarlo, su majestad.
1: Te lo concedo. Pueden retirarse.
2: ¡Que viva el rey!
4: Bien, ¿a dónde vamos a ir primero?
3: A averiguar si el sol retrocedió en realidad.
4: ¿Y cómo vas a lograr eso?
3: Si mucha gente piensa que vio el fenómeno, entonces debe ser cierto.
4: Con todo, yo no creería que lo vieron. El sol no puede retroceder, aun cuando lo vimos por nuestros propios ojos.
3: Voy a enviar mensajeros a todas las partes del mundo para descubrir si otros astrónomos lo vieron o piensan que lo vieron.
4: Esa es una buena idea.

0: Los he elegido porque ustedes son educados e inteligentes. Deben descubrir todo lo que puedan acerca del misterio del retroceso del sol.
1: Yo lo vi, y vi cómo retrocedía la sombra en el reloj de sol.
0: Yo también estoy convencido de eso, pero necesito más evidencias. Principalmente, quiero saber por qué retrocedió. A cada uno de ustedes se le ha asignado una nación específica y también tienen cartas de presentación. Hablen con el rey, con el gobernador, con los hombres en la calle, con todos. Tómense todo el tiempo necesario y averigüen lo que puedan acerca de este fenómeno.

0: Pueden pasar.
1: ¡Que viva el rey! ¡Que viva el rey!
0: ¿Cómo están mis dos sabios astrónomos esta mañana?
2: Perplejos, su majestad.
0: ¿Perplejos? ¿Mis dos sabios perplejos? Oh, no, imposible.
2: Ha surgido un problema y necesitamos que se reúna el consejo de los sabios de su majestad.
0: Expongan su problema.
2: Tiene que ver con el raro incidente del retroceso del sol.
0: Oh, sí, me acuerdo. A propósito, ¿descubrieron si en realidad el sol se movió hacia atrás o no?
2: Sí, su majestad. Ya han vuelto los mensajeros que envié a todas partes con el informe que ha sido visto casi en cada lugar.
0: ¿Y cuál es el problema?
2: Uno de los mensajeros volvió con un informe raro. Un informe increíble. Y en vista de la naturaleza del informe, hemos decidido que lo que debemos hacer es ir e investigar personalmente ese informe.
0: Esa parece ser una decisión muy sabia.
2: Creemos que deberíamos llevar cartas de presentación para el rey.
0: Entonces enviaré a mi mensajero personal delante de ustedes para informarle al rey que ustedes están en camino.
2: Gracias, su majestad.
0: Pero aún no me han dicho a dónde van a ir.
2: Fue por descuido, su majestad. Vamos al reino de Judá.
0: A ver al rey Ezequías, ¿eh?
2: Nuestro mensajero nos informó que el rey Ezequías es el responsable de ese acontecimiento.
0: ¿El rey de Judá ha hecho que el sol retrocediera?
2: Según lo que dijo el mensajero, fue el Dios del rey el que hizo eso. Parece que el rey Ezequías estaba enfermo, a punto de morir, y el representante de su Dios, Isaías, le dijo al rey que iba a morir. Y según el informe, el rey pidió que salieran todos de su habitación en forma inmediata y comenzó a orar. Antes de que hubiera terminado, el profeta Isaías volvió y le dijo que tenía otro mensaje de su Dios. Esta vez que el rey Ezequías viviría 15 años más.
0: Si quieren que les diga, eso es una treta.
2: Bueno, su majestad, el rey Ezequías tenía dudas acerca de este mensaje. Así que le pidió al profeta Isaías que Dios le diera una prueba.
0: ¿Una prueba? ¿Cómo?
2: Le pidió a Dios una señal. Una señal imposible. Que la sombra del sol retrocediera 10 grados.
0: ¿Y su Dios lo hizo?
2: El sol retrocedió.
0: Tendrán que dar crédito a esos israelitas. El sol retrocedió. ¿Y qué sucedió? Inmediatamente su rey usó este fenómeno para insinuar el mito de un Dios viviente y poderoso. Yo diría que es una cosa astutamente pensada.
2: Pienso que cuando visite al rey Ezequías, podré evaluarlo lo suficientemente bien como para descubrir si esta idea de su Dios es un engaño o no.
0: Voy a hacer los arreglos para que salgan inmediatamente.
2: Temán, yo me inclino a creer que el rey Ezequías dice la verdad.
3: Si es así, quiere decir que el Dios de los israelitas es un Dios vivo y poderoso.
2: Tiene que ser así. Si todas las narraciones relacionadas con la larga y grandiosa historia de Israel son verdaderas, las 10 plagas de Egipto, el cruce del Mar Rojo, la columna del fuego, el cruce del río Jordán y la conquista de la tierra de Canaán.
3: Si su Dios es un Dios viviente y poderoso, sin duda que el rey Ezequías nos mostrará y nos contará las cosas que lo demuestren.
2: Estoy impaciente por llegar. ¡Arre! ¡Arre!
1: ¡Que viva el rey Ezequías! ¡El grande y poderoso rey de Israel!
4: Bienvenidos al reino de Judá, distinguidos embajadores del rey Merodac Baladán. Confío que han tenido un viaje seguro y placentero.
3: Ha sido muy placentero, majestad.
2: Los relatos de sus hazañas, oh rey, y las proezas que su Dios ha hecho, llegan frecuentemente hasta nosotros. Y al saber que estábamos en camino a una corte tan renombrada, apresuró nuestros pasos e iluminó nuestros corazones.
4: El rey de Babilonia sabe elegir muy bien a sus embajadores. Sin embargo, creo que deben estar cansados por el largo viaje. Tal vez sería bueno que descansaran hasta la hora de comer.
3: Gracias, su majestad.
2: Tiene un hermoso y amplio salón de banquetes, su majestad.
4: Se me ha dicho que es uno de los mejores del mundo.
3: Y sin duda el más costoso.
4: El Señor Dios del cielo me ha bendecido y prosperado grandemente.
3: Hablando de su Dios, me acuerdo que nuestro rey envía sus felicitaciones por su milagrosa curación y la forma significativa en que su Dios honró su oración y le dio una señal de que extendería su vida.
4: ¿Se refiere usted a la sombra del sol que retrocedió 10 grados?
3: Sí, su majestad.
2: Verdaderamente eso fue una muestra sobrehumana del poder divino.
4: Oh, eso no fue nada.
3: Estaríamos muy satisfechos si pudiéramos escuchar más acerca del Dios que puede realizar tan grandes maravillas.
4: Discúlpenme un momento, por favor. Volveré enseguida.
2: Parece que no se siente inclinado a hablar mucho acerca de su Dios.
3: Parece que tiene más deseos de mostrar su propia riqueza y hablar de sus propias virtudes.
2: Tal vez nuestro rey tenía razón. Tal vez toda esta publicidad acerca del Dios Israel no es más que una manipulación inteligente de circunstancias oportunas.
3: No lo dudaría.
2: Como quiera que sea, lo sabremos bien cuando regresemos a Babilonia.
3: Aquí viene.
4: Por favor, discúlpenme por haberme ido en una forma tan familiar.
2: Está perfectamente bien, su majestad.
3: Con seguridad, su majestad.
4: Mientras los siervos preparan el próximo plato, ¿no les agradaría, caballeros, ver algunos de mis tesoros?
2: Encantado, su majestad.
3: ¿Cómo no, su majestad?
4: Paje, abre la puerta de la casa de mis tesoros. ¿Por aquí, caballeros? Este es mi salón de oro.
3: Oh, ¡fantástico! ¡Qué maravilla!
4: Esta es mi sala de joyas y piedras preciosas.
3: Un cofre de joyas.
2: Diamantes, perlas, rubíes. ¡Toda clase de joyas!
3: No sabía que existían tantas joyas en el mundo.
4: Creo que soy el hombre más rico del mundo. Probablemente el más rico desde los tiempos del rey Salomón. Este es mi salón de plata.
3: Oh, ¡qué belleza!
2: Maravilloso.
4: Esta es mi sala de especias aromáticas y raras. Aquí guardo toda mi armadura y los costosos instrumentos de guerra.
5: Y los embajadores vieron todo lo que había en su palacio. No hubo nada que no les mostrara. Y regresaron a Babilonia muy impresionados con las riquezas temporales del rey Ezequías.
2: El rey Ezequías es probablemente el hombre más rico de nuestros tiempos. Y con todo, casi no dijo ni una palabra acerca de la sombra del sol que retrocedió.
3: Ni acerca de su Dios.
2: Y vinimos para saber más acerca del Dios de Israel y de la sombra del sol que retrocedió.
3: Lo que prueba que el Dios de Israel no es ni un poquito más poderoso que nuestros dioses de madera y piedra.
2: Pienso que estás equivocado. Yo creo que el Dios de los cielos es un Dios viviente y poderoso, que creó todas las cosas y que es el verdadero Dios. Es posible que el rey Ezequías no sea un verdadero seguidor de ese Dios.
3: Si yo tuviera un Dios así, le diría a todos acerca de él.
2: El rey Ezequías es egoísta, orgulloso y jactancioso, y quiere atribuirse toda la gloria.
6: ¿No les dijo nada el rey Ezequías acerca de su Dios o de la sombra del sol que retrocedió?
2: Apenas dijo algo, su majestad.
6: ¿Y dicen ustedes que posee riquezas fabulosas?
2: Tiene almacenes enteros llenos de cosas de gran valor y costosas.
3: Probablemente es el hombre más rico del mundo.
6: ¿Están bien protegidos sus almacenes?
3: Yo más bien diría que no.
2: Creo que depende del Dios de Israel para la protección de sus riquezas.
6: Bueno, si yo fuera su Dios y no me diera algún crédito por sus riquezas, ciertamente no se las protegería. ¿Piensan que podríamos adquirir sus riquezas? Al menos algunas.
3: Su majestad, eso sería muy fácil.
6: Temán, convoca a los oficiales de mi corte y de mi ejército y vamos a planear una invasión del reino de Judá.
5: Entonces el profeta Isaías fue a ver al rey Ezequías y le dijo que debido a que se había engrandecido a sí mismo, vendrían días en que todo lo que había en su palacio y todo lo que juntaron sus padres hasta ese día sería llevado a Babilonia. No quedaría allí nada. Si desean leer esta historia, pueden encontrarla en las Sagradas Escrituras, en el libro de Segunda de Reyes, capítulo 20, y en el libro de Isaías, capítulos 38 y 39.
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4: 4 en punto.
2: Es tiempo de abrir nuestro corazón y disponernos a recibir la palabra de Dios en Raíces del Cedro.
9: Gloria al Señor, vamos a ir a capítulo 1, versículo 1. Gloria al nombre del Señor. Ruth, capítulo 1, verso 1. Y es un libro tan pequeño, tan corto, 4 capítulos, pero siempre encuentro, gloria al Señor, que hay una enseñanza maravillosa. Gloria al nombre del Señor. Y la introducción está en el 1:1, dice, y aconteció en los días que gobernaban los jueces. Cuando usted oye el libro de los jueces, era un tiempo de anarquía. Amén, donde el pueblo, Dios define que hacía cada uno lo que bien le parecía. En el tiempo de los jueces, los días que gobernaban los jueces, que hubo hambre en la tierra, y un varón de Belén de Judá fue a morar en los campos de Moab, él y su mujer y 2 hijos suyos. Gloria al Señor. En esta noche, pues, vamos a ir meditar bajo el tema: no hay victoria sin enemigo. Repítalo al que está a su lado: no hay victoria sin enemigo. Gloria al Señor. Padre, en el nombre de Jesús, nos entregamos en espíritu, alma y cuerpo a ti en esta hora. Aquí hemos venido a adorar tu nombre porque has sido tú el primero. Gloria a tu nombre, Señor. Y los ángeles tuyos suben y bajan en este lugar, aunque no los veamos. Esa es la actividad de ellos. Padre, en el nombre de Jesús, que en esta noche tu palabra no vuelva tras vacía, sino que haga, Dios mío, lo que tú has provisto en ella para nuestros corazones en este día. En el nombre de Jesús yo te lo pido y te doy las gracias por ello. Amén y amén. Gloria al Señor. No hay victoria sin enemigo. Pueden sentarse, hermano. Gloria a Jesús. ¿Sabe cuando leen el libro de Ruth, verdad? Ustedes saben que el pueblo de Israel tienen las lecturas de ciertos libros en ciertas fechas todos los años. Amén. Y el libro de Ruth se lee después de la Pascua, en la fiesta de Pentecostés. Amén. O de las primicias. La fiesta de Pentecostés o de las primicias, el pueblo de Israel llevaba al templo el primer racimo de todos los frutos que tuviera, sea fuera cebada, fuera trigo, fuera uva, fuera el fruto que fuera, lo llevaban para ofrecerlo, ¿verdad? En la fiesta de Pentecostés de los 50 días, ¿no? Que los judíos, pues, le dicen la fiesta de las primicias, de los primeros frutos. ¿Sabe usted qué es esto? Este cuadradito blanco que tengo en mi mano. Esto es un pedacito de plástico que ponen en un spray que yo necesito, ¿verdad? Cuando limpio mi computadora, tiene aire comprimido y soplo para que se vaya, pues, el polvo que haya caído en él. Amén. Porque usted sabe que la electrónica, el polvo es lo peor, el enemigo peor que tiene la electrónica es el polvo. Y ese bote de spray se mantiene protegido por este trocito de plástico. Y no lo pueden leer, pero en este trocito de plástico pone, gloria al Señor, tear off, tab. O sea que dice partir, tear off, parta es este trocito para que el aire que hay en ese spray usted lo pueda usar. Esto es la protección desde que sale del fabricante con el aire dentro de él, del spray, ¿verdad? Gloria al Señor. Esto es lo que protege de que ese spray no pierda el aire que contiene y que yo, cuando lo necesito, lo pueda usar. Pero para usarlo hay que partirlo. Amén. Hay que hacerle fuerza y partirlo para poderlo usar. Gloria al nombre del Señor. Entonces, para eliminar, para liberar ese aire que yo compro, es un spray de aire, hermano, les cuesta, ¿verdad? Gloria al Señor. Liberar el aire y darle utilidad, necesito, gloria al Señor, partir esta pequeña pestaña, este trocito pequeño, gloria al nombre del Señor. Y eso es lo que yo encuentro en el libro de Ruth, hermano. Yo no sé cuántas veces usted haya leído el libro de Ruth, pero yo cada vez que lo leo encuentro cosas maravillosas, gloria al Señor, en cuanto a la fe y en cuanto a lo que nosotros confrontamos cada día en nuestra vida o en algunos momentos de nuestra vida, gloria al Señor. Es un libro corto, 4 capítulos, pero 4 capítulos profundos. Amén, gloria al Señor. Y vemos 2 movimientos, ese libro empieza con 2 movimientos. El movimiento desde Belén o Betlehem en hebreo hacia Moab y el movimiento de Moab hacia Belén de nuevo. Gloria al Señor. Si encontramos y decidimos encontrar el significado de Belén, Belén significa casa de pan. Amén, gloria al Señor. Nosotros lo sabemos. Y el suceso, lo que se va a producir en Belén, en la casa del pan, es un hambre grande. Amén, gloria al Señor. Dice en el verso 1, dice, e aconteció en los días de los que gobernaban los jueces, que hubo hambre en la tierra. El hambre mueve a las poblaciones. El hambre mata. El hambre hace, gloria al Señor, que muchos emprendan un camino larguísimo, lleno de dificultades, de peligros, y algunos no llegan al destino, huyendo del hambre. Entonces, el hambre desplaza a poblaciones. Pero cuando estudiamos en el libro de Ruth, gloria al nombre del Señor, vemos que este hombre, que se llama Elí, Melec, Elí es la partícula de Elohim, el Elohim es mi rey, es decir, Dios es mi rey. ¿Pero qué lo mueve a él? ¿Qué lo mueve a salir de Belén para ir a Moab? Gloria al Señor, es movido por el temor. Este hombre se mueve por temor. Gloria al Señor. Y el peor enemigo que tienes, sabemos que nosotros tenemos un enemigo fuera de nosotros, que antes, gloria a Dios, nos dominaba, como dice el apóstol San Pablo, sabiendo de que fuisteis, ¿verdad?, libertados de ese espíritu que se mueve en los hijos de desobediencia. Todos los que estamos aquí sabemos que hay un enemigo espiritual grande y que es, desde el punto de vista, en comparación con nosotros, él es mucho más fuerte que nosotros. Pedro lo define como el león rugiente. Jesús lo define como el padre de mentira. También lo llama, amén, el ladrón. Y todos los nombres que vienen, la serpiente antigua, el dragón, amén, gloria al Señor, es un ser maléfico, es un ser que quiere destruir la obra de Dios. Si la obra de Dios, si este mundo todavía no ha sido exterminado, es porque ese enemigo no puede con el Dios que tú y yo servimos. Si él pudiera en contra del Dios que tú y yo servimos, ya este mundo hubiera desaparecido. Entonces, gloria al nombre del Señor, ese enemigo que nosotros no podemos en ninguna manera obviarlo, porque si el enemigo de nuestra alma nos deja tranquilo, hay que preocuparse. Se lo repito, si el enemigo de tu alma te deja tranquilo, preocúpate, porque él no puede, él no va a dejar a ningún hijo de Dios, a ninguna hija de Dios tranquilo, que vaya tranquilo por la vida, que se vaya, gloria al Señor, que alcance todo lo que quiera. Eso es algo que él no soporta.

presionó el hambre exterior. Pero lo que lo llevó a Moab fue una decisión suya. Entonces, gloria al Señor, este mover fue movido por el temor, gloria al Señor. Y entonces ese enemigo que todos tenemos dentro, hermano, a veces pensamos que solo tenemos fuera, no, usted tiene, yo tengo un enemigo dentro de mí. Y soy yo mismo, gloria al Señor. Y mi forma de pensar, gloria al Señor. En Génesis capítulo 2, no es el único. No podemos decir, óigame, que este hombre que poca fe tenía. En el versículo 10 dice, hubo hambre entonces en la tierra y descendió Abraham a Egipto para morar allá, porque era grande el hambre en la tierra. No solamente fue Abraham, Isaac en el capítulo 26 de Génesis, capítulo 1 al 6, versículo 1 al 6. Después hubo hambre en la tierra, además de la primera hambre, ya señala que hubo en los días de Abraham, y se fue Isaac a Abimelec, rey de los filisteos en Gerar. Gloria al Señor. Ahora bien, ¿qué es lo que nosotros tenemos que tener en este libro? Hay una esencia que sale. Número uno, hay un enemigo dentro de nosotros que tenemos que aprender a dominar. Alabado sea el Señor. Un enemigo dentro de nosotros que tenemos que entender que es mucho más dañino todavía que el propio Satanás. Satanás no te puede tocar, gloria al nombre del Señor, sin recibir permiso de arriba. Y tiene que tener una buena razón delante de Dios para que Dios se lo permita. Leas el libro de Job y usted verá esa realidad. Él no puede, gloria al Señor, hacer con usted lo que él quiere, porque no eres hijo de él, no eres de su rebaño, no dependes de él. Has sido lavado en la sangre del Cordero, has sido limpiado en esa sangre y ya no perteneces a ese rebaño de él. Por lo tanto, él no puede acercarse y hacer lo que quiera contigo ni conmigo. Tiene que pedir permiso. Y para que Dios se lo dé, tiene que justificar. Gloria al Señor. Amén. Entonces, amado, gloria al Señor. Hubo alguien que dijo esta palabra: el hombre sabio encuentra más servicio de sus enemigos que el necio en sus amigos. Se lo repito. Amén. El hombre sabio encuentra más servicio, más ayuda o más entendimiento en sus enemigos que el necio en sus amigos. Gloria al Señor. Y le voy a decir una cosa en esta noche: usted ha aprendido mucho más cuando ha estado enfrentado con el enemigo que cuando usted ha estado, gloria al Señor, comunicándose con buenos amigos. Todos los que estamos aquí tenemos enemigos. Tenemos enemigos, gloria al Señor, en el trabajo. Tenemos enemigos en la familia. Tenemos enemigos en nuestras amistades. No se crea que usted no tiene enemigos, porque el que le anda criticando, ¿qué es? ¿Amigo suyo? ¿Sí? ¿Amigo suyo? Gloria al Señor. Todos tenemos enemigos que quieren lo peor, que se alegran cuando usted le va mal las cosas. Gloria al nombre del Señor. Pero entonces, gloria a Dios, ¿qué tenemos que hacer? Pues vamos a poner a esos enemigos a que nos ayuden para que nosotros podamos fortalecernos y lograr objetivos que no podríamos si no fuera a través de esos enemigos. ¿Cuántos de ustedes en esta noche han aprendido más de una batalla que usted haya tenido que de una paz que usted haya estado caminando tranquilito por la vida? ¿Dónde es que se aprende? Se aprende en la lucha. Se aprende en la batalla. Se aprende cuando nadie le oye. Se aprende cuando usted está solo. Se aprende, gloria al Señor, aleluya, cuando usted tiene que hacer, aleluya, tomar un paso de fe frente a todo lo que está pasando para decir: el diablo no me va a impedir llegar. Alabado, tú puedes alabar la gloria de Dios. Alabado, a mí no me molesta que usted alabe a Dios, ¿sabe? Gloria al Señor, aleluya. El enemigo te hará entender más que cualquier otra persona en la tierra. Es decir, que nosotros, gloria al Señor, lo ideal para nosotros, y Señor, que, ¿verdad?, que no tenga yo enemigos.

0: Eso es imposible, si hasta Dios lo tiene. Dios tiene un enemigo, ¿verdad? Satanás es el enemigo de Dios. Amén, aleluya. Aleluya. Aleluya. Entonces, hermano, aprenderás mucho más cuando te sientes confrontado por un enemigo, cuando sientes, gloria a Dios, que las cosas te van mal. Ahí vas a aprender mucho más que cuando estás en paz, tranquilo. Gloria al nombre del Señor. Aleluya. Mire, hermano, lo primero que yo descubro y se lo comparto en esta noche, había hambre, dice la Biblia que había hambre en Belén. ¿Sí? Pero dice la Biblia que todos se fueron de Belén. ¿Se fueron todos? Se fueron ellos. Pero los demás quedaron. Porque en el libro de Ruth usted va a oír las vecinas. Usted va a ver que cuando ella entra en Belén, Belén la conoce, la ciudad entera conoce. Entonces, si había hambre, era para todos. Pero hay quienes, en medio de la dificultad, amén, gloria al Señor, no huyen, se quedan. Y otros se van. Gloria al nombre del Señor, aleluya. Entonces, mire, en el verso 19 del capítulo 1 de Ruth dice: anduvieron pues ellas dos hasta que llegaron, ¿dónde? A Belén. Y aconteció que, habiendo entrado en Belén, toda la ciudad se conmovió. Oiga, toda la ciudad se conmovió. ¿Por qué? Gloria al Señor, aleluya. Por causa de ellas, y decían: no es esta Noemí. Habían pasado 10 años, pero todavía en Belén se acordaban del nombre de ella. Se acordaban de la cara de ella. Se acordaban de cómo Noemí andaba. Se acordaban cuando la vieron, aleluya, inmediatamente la identificaron. Dice: esta es Noemí. Pasaron 10 años. Hermano, en 10 años pasan muchas cosas. Pero esto nos da a entender, gloria al Señor, que no todo el mundo se fue de Belén. Se fue Elimelec, se fue Noemí y se fueron sus hijos, Malón y Kelión. Ambos, gloria al Señor. Es decir, que el hambre, la dificultad, no tiene los mismos efectos. La misma hambre que sacó a Elimelec dejó a otros allá. Y usted puede entender eso, gloria al Señor, que el hambre no lo sacó a todos. Y aquí viene un principio grande, y yo quiero que en esta noche usted lo piense y lo guarde en su corazón. Gloria al Señor, aleluya. La victoria no está a donde vas. La victoria está donde te quedas. Gloria al nombre del Señor. La victoria no está donde vas, sino donde estás. Ahí está la victoria. Ellos salieron para Moab. Otros se quedaron. ¿Quién fue derrotado y quién fue bendecido? ¿Quién tuvo la victoria y quién tuvo la derrota? Usted no puede decir: pastor, esto es una pregunta muy difícil para mí, porque yo no soy un teólogo. Es sencillo, es tan sencillo como sumar 1 + 1 = 2. ¿Quién fue derrotado? ¿El que se fue? ¿Sí o no? ¿Fue derrotado el que se quedó? No. ¿Fue derrotado quién? El que se fue. Porque esto es un principio en la Biblia. La victoria no está donde vas huyendo. La victoria está donde te quedas para que Dios te dé la victoria. Eso es, gloria al Señor, lo que el salmista David dice: si me dieras, o si me dieras las alas. ¿Sabe por qué Dios no le ha dado ala a usted? Porque ya usted habría ya dado la vuelta de toda la tierra, Y estaría yo no sé en qué estrella o qué planeta por allá, porque ustedes, si tuviéramos ala, estaríamos volando todo el tiempo. Gloria al Señor. Pero acuérdese, amén, que aún los alados son atropellados. Alabado sea el Señor. Entonces, toda batalla, óyelo bien en esta noche, amado hermano, amada hermana, toda batalla tiene un propósito. ¿Cuál es el propósito de la batalla? La derrota. Derrotarte. Amén, gloria al Señor. ¿Derrotarte dónde? Donde tú estás. ¿Dónde vino el hambre? Donde estaban ellos. ¿Dónde te quiere atacar el enemigo? Donde tú estás. ¿Por qué? Gloria al Señor. Porque lo que él quiere hacer es de alejarte de lo que tú estás ocupando, del sitio que tú ocupas, de ahí te quiere sacar. ¿Cuántos pueden alabar la gloria de Dios? El enemigo quiere el espacio tuyo. El enemigo quiere, gloria al Señor, que el hombre salga y abandone su hogar, o que la mujer se vaya y abandone su hogar, sus hijos. Pero hermano, gloria al Señor, aleluya, ese enemigo tiene que encontrar una respuesta clara en nosotros. Si quiere batalla, vamos a batallar donde estoy, donde me encuentro. Porque ese es el lugar que yo ocupo. Si me voy, ¿lo va a ocupar quién? Lo va a ocupar el enemigo. Alabado sea el nombre maravilloso del Señor. ¿Pueden alabar la gloria de Dios? ¿Y sabe por qué el enemigo quiere ocupar tu espacio? Porque tu espacio tiene historia. ¿Dónde conocían a Noemí? ¿En Moab o en Belén? En Belén. ¿Y por qué la conocía en Belén? Porque la historia de ella era allá. Allí nació, allí creció, allí se comprometió con Elimelec, allí se casó, allí tuvo sus hijos. ¿Eso qué es, amados hermanos? Historia. Tú tienes tu historia. Alabado sea el Señor, aleluya. Amén, tú tienes una historia. El espacio que tú estás ocupando, gloria al Señor, tiene tu historia, tiene tu identidad. Gloria al Señor, aleluya. Y precisamente el temor movió a Elimelec, donde no tenía que historia, pasado, identidad. Iba a Moab, allí no lo conocía. ¿Quién? Nadie. Alabado sea el Señor, aleluya. Allí no tenía historia. Por lo tanto, nadie lo conocía. Nadie sabía quién era, no tenía identidad. Alabado sea el Señor, gloria a Dios, aleluya. Y hermanos, llega a un lugar donde son otros que tienen su historia, que ocupan Moab desde niños, desde que nacieron, desde que cuando crecieron, cuando se casaron, llegan a un lugar, gloria a Dios, a ocupar un lugar donde otros tienen su historia. ¿Y cuántos años están en Moab? 10. ¿Y cómo acaba su historia? Bajo tierra. ¿Usted cree que en Moab, la gente de Moab va a recordar de quién es esa tumba? ¿De quién es ese hueco? ¿A quién han enterrado ahí? Si usted no es, mire hermano, gloria al Señor, cuando usted va al cementerio de su pueblo, dice, ah, aquí era doña María, sí, yo me acuerdo de ella. O aquí era don Pedro, amén, ah, sí, sí, sí, era el tío de, ¿verdad? ¿Sí o no? Aleluya. No es que uno de él, ¿verdad? Gloria al Señor, pero usted va a un cementerio y usted allí estuvo en esa ciudad o en ese pueblo. Amén. Y conocemos cada uno de los difuntos que están allá. Y si alguien le pregunta, oye, ¿y esta Ana María, cómo, quién era? Ah, no, era, sí, te dicen, no, sí, era la sobrina de aquella persona. ¿Por qué? Porque donde tú ocupas, tienes tu historia. Gloria al Señor. ¿Usted sabe que en todas las guerras se hacen una tumba al soldado desconocido? ¿Por qué al soldado desconocido? Sabemos que todos los soldados tienen, ¿verdad?, colgado de su cuello una cadenita con una chapa, con el número que lo identifica. Pero si, hermano, lo explotó una bomba, la chapa salió volando también. Y no saben quién es. Por eso hacen la tumba al soldado desconocido. Allí nadie, usted no puede ir allá porque no sabe si es su hijo, su primo, su tío. Nadie los conoce. Entonces Elimelec, gloria al Señor, aleluya, llega en un lugar donde él no tiene historia. Donde él no ha nacido, donde él no ha crecido, donde él nadie lo conoce, gloria al Señor, y acaba enterrado, gloria al Señor, desaparece, nadie lo recuerda. Nadie, gloria al Señor, aleluya, identifica a esa persona, yo creo que era unos que vinieron de no sé dónde. Alabado sea el Señor, aleluya. Amén, gloria al Señor. Acaba en un hoyo bajo tierra. Nadie lo conoce. Un día fui, gloria al Señor, que fui a un entierro. Y después del entierro, como tenía que ir a recoger mi carro en otro lugar, me fijé en una señora, me llamó la atención porque era china. Y estaba limpiando, ¿verdad?, el lugar donde, ahí en el cementerio, estaba limpiando con un rastrillo todas las hojas. Y con un cuidado, con un esmero, gloria al Señor, limpiaba y limpiaba y limpiaba y acomodaba. Gloria al nombre del Señor. No me cabe la menor duda que la persona que estaba ahí era conocida de esa mujer. Porque nadie pierde el tiempo del recuerdo, ni siquiera de acercarse a una tumba que no es de ella. Si usted va a un cementerio, ¿a dónde usted va a ir? Donde usted tiene enterrado sus seres queridos. Amén. Usted no se va a ocupar de otro. Amén, porque usted va para lo suyo. Entonces, gloria al Señor, aleluya. También los dos hijos, Malón y Kelión, sus hijos también mueren. ¿Qué queda de Elimelec? ¿Qué queda de Malón? ¿Qué queda de Kelión allá en Moab? Mueren donde nadie los recuerda. Mueren donde nadie sabe de qué familia son. ¿Cuál es el nombre? ¿De qué tribu pertenece? ¿De dónde vienen? Aleluya. Le hago una pregunta, hermano. Si hubiera muerto Elimelec, Malón y Kelión, sus hijos, en Belén, ¿lo recordarían? ¿Sabrían de qué tribu eran? De la tribu de Judá. ¿Sabrían de qué familia venía? Sí. Amén. De la familia Elimelec. Gloria al nombre del Señor, aleluya. Los nombres, la familia, la heredad, gloria al nombre del Señor. Entonces, ¿qué es lo que la Biblia te está enseñando en esta noche, amado hermano? Gloria al Señor, aleluya. Moab representa la inversión en la nada, en el lugar donde no te van a recordar. Gloria al Señor. Y entonces nos introduce este libro en las nueras. Quedan la suegra y dos nueras. Aleluya. Orfa y Ruth. Y hay algo que yo ya representa al pueblo de Israel, porque esas dos moabitas, amén, se casan con hebreos de la tribu de Judá. Pero, gloria al Señor, vemos que Noemí, cuando ve que ellas dos le siguen, le quiere disuadir. No vengan conmigo. Quédense aquí, quédense con sus padres, con su familia, con su tierra, con su historia. A ustedes en Moab lo conocen. Las conocen a las dos. Ustedes podrán tener aquí la oportunidad de crear una nueva familia con personas que saben de dónde son ustedes. Gloria al nombre del Señor. Entonces, vemos que de las dos nueras, una, Orfa, que sí lloró, que sí se sintió apego al principio, se devuelve. Porque ella le dice, no, devuélvete a tu familia, a tu pueblo, a tus dioses, a tu culto. Y ahí vemos que representa al Israel que no quiere saber nada del gentil. Que no quiere hacer el testimonio, compartir la fe con alguien que está interesado. Él no se ocupa del gentil, no, que el gentil siga su camino. Gloria al Señor. Se devuelve entonces Orfa a su historia, a su pueblo, a su familia, a sus dioses y a su culto. ¿Sabe quién le aconsejó todo eso? Noemí. Noemí, hermano. La mujer que se supone era conocedora de la historia de Israel. Gloria al nombre del Señor. Y entonces aquí viene otra lección objetiva, hermanos. Gloria al Señor. Ruth se ató a su suegra. Es muy difícil que una nuera se ate a su suegra y que una suegra se ate a su nuera. Amén, gloria al Señor. Se ata a su suegra, gloria al Señor. Miren el verso 16. Porque ese es el camino de que empieza la victoria. Respondió Ruth: no me ruegues que te deje y me aparte de ti. Dos cosas que ella no acepta de su suegra. Y mire, hermano, gloria al Señor. No me ruegues que te deje. Gloria al Señor. Se ata a su suegra. No me dejes que te deje. No me ruegues que te deje y me aparte de ti. Segundo, por donde quiera que tú fueres, iré yo. ¿Se ata a qué? Al camino de su suegra. Mire bien esto, óigalo bien. Se ata al camino de su suegra. Otra atadura de Ruth: se ató a la vida de su suegra. Donde quiera que tú vivieres, viviré yo. Se ata a la vida. ¿Se da cuenta? Se ató al pueblo de su suegra. Tu pueblo será mi pueblo. Gloria al Señor. Y al final, se ató al Dios de su suegra. Tu Dios será mi Dios. Aleluya. Hermano, mire, porque cuando tú hablas, tú expresas lo más fuerte en primer lugar y lo menos fuerte al final. ¿Qué es lo más fuerte para ella? Cuando dice: no me ruegues que te deje. Amén. Para ella, sentimentalmente, estaba atada a su suegra. Esa era emoción. Se ató al camino de su suegra. Donde quiera que tú fueres, yo iré yo. Se ata a la vida. Donde quiera que vivieres, viviré. Se ata al pueblo de su suegra. Tu pueblo será mi pueblo. ¿Y quién va en el último lugar? Se ató al Dios de su suegra, pero va en el último lugar. Porque tiene fe, pero no tiene conocimiento. Aleluya. Ella no sabe lo que está expresando, pero está diciendo: mira, conmigo no hay problema. Mis dioses me los dejo en Moab, pero tu Dios será mi Dios. Oh, gloria. Aleluya. Hermano, es que Dios, cuando hay un grano de mostaza de fe, Él empieza a cuidar esa semillita. Él empieza, gloria al Señor, a darle vida a esa semilla. No importa donde usted lo ponga, gloria al Señor. El Señor le dice: ah, me tenías que haber puesto en primer lugar. No, Él va a ir pasando de cada etapa para llegar donde está tu fe. Y cuando llega donde está tu fe, por pequeña que sea, Él la toma en sus manos y la va pasando hacia arriba para que tú veas que la fe en Él es lo que puede cambiar tu situación. Aleluya. Eso no se aprende de hoy para mañana. Oh, gloria, yo siento la presencia de Dios, hermano. Oh, gloria al Señor. El Señor nos dice: no, pero si me pone en último lugar, Dios irá en donde quiera está tu fe, por pequeña que sea, por insignificante que sea. Él se va a acomodar y va a dar pasos que usted lo va a ver en el libro de Ruth, que finalmente Dios, que está en el final del capítulo 1, cuando llega usted al capítulo 4, Dios es el que encabeza la vida de Ruth y la vida de su familia. ¿Cuántos pueden alabar la gloria de Dios? Qué bueno que Dios acepta, hermano, gloria al Señor. Aunque usted lo tenga allá atrás, gloria al Señor, Él está esperando la oportunidad para pasar, gloria a Dios, ir subiendo, ir subiendo, ir subiendo, guardando tu fe para que no se te acabe. Aleluya, aleluya. Dice la palabra de Dios que Dios no apaga el pábilo que humea. Usted sabe, cuando empieza a humear la leña es que se está apagando. Aleluya. Y Él no le tira ceniza encima. Gloria al Señor. Aleluya. O no lo tapa. Gloria al Señor. Todo lo contrario. Empieza a soplar para que, aleluya, la ceniza se aparte. Y aquel pequeño y este pedazo de madera que está humeando, aleluya, al soplo divino, se enciende de nuevo. Y si usted le mete leña, ese, aleluya, ese trocito que estaba casi por apagarse, es capaz de prender otra vez el fuego. ¿Cuántos pueden alabar la gloria de Dios? Oh, gloria. Aleluya. Mire, hermanos, si el enemigo presionó a Elimelec, gloria al Señor, y actuó en el temor de él para que desocupara Belén, se fuera de Belén, desocupara su lugar, ¿qué cree usted cuando él vio que una hija de él, porque Moab no tenía fe en Dios, ¿qué le parece a usted esta muchacha, gloria al Señor, que se le está escapando de la mentalidad de Moab, de la forma de vivir de Moab? ¿Usted no cree que el enemigo estaría, haría el esfuerzo doble, bendito sea el nombre del Señor, para que no ocupara el espacio que dejó Elimelec, Malón y Kelión, sus hijos? Esta muchacha está yendo ocupando el espacio que Dios tenía reservado para aquel varón y sus dos hijos. ¿Cuántos pueden alabar la gloria de Dios? Gloria al Señor. Entonces, hermano, gloria al Señor. Dice que Ruth estaba resuelta. Amén, gloria al Señor. No me ruegues, amatz, significa, gloria a Dios, es una decisión fuerte. Es una decisión que ha crecido dentro de mi corazón. Hermano, el enemigo lo que tiene que lograr en tu vida es que crezca en tu corazón la decisión de seguir a Dios. Que en tu corazón, gloria al Señor, se fortalezca la parte espiritual, que se fortalezca esa fe, gloria al Señor. Eso es lo que Dios espera de ti, aleluya. Alabado sea el nombre del Señor, aleluya. Entonces, gloria a Dios, aleluya. Ruth no entra a Belén de Judá a llorar, como viuda que era. No entra a llorar, gloria al Señor, sino a ocupar su espacio, ayudando a la derrotada Noemí, que vuelve a su historia, pero no está preparada para que Dios obre el milagro que está por hacer en ese libro. En pocos días, Dios tenía ya preparado el encuentro. Dios tenía ya en su mano, gloria al Señor, la historia. Alabado sea el Señor, aleluya, aleluya, amén. En el verso 21, mire lo que dice Noemí: yo me fui llena, pero Jehová me ha vuelto con las manos vacías. Gloria al Señor, aleluya. Pero mire lo que dice el capítulo 2, verso 1, léalo rápidamente. Dice, tenía Noemí, mire lo que dice en el 19, me he ido llena y llego vacía. Mire lo que dice el capítulo 2, verso 1. Tenía Noemí, la que se declaraba llena, tenía Noemí un pariente de su marido, hombre rico, tenía un pariente redentor, gloria al Señor, aleluya, amén, que se llamaba Boaz. Mire, hermano, ella está diciendo, yo no tengo nada. Y en el capítulo 2, verso 1 dice que sí tenía. Porque Dios cuida de lo que tú tienes. Oh, gloria al Señor. ¿Puedes alabar la gloria de Dios? Noemí habla de lo que ha perdido. Y en el 2:1 la Biblia declara lo que Noemí no había perdido. No había perdido un pariente de su marido, una esperanza. Dios es el Dios de la esperanza. Dile a la que está a su lado, Dios es el Dios de la esperanza. Gloria al Señor, aleluya. Gloria al Señor. Mire, hermano, una de las cosas que vemos, donde este pariente de su marido, este hombre rico de la familia de Elimelec, se quedó. ¿Se quedó dónde? Donde había hambre. Alabado sea el Señor, amén. Se quedó en Belén. Se quedó en la Victoria. Porque cuando 10 años después vienen, no dice que Boaz fuera pobre, que se arruinó, sino todo lo contrario, seguía teniendo las riquezas que tenía. ¿Y sabe usted por qué? Gloria al Señor, aleluya. Mire, ¿sabe usted lo que usted tiene que entender en esta noche? Que tu victoria depende de con quién te asocias. Amén. Tu victoria está en tu asociación con tu Redentor. Amén, gloria al Señor. Y la victoria de Él. Si Boaz se hubiera ido, hubiera sido derrotado, pero se quedó. Porque la victoria no es a donde vas, es donde estás. Alabado sea el Señor, aleluya. Amén. Y entonces tienes que aprender a asociarte. Gloria al nombre del Señor, aleluya, amén. Con este pariente que lo llama, gloria a Dios, Noemí sabe exactamente que ese Boaz, cuando le dice el nombre, amén, gloria al Señor, aleluya. Gloria a Dios, aleluya. Cuando le dice el nombre, dice, uy, si este es nuestro pariente redentor, y ya usted sabe que Jesucristo es tu redentor, es tu pariente redentor, gloria al Señor, aleluya, es el que vino del tercer cielo para meterse, gloria a Dios, en la tierra y poder, gloria a Dios, en la tierra engendrar a hombres y a mujeres para que sean hijos de Dios. Es tu redentor, aleluya, gloria al Señor, aleluya, amén. El redentor tenía los recursos de la devolución de la heredad de Elimelec, gloria al Señor, aleluya. Y tu recurso y tu heredad y tu herencia, gloria al Señor, y tu victoria está en ese pariente redentor llamado Jesús. Alaba lo que Él vive en esta hora. Si no, voy a empezar que estás muerto. Gloria al Señor, aleluya. Y hermano, en Ruth 2:5, Boaz dijo a su criado, el mayordomo de los segadores, ¿de quién es esta joven? Hermano, Boaz viene a Belén para dar un vistazo de la cosecha y de cómo sus segadores están cosechando lo que se ha sembrado. Y se fija en ella. Dice, esta muchacha es diferente. ¿Quién es? Porque él conocía. Él conocía. Porque cada año en la cosecha, gloria al Señor, se armaban las mismas, ¿verdad?, cuadrillas que iban a trabajar. Seguro que Boaz conocía, había visto a la hermana Hilda cuando tenía como 6 o 7 añitos ayudando a los segadores, ayudando, amén, gloria al Señor, ¿verdad?, trayendo el agua, ¿verdad?, gloria al Señor. Después, al otro año, ya iba creciendo, y él las conocía y conocía a los trabajadores, gloria al Señor. Pero hay una en su campo que él no conoce. Y dice, ¿de dónde es? Porque yo no la he visto en todos los años de siega, de cosecha, nunca la he visto. ¿De quién es esta joven? ¿Quién es ella? entonces le explican, oh, es la nuera del difunto, tu familia. ¿Y sabes qué? Y ahí empiezan a contarle, es moabita, pero se apegó a su suegra, se apegó a Noemí y no la dejó sola. Todo el camino desde Moab hasta Belén vino con ella. Alabado sea el Señor, y está ayudándola, y es casi como una hija con ella. Y el hombre empieza a decir, oh, esta muchacha es diferente. ¿Por qué, hermano? Porque cuando tú das un paso para Dios, empiezas a ser diferente. Empieza un cambio en tu vida, gloria al nombre del Señor. Orfa se quedó, hermano, y nadie la condena por quedarse, hermano, gloria al Señor. Pero esta, aleluya, y entonces cuando viene el momento de que él habla con ella, le dice, me han dicho, me han hablado muy bien de ti. ¿Qué era lo que cambió el corazón de Ruth? Primeramente fue un apego a su suegra, bueno, a su esposo, que el León, ¿verdad? Y a su suegra, pero después, gloria al Señor, esa fe la que empieza a hacer la diferencia, esa fe la que hace que ella no retroceda para atrás, esa fe la que dice, ¿cómo yo me voy a cuidar de mi suegra, que además no es moabita, no es de mi familia? Amén, ya hasta su hijo murió, ya no tengo más nada con ella. ¿Qué fue lo que la detuvo allí? La detuvo la fe y la detuvo Dios para que conociera, gloria al Señor, aleluya, amén. ¿Qué es lo que trae Ruth a la casa de Noemí en el primer día? ¿Qué es lo que trae? ¿Trae pan? ¿Qué trae? Trae cosecha. Óigalo bien, trae cosecha, porque cuando usted se mete en las manos de Dios, Dios le va a poner cosecha. Amén. Le podía haber dado un pan dura un día, hermano, pero una cosecha, verdad, gloria a Dios. El pan resuelve el hambre de un día, la cosecha resuelve el pan de cada día, y viene, gloria a Dios, cargada. Que la misma suegra se extraña tanto. No es posible, ¿no? Porque para los pobres le decían, si caía algún manojo atrás, ya pues, eso era del pobre, ¿no? Ahí era una ley en Israel, gloria a Dios, que no podía coger, si el segador se le caía, tenía que dejarlo al pobre que venía detrás. Pero dice, no puede ser, tanto grano. ¿En qué campo has estado? Dice, no, es un hombre que se llama Boaz. ¡Oh, Boaz! Es él, nuestro pariente redentor. Tradúzcalo en iglesia. ¿Cuál es su nombre? Jesús. ¡Ah! Él es el que nos va a salvar. Él es el que nos va a levantar. Él es el que nos va a sacar de la miseria. Él es el que va a romper nuestras cadenas. Gloria al Señor, aleluya, aleluya. Mire, hermano, gloria a Dios. Y en los versos, en el capítulo 2, versos 19 y 20. ¿Qué importancia tiene esto, hermano? Dice, y le dijo su suegra, ¿dónde has espigado hoy? ¿Y dónde has trabajado? Bendito sea el que te ha reconocido. Y contó ella a su suegra con quien había trabajado. Dijo el nombre. ¿Qué es lo que trae a la casa? Trae semilla, cosecha y nombre. Ella no sabe quién es Boaz. Pero dice, el nombre del varón con quien hoy he trabajado es Boaz. Y mire 20. Y dijo Noemí a su nuera, sea él bendito de Jehová, pues no ha rehusado a los vivos la benevolencia que tuvo para con los que han muerto. Después le dijo, nuestro pariente es aquel varón y uno de los que pueden. Ahí está poniendo el nombre de los que pueden, de los que tienen el poder de redimirnos, de sacarnos de la miseria. Oh, gloria, alabado sea el nombre del Señor, aleluya. Amén. Hermano, mire, trae el nombre y trae lo que ese nombre va a ofrecerle, nos va a redimir. Redimir es restituir la propiedad que habían dejado atrás yéndose. Gloria al Señor, aleluya. Entonces, hermano, gloria a Dios, en esta hora, tengamos presente estos principios. La victoria no está donde vas, sino donde estás. Segundo punto, gloria al Señor, aleluya. El enemigo quiere ocupar tu espacio, tu historia. Te quiere erradicar, quiere hacer de ti alguien, gloria al Señor, que nadie conozca. Pero Dios quiere hacer de ti alguien conocido en el tercer cielo. ¿Cuántos alaban la gloria de Dios? Bendito sea el Señor. Después tienes que aprender este otro punto, gloria al Señor. Tu victoria estás con quien te asocias. No te asocies con los que, hermano, gloria al Señor, andan criticando, hasta el diablo lo critican, hermano. Se quejan de cualquier cosa. Gloria al Señor. Asóciate con aquellos que tienen fe, que tienen fuego, que tienen unción, que tienen santidad, que tienen claras las ideas. Gloria al nombre del Señor. Bendito sea el Señor. Y recuerda una cosa, si tú haces esto, llevarás a tu casa cosecha. Llevarás a tu casa el nombre. Llevarás a tu casa la bendición. Llevarás a tu hogar, gloria al Señor, aleluya, lo que nadie puede llevar a tu casa, lo llevarás tú. Póngase de pie en esta hora. Gloria al nombre del Señor, aleluya. Santo el Señor. Santo el Señor. Santo el Señor. Oh, mi alma te adora, Padre. Te doy las gracias en esta noche, aleluya. Porque a cada uno de nosotros nos sacaste de aquel Moab donde, Dios mío, el pecado era la norma, Señor, y viniste a buscarnos, a sacarnos, a darnos esperanza, a darnos a un Redentor, a darnos a tu Hijo, a darnos la cosecha, a darnos, Señor, aleluya, el nombre que es sobre todo nombre, para que en ese nombre nosotros andemos en fe y en victoria, en el nombre poderoso de Jesús. Gracias te damos, gracias, mi Dios, aleluya, porque aprendemos en las batallas más que en la paz. En el nombre de Jesús, Señor, que en esta noche tu palabra, Señor, llegue al corazón, al alma y al espíritu, y encienda la llama, en el nombre de Jesús. Amén y amén.
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0: 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Esta es la hora exacta.
1: 5 en punto.

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6: 5 minutos más.
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1: En Betel Radio, esta es la hora exacta.
5: 6 en punto.

0: Bendito sea el Señor. A su nombre, gloria.
1: Gloria sea.
0: Un saludo para toda nuestra audiencia. Desde aquí, desde Lima, Perú, para el mundo entero. Con gran gozo estamos aquí, hermanos, para hablarle a ustedes, a los amigos que nos escuchan en todo el mundo. Vamos a leer las Sagradas Escrituras, la Santa Biblia. ¿Tiene usted una Biblia en su casa? ¿La ha leído? ¿La está leyendo? Quizás entonces usted no podrá manejar la Biblia porque no sabe cómo abrirla o dónde está el Evangelio de San Lucas. Gloria a Dios. Evangelio son las buenas nuevas, buenas enseñanzas que Cristo dio en aquel tiempo para los tiempos futuros. Y esto es la palabra profética más segura que Jesús trajo. Y durante estos 2000 años se ha estado predicando, enseñando, respondiendo a hombres y mujeres de todos los niveles. Quiero que sepan que hay hombres de alta ciencia en el mundo entero, gente que están en cargos importantes en las naciones. No son ignorantes como algunos lo piensan o lo hablan, porque ellos son los ignorantes. Gloria a Dios. Pero gente muy capaces, con cargos muy importantes en el mundo, jueces, fiscales, presidentes de naciones, gente que están en cargos importantes en los países del mundo, creen lo que es la Biblia. La Biblia es la palabra de Dios. Y si decimos la palabra de Dios, es la palabra más verdadera, más segura, que debemos de estar atentos, como dijo San Pedro apóstol. Es necesario que estemos atentos a la palabra más segura, porque ella es la que nos declara el día de la venida de Cristo, porque Cristo va a venir. Él lo repitió varias veces a sus discípulos. Así que queremos que ustedes, si tienen una Biblia, un papel, un lapicero, escriban la cita, porque algunos tienen Biblia pero no saben dónde encontrarla. Gloria al Señor. Así que va a escuchar usted ahora palabra de verdad. Atiéndalas, porque son buenas, son proféticas, son advertencias para que no seamos sorprendidos el día que Jesucristo vendrá de regreso a la tierra. No vendrá a reinar sobre los hombres impíos, ni a pelear con ellos, sino a levantar el pueblo que ha creído en Cristo y ha guardado su palabra. Y desde las nubes, Cristo levantará ese pueblo y nos llevará al reino eterno. Luego, ya no como hombre ni mujer, sino como ángeles, regresaremos con millones de ángeles para aniquilar a todos aquellos hombres y mujeres que, como ahora, se ríen, se burlan de los que somos cristianos y piensan que somos unos ignorantes. Y el ignorante es aquel que se burla de aquellos que creemos en una verdad firme que Cristo enseñó y nosotros hemos creído. Voy a leer ahora una parte del capítulo 17. Usted la puede leer completa. Mi esposa va a leer la otra parte. En el capítulo 17, versículo 20, voy a leer. En el nombre del Padre, del Hijo y del Espíritu Santo.
1: Sí, Señor.
0: Preguntando por los fariseos. Los fariseos eran una religión que existía en ese tiempo. Había otra religión más fuerte. La religión, bueno, los fariseos eran más fuertes. Los saduceos eran los que estaban en segundo lugar numérico en la ciudad, las ciudades de Israel. Preguntando por los fariseos, ¿cuándo había de venir el reino de Dios? Porque Cristo anunciaba su reino, que Él iba a reinar, y ya estaba reinando para los que creían en Él. Entonces dice, le respondió y le dijo Cristo a los fariseos, el reino de Dios vendrá, no vendrá con advertencia, ni dirán, helo aquí, como que lo están viendo, o helo allí, gloria a Dios, porque he aquí que el reino de Dios está ya entre vosotros, gloria a Dios. Dijo a sus discípulos, tiempo vendrán cuando desearán ver uno de estos días, que yo he estado aquí, ¿no? Uno de estos días, ver uno de los días del Hijo del Hombre. Esto es Jesucristo, el Hijo del Hombre es Jesucristo. Y no lo veréis, no lo veréis. Y os dirán, helo aquí, está en tal lugar o en otro lugar, helo aquí o helo allí. No vayáis ni lo sigáis, porque como el relámpago, no sé cuánto conocen el relámpago, porque hay gente que nunca ha visto un relámpago, es la salida o descarga eléctrica en el aire y sale por aquí, termina por allá y así en un momento sale y desaparece el relámpago. Así que, porque como el relámpago, verso 24 del capítulo 17 de Lucas, porque como el relámpago que al fulgurar, al resplandecer, resplandece desde un extremo del cielo hasta el otro, así también será el Hijo del Hombre en su día, en el día que Él va a venir. Porque primero es necesario que en la tierra los hombres y mujeres padezcan mucho y sean, gloria a Dios, y sea desechado por esta generación, como fue en los días de Noé. Miren ustedes, muchos miles de años después de que vino Noé a ser un instrumento de Dios en la tierra y a hacer aquella embarcación que demoró como 100 años hacer esa embarcación, porque no habían las cosas que hay hoy, las grúas para levantar esos palos, esas maderas. 100 años tomó a Noé con la ayuda de sus hijos y algunos parientes y amigos que sí le ayudaron, aunque no creían y creían que Noé estaba loco. Gloria a Dios. Dice el verso 25, pero primero es necesario que padezca mucho la población y sean desechados por esta generación, como fue en los días de Noé. Mire, Jesucristo habla de Noé, y Cristo nunca habló una mentira. Habían pasado miles de años que Noé había existido y vivió 930 años Noé. De 600 años era Noé cuando él entró en aquella arca o barco con su familia. Gloria a Dios. Tres hijos varones que tenía estaban casados, y Noé y su mujer eran ocho. San Pedro, que escribe también más adelante aquí en el Nuevo Testamento, habla que se salvaron solo ocho personas que entraron en el arca: Noé, su esposa, sus hijos y sus esposas. Ocho personas. Alabado sea el Señor. Pero dice el verso 26, como fue en los días de Noé, así también será en los días del Hijo del Hombre. ¿Quién es el Hijo del Hombre en la Biblia? Jesucristo. Gloria al nombre del Señor. Para que aprendan, porque muchos no conocen todos estos escritos, nunca los han leído, nunca les han enseñado. Viven adorando imágenes, yendo a brujos, a hechiceros, a espiritistas, creyendo a los demonios y al diablo, y a gente que están llena de demonios, que son espíritus satánicos. Gloria a Dios. Pero no creen a la palabra de Dios. Viven atormentados en su casa. No pueden dormir, llenos de miedo, de terror, con sueños terribles. Gloria a Dios. En borrachera, en fiestas mundanales, con el diablo y los demonios. Pero no creen en esto que estamos leyendo aquí hoy, capítulo 17 del Evangelio de Lucas, verso 27. Comían y bebían y se casaban y se daban en casamiento. Es decir, hombre y mujer tenían relaciones sexuales. Tomaba una mujer, tomaba otra, y eso era un desastre. Era una prostitución

0: habían pelea, había muerte, se mataban unos a otros, se odiaban. El diablo se había apoderado de toda la humanidad. Gloria a Dios. Comían, bebían, se casaban, se daban en casamiento hasta el día en que Noé entró en el arca. Y vino el diluvio. Gloria a Dios. Y lo destruyó a todos. Asimismo, como sucedió en los días de Lot, en los días de Lot, Lot fue un hombre, familia de Abraham, sobrino de Abraham. Ese tiempo estaban igual. Eso fue después del diluvio, cientos de años después. Comían, bebían, compraban, vendían, plantaban plantas, vides, edificaban, construían casas. Mas el día en que Lot salió de Sodoma, llovió del cielo fuego y azufre y los destruyó a todos. Manarrita.
1: Así será el día en que el Hijo del Hombre se manifieste. En aquel día, el que esté en la azotea y sus bienes en casa, no descienda a tomarlo. Y el que esté en el campo, a sí mismo, no vuelva atrás. Acordaos de la mujer de Lot. Todo el que procure salvar su vida, la perderá. Y todo el que la pierda, la salvará. Os digo que en aquella noche estarán dos en una cama, y el uno será tomado y el otro será dejado. Dos mujeres estarán moliendo juntas, la una será tomada y la otra dejada. Dos estarán en el campo, el uno será tomado y el otro dejado. Y respondiendo le dijeron: ¿dónde, Señor? Y él les dijo: donde estuviere el cuerpo, allí se juntarán también las águilas.
0: Hasta allí la palabra del Señor. Gloria al nombre de Cristo. Amigos, hermanos de diferentes iglesias cristianas. Sí, de diferentes iglesias cristianas. Si usted es creyente en Cristo, tiene que ser por lo que dice la Biblia.
1: Sí, Señor, amén.
0: Es el libro más antiguo que exista. Hay muchos libros antiguos, pero el más antiguo de todo, que contiene la verdadera y completa historia de la familia humana y de las cosas que sobresalieron en esos siglos y milenios, están aquí en la Santa Biblia. Y todo esto siguiendo el plan de Dios. Después que Dios creó a Adán y a Eva, los hijos de Adán y Eva, nietos, bisnietos, tataranietos, hasta llegar a Noé, el hombre que fue santo y recto en medio de una multitud que había de millones de hombres y mujeres corrompidos, podridos en drogas, en bebidas diferentes, en adulterio, en fornicaciones, tomando mujeres, soltándolas, tomando marido, soltándolas. Y la peste subió delante de Dios, y Dios miró a la tierra y vio que separado de las ciudades había una familia en el campo. Era Noé, su esposa, los tres hijos de Noé y las mujeres que ya estaban enamorados seguramente de los hijos de Noé y Noé de ellos, mujeres que aborrecían también aquella condición de adulterio, de vicio, de borracheras. Gloria a Dios, se apartaron de toda aquella multitud, porque eran millones de personas. No eran 400 ni 4,000. Habían pasado miles de años, próximo más o menos a 2,000 años desde que Dios creó a Adán y a Eva, que algunos

0: creen que es un cuento. No es un cuento. Los ignorantes, materialistas, ateos, gente que tienen el diablo adentro y que están en una vida muy lejos de Dios, se rebelan contra la Biblia. Han querido acabar la Biblia, pero Dios ha conservado su palabra, la Biblia. No estaba así como ahora la Biblia. Se hicieron rollos de diferentes materiales que en aquellos tiempos se usaban. En 2000 años aproximadamente, más o menos, porque el tiempo no es exacto, los hombres habían desarrollado la sabiduría que Dios les había dado. Hicieron muchas cosas tremendas. Miren ustedes, en 2000 años que llevamos de Cristo a la fecha, cuántas cosas han sucedido, cuántas cosas se han inventado, se han creado, diferentes idiomas o lenguas, gloria a Dios, y se ha escrito en diferentes formas todas las escrituras y los hechos históricos que sucedieron, para que no se perdiera la historia real de la creación humana y las cosas que sucedieron en esas épocas que están muy lejos de nosotros. La Biblia tiene el registro de ciudades muy grandes, imperios poderosos, los nombres de esas personas que sobresalieron, las guerras que hubieron, las masacres que hubieron, todo por ambición de poder y grandeza. Gloria al Señor. Todos ellos perecieron, pero fue quedando una nueva generación. Todo eso está registrado en este libro. No están todos los pueblos, pero están los pueblos que perseveraron, gloria a Dios, en seguir una forma de vida, más o menos, algunos creyendo en diferentes dioses. Muchos creían que el sol era un dios, que los astros eran dioses, y hasta ahora permanece esto en muchos pueblos del mundo, donde siguen adorando al astro rey, al sol y a la Pachamama, como acá en el Perú, que adoran la tierra. La tierra la hizo Dios. Lo que Dios creó no se adora. Dios dijo: nada de lo que yo he creado se adorará. Ustedes adorarán al que creó todas las cosas. Jehová es su nombre. Es el Dios todopoderoso. Y existieron pueblos que siempre adoraron al verdadero Dios. Pero muchos otros adoraron mujeres, adoraron reyes, gente que eran muy poderosos por los ejércitos que tenían, por los miles o millones de hombres que estaban entre ellos, y a él lo tenían como un Dios. Y le decían Señor. Y Señor significa el Todopoderoso. Solo hay un Señor, el Dios que hizo los cielos y la tierra y todo el universo. Él sí es el Todopoderoso. Amigo y amiga, déjese de estar siguiendo doctrinas de hombres, religiones inventadas por hombres, que no son de Dios sino del diablo. Que el diablo es un personaje que existe. Dios no lo hizo. Dios hizo un ángel muy hermoso y poderoso. Pero un día este ángel se rebeló contra Dios y quiso quitarle a Dios el lugar. Entonces pues Dios lo lanzó fuera del cielo, y muchos ángeles de diferentes grados en el cielo siguieron a Luzbel. Y por eso hoy tenemos diablos y demonios, que son espíritus que tú no los ves, porque Dios le quitó la gloria que les había dado y se convirtieron en espíritus malos para atormentar, arrastrar engañar a la gente. De ahí salen los brujos, los hechiceros, los adivinos, los espiritistas y cuantos se dicen tener poderes para hacer cosas. Eso es falso, eso es mentira, eso es diabólico, para alejarlo a usted de la verdad, del verdadero Dios. Gloria al nombre del Señor. De esta manera se desarrolló el mundo, y hasta ahora los seguidores del diablo son muchos, y a través de los siglos y milenios Satanás ha engañado a mucha gente, le ha ofrecido poder. Hay hombres que van a lugares definidos donde dicen que se encuentran con Satanás y le venden sus almas al diablo, confesando con sus labios que creen en Satanás y que ellos le van a servir si le da dinero, si le da mujeres, si le da poder a ellos para gobernar, para reinar, para ser jefes militares. Todos ellos se han muerto, se han deshecho en el polvo de la tierra, pero Dios sigue en su trono, gobernando los cielos y la tierra que Él hizo. Gloria a su nombre. Y si usted puede decir, diga gloria a Dios allá donde me está escuchando. Exalte al Creador de todas las cosas.
1: Gracias.
0: Nadie hizo un pececito, ni pasaron, como dicen los pseudocientíficos, pasaron millones de años, y una ameba, una célula microscópica que no se puede ver a simple vista, por millones de años se fue transformando y llegó a ser un pececito. Y el pececito pasó millones de años y se convirtió en un pececito más grande. Esas son las palabras de los llamados científicos. Y se fue cambiando, transmutación de especie. Se fue cambiando cada una de estas cosas en otro ser vivo, que fue creciendo hasta salir del agua, según la ciencia falsa, mentirosa y engañosa. Gloria a Dios, hasta convertirse después de miles de millones de años hasta en dinosaurios que ahora los están fabricando. Dios no tuvo que pasar un año para hacer los dinosaurios, los leones, los elefantes. Gloria a Dios. Y todos convivían. Gloria al nombre del Señor. Bueno, seguimos adelante, hermana Rita.
1: Bien,
0: tenemos muchas llamadas. Vamos a escoger ahí entre las llamadas las que podamos responder.
1: Bien, vamos entonces a seguir adelante con las llamadas telefónicas. Pastor, está llamando Clarisa Lorenzo. Ella es de Tacna, es casada, tiene 47 años y ella es miembro de una congregación. Dice, doy gracias a Dios con todo mi corazón. Mi hijo fue avaleado y estaba en cuidados intensivos. Pedí oración y salió del coma. Los doctores dicen que es un milagro. Él se llama Frank Fonseca. Está escuchando el programa, quiere entregarse al Señor. Suplica sus oraciones guiándolo a la fe. Gracias, pastor. Qué lindo.
0: Aleluya. Se llama Fran. Estimado hermanito por fe. Fran, gloria a Dios. Estás escuchándonos. Que Dios te bendiga. Desde aquí, desde Lima, enviamos la bendición para que se perfeccione tu operación que han hecho los médicos con sabiduría de Dios. Que Dios te bendiga y que sea esto una oportunidad para que comiences a buscar el reino de Dios y su justicia, y para que seas un instrumento en las manos del Señor. Adelante, hermana Rita.
1: Bien, está llamando una mujer de forma anónima. Ella es de Lima, es casada y es miembro de una congregación. Pastor, adoptamos una niña que ahora tiene 15 años. Su madre la abandonó. ¿Podemos decirle la verdad? ¿Para qué?
0: Bueno, ya esperaron mucho, hermana. Eso tenían que haberse enseñado cuando ustedes la adoptaron. Tiene que haber sido una niñita pequeña.
1: Y
0: haberla preparado. Ahora, si le dicen, esta jovencita ya va a tener un choque tremendo al saber que ustedes no son los padres reales. Ya eso lo hemos visto en otros casos. Por eso siempre le decimos, al adoptar una criatura, que hay que saber bien de dónde viene. Porque a veces son hijas que vienen de grandes problemas y ya vienen hasta con maldición. Entonces ustedes tienen que prepararla, enseñarle el camino de Dios y no decirle quiénes son los padres, sino que ustedes la adoptaron porque sus padres no la quisieron. Sí, pero eso tiene que ser desde el principio para irlas preparando y ganando el amor de esa criaturita. Así que adelante, lo hecho ya está hecho. Pero lanzarle ahora la verdad va a ser un golpe duro para esa criatura, lo digo, porque ya hemos visto lo que lo han hecho y han sufrido tremendo, tremendo dolor. Adelante, hermana Rita.
1: Bien, aquí tenemos una mujer que también llama de forma anónima. Ella es de La Victoria. Está en convivencia. Pastor, mi pareja vende marihuana. Estoy embarazada. Por favor, ¿qué hago?
0: Si tu pareja, es decir, tu conviviente, pues cuando me habla de pareja, no me habla de matrimonio. Ustedes están fornicando. Y fornicando es estar en pecado, que la Biblia dice, los fornicarios no van a entrar al reino de los cielos. Entonces, aparte de estar con un hombre que vive de la droga, usted también es copartícipe de esa práctica. Mejor es dejar a ese hombre y escapar cual ave del lazo del cazador, como dice la Biblia, que seguir usted con un hombre en pecado de fornicación. O le dice a él, te conviertes a Cristo, vamos a la iglesia, búscate un trabajo, deja la venta de droga, porque estás con el diablo. Y con el diablo se va al infierno. Y esto no te puede ir bien tampoco a ti, mi querida amiga. Aleluya. Eres joven. Eres una joven. ¿Cómo te has metido con Satanás? No, escapa. Escapa del lazo del diablo. Busca a Dios, mija. Porque este hombre puede escapar también si él decide buscar a Dios. No sé qué edad tiene él, pero tú tienes 23 años. Escápate. Busca a tu familia. Allí en familia verdadera que te amen, que no te vayan a explotar ni sexualmente tampoco. Gloria a Dios. Ven a la iglesia, busca el reino de Dios y quién sabe, hará salvo a ese conviviente que tú tienes. Dios te ayude, mi hermana, y busca al Señor. Sigue escuchando Betel y la palabra te hará reconocer que como tú estás, si te mueres, no vas al cielo. Te pierdes al infierno. Y ganar la salvación de tu alma es lo más grande que hay. Más grande que todos los millones de euros, de dólares, juntándolo y todo el oro que consigan, no te va a salvar. Es Cristo el que salva cuando tú lo aceptas y te arrepientes de todos tus pecados.
1: Patricia de San Juan del Urigancho está llamando, ya tiene 45 años, es soltera y es creyente, no es miembro de ninguna congregación. Dice que hace 10 años estuvo en doctrina en el Movimiento Misionero Mundial. A los 2 años me vino un dolor e inflamación en mis ojos. Además me atropelló un carro, el chofer estaba borracho. Cuando yo estaba yendo al culto, hasta ahora me duele la rodilla. O sea que cuando ella se dirigía al culto, el chofer que estaba borracho la atropelló. Ahora me duele la rodilla y no puedo caminar bien. Ahora busco a Dios, oro, pero no tengo paz. Han orado por mí y me han dicho que tengo brujería ancestral.
0: Oh. O sea que ancestral.
1: Una maldición generacional es.
0: Sí, sí. Eso es falso, hijita, falso.
1: Se quebranta
0: cuando
1: sí,
0: hay demonios, hay demonios. Y de tiempos ancestrales. Pero ninguna obra mala tocará a un hijo de Dios.
1: Así es, amén.
0: ¿Tuviste algún descuido? Sí. Gloria a Dios, solo Dios y tú lo sabes. No quiero condenarte, hijita. Pero si te pasó esto, dale gloria a Dios porque podía haberte matado y irte para el infierno si no andabas rectamente. Hay mucha gente que van a las iglesias, pero están en pecados ocultos que no le permiten entrar al reino de los cielos. Esperamos que Dios ponga su mano sobre ti y tú te repongas. Ahora mismo extiendo mi mano hacia donde tú estés.
1: Gloria al Señor, sí,
0: y pido al Padre que ponga tu mano,
1: sí, Señor,
0: sobre tu cuerpo y esos huesos dañados sean restablecidos,
1: sí, Padre,
0: por el gran poder de Jesucristo.
1: Gloria, bien, tú,
0: y el Padre, Padre y el Espíritu Santo.
1: Obra en ella, en
0: toca
1: Padre,
0: ahora, Padre, Señor, en el nombre de Jesús a esta hermana. Ella no sabe por qué.
1: Señor.
0: El diablo la tocó.
1: En el nombre
0: ella no puede saber. Pero si ella analiza bien su vida, se va a dar cuenta que hay algo que no está bien en su vida. Por lo cual tú quieres que ella se reconcilie contigo de verdad y te sirva fielmente. Y habrá una restauración en sus huesos, donde sea que esté el mal. Pon tu mano y ayúdala, Señor. En el nombre de Jesús. Amén.
1: Una mujer de forma anónima, es de Caraballo, tiene 28 años, ella está separada. Pastor, conocí a un hombre casado, separado de su esposa. Tengo 3 hijos con él. Conocí a Cristo y me separé de ese hombre. Ahora está preso. ¿Debo llevar a mis hijos a visitarlo?
0: A ver, Rita, diga usted.
1: Bien, mi querida hermana, que Dios la bendiga. A la verdad, no dice los años que tienen los hijos. Tengo 3 hijos con él, conocí a Cristo y me separé de ese hombre. ¿Qué edad tienen esos hijos? Si esos hijos son pequeños, son bebés, no los lleve. No los lleve a la cárcel, no sabe en qué condiciones está su esposo para recibir a sus hijos. Las condiciones que allí hay en una cárcel son terribles. Hay muchas personas que me han dicho personalmente, yo no llevo a mis hijos a ver a mi esposo a la cárcel. No los llevo. Porque al llevarlo, mis hijos salen tristes, se preguntan por qué mi padre está en la cárcel, qué hizo mi papá. Y entonces todo eso va trabajando en el niño. Va trabajando en el niño y le va creando una rebeldía. Le va creando una imagen negativa de quien se supone de un ejemplo para que estos niños crezcan con un ejemplo. ¿Qué ejemplo le puede dar este hombre? ¿En qué condiciones está él para recibir a sus hijos? Yo creo que mejor espere a ver cómo se dan las cosas. Háblele del Señor a su esposo. Allí en las cárceles tenemos personas, tenemos hermanos pastores que están trabajando, que ellos pueden tratar con su esposo, ir preparando a su esposo y también pueden preparar a los hijos y se prepara un ambiente bonito para que en algún momento ellos puedan ver a su padre.
0: Qué bueno, muy bien esto, hermana Rita. Buen consejo a nuestra hermana de Caraballo. Tenemos muchas mujeres y muchos hombres, jóvenes también, mujeres y varones, trabajando en lugares donde hay adolescentes y jóvenes que han caído en los vicios diferentes. y están recluidos allí. En las cárceles del Perú tenemos cientos de pastores y mujeres trabajando con mujeres presas, con hombres presos. Y doy un saludo lleno del amor de Dios a todos aquellos que nos miran en las diferentes prisiones del Perú, empezando por San Juan de Lurigancho, Piedras Gordas y las cárceles de mujeres que hay aquí. Todas las cárceles del Perú se están trabajando. Yo no puedo estar en todos los lugares, en todos los hospitales, en todos los lugares que me llaman porque hay enfermos. No puedo. Este es el medio único que tengo para llegar a Japón, a China, a Rusia, a toda Europa, a África, a la India. Este es el medio que yo tengo. Gloria a Dios, pero yo quisiera, para mí ha sido un privilegio ir a los hospitales o a las cárceles que yo he ido en diferentes ocasiones. Son muchas las cárceles. Son miles y miles de hombres y mujeres que necesitan una palabra. Este es el medio que tengo yo para llegar a las cárceles de Estados Unidos, de Europa, de cualquier parte del mundo. No mencioné las Islas Canarias, unas islas muy amadas por mí desde recién convertido, por haber estado al lado de hermanas ancianas que eran de Islas Canarias. Gloria a Dios. Y siempre he amado esas islas, aunque no he estado allí. Pero por todos los lugares donde estamos llegando, enviamos la bendición de Dios a los que están presos, por las causas que sean. No hay una causa que sea porque Dios quiere que tú estés preso. No, Dios no quiere que nadie esté preso. Dios no quiere que nadie sea maldito. Pero si usted se metió con el diablo, le alcanzó la maldición y está sufriendo ahora por consecuencia de los delitos cometidos. Hay hermanos que han tenido 25 años de cárcel por estar en el narcotráfico. Cualquiera dirá, pero eso es un negocio diabólico. Ese hombre se convirtió después de estar fracasado dentro de la prisión. Su esposa le habló de Cristo. Los hermanos que allí estaban le predicaron. Se convirtió a Cristo y se convirtió en un predicador dentro de las cárceles. Hoy está en libertad ya. Le rebajaron la causa 2 veces. Gloria a Dios. Está en la calle con su familia. Está predicando el evangelio. ¿No es eso una cosa hermosa y maravillosa? Dios lo puede hacer contigo, tu madre, tu papá, tu familia, si tienes esposa, tus hijos. Quieren verte, quieren abrazarte. ¿Por qué seguir preso? Arrepiéntete de tus pecados. Comienza a buscar a Dios y demuestra ante esa sociedad que está en penales diferentes, que ustedes han cambiado, porque la palabra de Dios tiene poder para cambiar y poner un corazón nuevo, un corazón de carne, que tenga amor y no maldad. No para salir otra vez a vender droga, a traficar con el mal, a asaltar, a robar. Eso es una maldición muy grande que tienen los hombres arriba. Y las mujeres también. Gloria a Dios. Así que usted, mi querido hermano por fe, que está en la prisión, deje de pensar más en volver a la calle para ser más grande, para robar más, para asaltar más. Arránquese esos demonios de arriba. Acepte a Cristo y diga, ya no más. Esto me ha traído esta consecuencia. Separado de mi madre, de mi padre, de mi familia. Si tiene esposa, si tiene hijos, ¿cómo vas a querer seguir siendo más malo? Me voy a preparar en la prisión, como me han dicho algunos que decían, me voy a preparar aquí adentro para ser más malo todavía. Y voy a salir y voy a matar y voy a robar. No seas torpe. te estás hundiendo más. Las leyes y las autoridades están puestas para castigar al que hace lo malo. No de balde, no en vano. Lleva el policía o el militar el arma para aplicarla contra ti si haces lo malo. Porque Dios ha puesto las autoridades, aunque hay autoridades corruptas que se venden por dinero. A eso le va a alcanzar el juicio de Dios terriblemente. Porque son peores que los hombres que están robando y asaltando en la calle. Y luego le dan dinero a la policía y lo sueltan. Gloria a Dios. No hagas eso. No corrompa a las autoridades para que te libren de la prisión. Porque serás más maldito tú y también la autoridad a quien lo va a alcanzar el juicio de Dios por prestarse por dinero a soltar al delincuente. El delincuente tiene que ir a la cárcel y pagar por su delito. ¿Qué quiere? Que Dios te saque a la calle para que siga asaltando y robando y haciendo daño a pobres y a gente de clase media. Gloria a Dios, que trabajan para sostener su familia. No, tú eres el malvado, el perverso, el delincuente. Estás pagando por tu delito. Agárrate de Dios. Pídele perdón a Dios por lo que has hecho. Y dile a Dios: yo no quiero hacer más daño, Señor. He hecho daño a hombres, mujeres y familia. ¿Cuántos hijos están sin su papá? Porque su papá robó, asaltó, mató y hirió. ¿Cuántos? ¿Cuántos padres no pueden ver a sus hijos? ¿Cuántos hijos quieren ver a sus padres? Tenemos el caso de una madre que no le dicen a los hijos la verdad para que ellos no se afecten más. Gloria a Dios. Y sepan que su padre es un delincuente.
1: Tenemos por aquí un anónimo. Es de Chorrillo, casada, está en doctrina. Pastor, hace 2 meses estoy en doctrina. Mi esposo no es convertido. Tenemos 3 hijos pequeños. Tenemos muchas deudas. Tenemos muchas deudas. ¿Puedo trabajar y asistir a la iglesia los domingos? Gracias por su consejo.
0: Pastor. Dios te derrita.
1: Mi querida hermana está en doctrina. Claro, nosotros tenemos acá en la iglesia, se ofrece doctrina en la tarde, a eso de las 2 de la tarde.
0: Explica qué es lo que es doctrina a ella.
1: Doctrina, claro, obviamente, pero doctrina son enseñanzas bíblicas. Ahí se enseña la nueva vida, cómo se vive la nueva vida en Cristo. Y son las doctrinas fundamentales las que se enseñan. Estas doctrinas son las que la van a formar. Son el cimiento sobre el cual usted va a crecer fortalecida. Y luego que usted termine las doctrinas bíblicas, las enseñanzas bíblicas que son enseñadas, usted al concluir se va a dar cuenta si usted se puede bautizar o descender a las aguas como testimonio público de que está muriendo al mundo, a la vieja vida, y estar resucitando a una nueva vida con Cristo. Así que estas doctrinas o enseñanzas bíblicas las puede recibir, de hecho las está recibiendo, no sé si en la noche, pero las puede recibir en la tarde. Y trabaja entonces luego de la doctrina.
0: O antes de la doctrina.
1: O antes de la doctrina. Así que tiene que hacer ajusto. La Biblia nos habla de que para todo hay tiempo. Hay tiempo para reír, hay tiempo para llorar. Hay tiempo para trabajar, hay tiempo para reír. Hay tiempo para compartir con la familia y hay tiempo para compartir con el Señor. Darle el tiempo que el Señor necesita o el que usted necesita en compañía del Señor para usted crecer espiritualmente. Porque necesitamos estar en el templo todos los días. Dice la Escritura que no tengamos por costumbre el no congregarnos. Eso se encuentra en Hebreos capítulo 10, verso 25. Así que no podemos tener por costumbre no congregarnos. Es cierto que hay necesidades económicas y que hoy día tienen que trabajar la esposa y el esposo para poder llevar adelante una familia. Pero sí tiene que tener mucho cuidado de no descuidar su nueva vida en Cristo. Usted está comenzando, está todavía muy frágil y muchas cosas le pueden a usted mover de lo que ha creído. Así que tenga mucho cuidado, haga sus arreglos para que usted pueda trabajar y pueda estar en el templo. Que Dios me la bendiga.
0: Adelante, Rita.
1: Bien, seguimos adelante. Tenemos a Marina, que es de Lima. Ella tiene 47 años, es casada y es miembro de una iglesia. Pastor, a mi esposo le han diagnosticado Alzheimer o arteriosclerosis. Es endurecimiento de las arterias, no irrigan bien. Tiene 50 años y ya no conoce. Qué triste. 50 años, un hombre joven y ya no conoce. Es triste para las personas que viven con él, para la esposa, para los hijos, pues ellos ya no tienen conocimiento, no conocen a las personas, pues ellos no sufren por eso. Pero sí los vemos degenerar. Poco a poco se van gastando hasta que llega el día en que mueren. Los vemos sufrir. Pero Dios es todopoderoso para hacer un milagro en él. Háblele, aunque usted crea que no entienda, háblele. Cántele himnos. Así que, mi querida hermana, ministrele, háblele del Señor, póngale música cristiana, evite las discusiones, el ambiente de pelea, eviten todo aquello que pueda traer al hogar un ambiente desagradable. Y háganle en el ambiente agradable, oren a Dios, que Dios es todopoderoso para hacer un milagro en su esposo. Y recuerde, tiene 47 años, él tiene 50, y ustedes se prometieron amor hasta que la muerte los separe. No puede, bajo ningún concepto, ni siquiera pensar el que usted se va a conseguir otro hombre, porque ya su esposo no la reconoce. No te tiene que cuidarlo hasta el día en que él muera, o muera usted primero. Esa es una promesa que hacemos ante el altar y que tenemos que cumplirla. No cuando están jovencitos y están vigorosos. Hay que cuidarlos cuando están enfermos. Hay que consolarlos cuando están tristes y en todo momento estar al lado de ellos. Así que este es su esposo, cuídelo y enséñele a los hijos también a darle amor y ayudarle a cuidarlo.
0: Adelante, Rita.
1: Bien. Tenemos a otra mujer que de forma anónima nos está escribiendo. Ella es de Villa El Salvador, tiene 60 años, está casada. Dice, mi hija de 27 años es casada, pero separada de su esposo con dos hijos menores. Vive en mi casa, pero no obedece. Descuida a sus hijos y no quiere asistir a la iglesia. ¿Para qué la tiene en su casa? Ella tiene que buscarse un lugar donde vivir o sujetarse a las normas que usted como mujer cristiana ha establecido en el hogar. ¿Cómo es posible que ella viva en su casa, coma en su casa, tenga un techo donde vivir para ella y para sus hijos? Eso es una gran bendición. Y que sea una desobediente, que quiera posiblemente dejarle los hijos para ella irse a bailar, para ella irse a pasear y tal vez a estar con un hombre. No, háblele y dile, tengo que tomar una decisión contigo, o te sujetas a las normas establecidas, me obedeces, o sencillamente tienes que buscar un lugar donde vivir. Tristemente te lo digo, porque tienes dos hijas que son las únicas que preocupan, porque van creciendo con la amargura de ver de que papá no está en la casa, que mamá no está en la casa, y comienza a crearse una confusión dentro de esas dos criaturas, gloria al Señor, y a trastornarlas hasta que se forman rebeldes.
0: Padre bueno y Dios todopoderoso,
1: a tu nombre damos gloria.
0: Hemos mencionado un gran número de personas, hombres y mujeres,
1: gracias,
0: con problemas.
1: Gracias, Padre.
0: En convivencia, fornicando. Señor, problemas con la familia de hombres que han regresado, pero con muchas cosas malas,
1: Señor,
0: haciendo problemas a la familia.
1: En el poderoso nombre de
0: Jesucristo. Dañando a sus hijos, dañando a sus esposas, peleando con una obra demoníaca. Señor, te pedimos que libertes cada hombre y cada
1: Padre,
0: mujer,
1: en nombre de Jesucristo,
0: que está en desobediencia a ti, que está en pecado. Señor, todos estos que están enfermos, en el nombre de Jesús, estos que tienen problemas en la cárcel o en sus hogares, ayuda a cada uno de ellos.
1: Sí, Señor amado,
0: restáurale la paz. Perdona sus pecados.
1: Gracias, Padre.
0: Hazle cambiar su carácter. Sana enfermos ahora.
1: Sí, Señor.
0: Ten misericordia, Padre nuestro que estás en los cielos.
1: Ah,
0: en el nombre de Jesús, ayuda a estas personas,
1: oh, precioso Dios,
0: que claman a ti con dignidad, con amor, con arrepentimiento de sus pecados.
1: Sí, mi Señor amado.
0: Por cuanto claman a ti, y tú has dicho, clama a mí y yo te responderé.
1: Aleluya.
0: Oye el clamor de cada persona
1: a tu nombre,
0: que ha llamado,
1: Padre,
0: y quiere cambiar. Quiere que tú le libertes del poder del diablo y los demonios.
1: Oh Dios, en el nombre
0: haz
1: de
0: misericordia
1: Dios,
0: ahora.
1: Rompe cadenas.
0: En cada hogar.
1: Las maldiciones.
0: En aquellos que no pudieron entrar sus llamadas.
1: Llévate la depresión.
0: Pero que están esperando esta oración.
1: Cambia el lamento.
0: Para que tú les libertes
1: alegría, Padre,
0: de toda obra del diablo en los hogares.
1: Rompe cadenas, Dios.
0: Toma el control de cada persona.
1: Sí, Señor.
0: Que nos llamó cada hogar.
1: Sí, mi Dios.
0: Sana enfermo. Echa fuera demonios ahora, Padre.

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0: 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En Betel Radio, esta es la hora exacta.
1: 7:00 PM.